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1: Son las 6:05.
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0: 6:17.
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0: Son las 6:33.
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0: Son las 6:45.
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1: 658.
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0: las 7:13.
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5: Finaliza el Mundial 2026, dejándonos varios récords, cifras históricas y también momentos emotivos. Mundial que le da el despertar a las selecciones africanas, que por mucho tiempo fueron menospreciadas y que están apareciendo en el mapa. Marruecos, Egipto, Senegal, Costa de Marfil y la hermosa sorpresa de Cabo Verde están ya desde ahora preparándose para el siguiente Mundial, ya que demostraron al mundo que la pelota rueda y también da sorpresas. Que el fútbol europeo se ha convertido en dinámico, ordenado y con un toque de velocidad, y que este nuevo atributo se lo dan los jugadores africanos nacidos en Europa. La velocidad promedio a la que juegan las selecciones poderosas como la francesa, la inglesa, la portuguesa, la alemana, la sueca y la noruega fue de 35 a 40 kilómetros por hora. Pero también de situaciones negativas, en lo social la muerte de 4 personas en la celebración en la Ciudad de México, situaciones políticas como la aparición de mantas y cantos homofóbicos y también proisraelíes. El fútbol debe alejarse de inmediato de la política, ya de por sí manchado por actos de corrupción. Y también el distanciamiento de la afición, no de la que va a los estadios, sino de la verdadera, la del pueblo, la que sigue los partidos en casa, la que va a los fanfests gratuitos. Con ellos es con quien tienen que reconciliarse y acercarse de nueva cuenta. El restringir los partidos a pago por evento, el poner por los cielos los precios de los boletos, así como la mercancía oficial, puso un muro enorme entre quienes se adueñaron del fútbol y los que son los verdaderos dueños. El pueblo, la gente común, no los millonarios e influencers que van a lucirse a los estadios y que ni siquiera entienden el deporte. Por supuesto que la Copa del Mundo fue un gran éxito económico y financiero, pero también deportivo, y esperar ahora hasta 2030 para que la gente se vuelva a ilusionar con sus equipos, pero que también disfruten de grandes hazañas y el surgimiento de nuevas leyendas. Así es la vida, así es el fútbol.
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0: Son las 7:30.
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0: las 7:48 minutos.
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0: Son las 8:13.
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0: Son las 8:26.
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0: Son las 8:34.
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1: Son las 8:48.
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2: Son las 9:02.
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0: 927.
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0: Son las 9:38.
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2: 9:48 minutos.
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0: Son las 10 en punto.
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0: Muy buenas noches. Gracias por estar con nosotros una vez más en La Hora Nacional, el espacio donde cada domingo compartimos historias, cultura, ciencia, música y acciones que construyen un mejor país.
1: Hoy haremos un recorrido por lo que dejó el Mundial Social, la reactivación de espacios deportivos, la participación de miles de familias, las actividades culturales y la convivencia dentro y fuera de las canchas. Además, conoceremos por qué México fue reconocido como un gran anfitrión de este evento que puso el deporte al servicio de la comunidad.
0: También llegamos a la última entrega de nuestras estampas del Mundial. Estas crónicas nos hicieron revivir las historias, las emociones y todos los momentos de esta fiesta deportiva. La verdad fue una gran experiencia para millones de personas en todo el país.
1: Y por supuesto, no puede faltar la Chilanguía, con las mejores recomendaciones de la Ciudad de México.
0: Además, conoceremos una nueva aplicación para teléfonos celulares que nos permitirá recibir alertas sobre lluvias intensas, ciclones y huracanes, así como las acciones para proteger a la población en esta temporada.
1: Y les tenemos un tema muy importante. México dio un paso histórico para proteger a las y los actores de doblaje frente al uso de la inteligencia artificial. Les vamos a contar en qué consisten estas reformas que conocen y reconocen la voz humana como una expresión artística única y establecen medidas contra su clonación digital sin autorización.
0: Además, conoceremos la historia de Leonila Vázquez Rodríguez, una científica mexicana que abrió camino para nuevas generaciones en la investigación nacional. Todo esto y mucho más en la primera parte de La Hora Nacional.
1: Los Choclocks son una banda veracruzana que ha encontrado una forma muy original de mezclar los sonidos tradicionales con propuestas contemporáneas. Vamos a verlos y escuchar su propuesta musical.

0: Cuando hablamos del Mundial Social, nos referimos a algo que fue mucho más allá de los partidos de fútbol. La idea fue llevar este deporte a las comunidades, escuelas, barrios y espacios públicos, con actividades que dejaran un legado después de la competencia.
1: En total se impulsaron más de 5.000 actividades culturales, deportivas, educativas y turísticas en todo el país.
0: Uno de los grandes objetivos fue recuperar espacios para que niñas, niños, jóvenes y familias tuvieran lugares dignos para practicar deporte. En este proceso se contempló la construcción y rehabilitación de miles de canchas. El gobierno de México reportó 4.208 recuperaciones de canchas y rescate de espacios públicos como parte del Mundial Social.
1: Y algo muy importante fue que el fútbol llegó a las escuelas. Con los mundialitos y copas deportivas se buscó que la competencia tuviera un sentido formativo, promover la actividad física, el trabajo en equipo, la disciplina y la convivencia.
0: Hubo mundialitos y copas en distintas categorías, como la Copa Escolar Nacional, la Copa CONADE, la Copa Paralímpica, la Copa Barrio, la Copa Edad de Oro y la Copa Trabajadores.
1: Además, el IMSS tuvo una participación muy especial acercando el deporte a sus derechohabientes y a distintos sectores de la población.
0: Se realizaron actividades como el Mundialito Femenil IMSS, Fútbol Sin Correr y Fútbol IMSS T21, dirigido a personas mayores de 14 años con trisomía 21 o síndrome de Down. Esto ayudó a mostrar que el fútbol puede ser una herramienta de inclusión, salud y convivencia.
1: El Mundial Social también fue una invitación para conocer México. Con las herramientas digitales de turismo, se buscó que visitantes nacionales e internacionales descubrieran la riqueza cultural, gastronómica y natural del país.
0: La estrategia contempló la aplicación Conoce México, con 250 rutas turísticas y actividades como las Fiestas México 2026 para poder mostrar nuestras tradiciones.
1: Y eso es lo interesante, que el Mundial Social no se quedó solamente en una cancha. Hubo arte urbano con más de 10.000 murales.
0: Sí, también actividades de salud como Vive Saludable, Juega Feliz, copas de robótica, encuentros culturales y acciones comunitarias que buscaron que la fiesta del fútbol estuviera en todo México. Hoy presentamos la última entrega de nuestras estampas del Mundial. Cada semana recorrimos distintos lugares de México y el mundo para contar historias de aficionados, comerciantes y familias en este gran evento deportivo.
1: Más allá de los resultados en la cancha, estas crónicas mostraron cómo el fútbol es un punto de encuentro entre personas de diferentes edades, culturas y nacionalidades. Este cierre resume una celebración que unió a todo el país.

0: Y con esta última estampa llegamos al final de un recorrido que nos permitió revivir los momentos que hicieron de la gran fiesta del fútbol una experiencia inolvidable. Los goles quedarán en las estadísticas, los campeones en los libros de historia, pero hay recuerdos que no caben en un marcador o en un estadio, porque se quedan para siempre en el corazón de la gente. México abrió sus puertas al mundo y el mundo respondió con una enorme sonrisa. Miles de visitantes caminaron por nuestras calles, probaron nuestra comida, aprendieron nuestras palabras y descubrieron que este país no solo se visita, se siente. En redes sociales se volvieron virales decenas de videos de aficionados extranjeros agradeciendo la hospitalidad mexicana. Uno de los más compartidos fue el de un aficionado ruso que resumió su experiencia con una frase que emocionó a millones. México no se explica, se siente. Una frase que terminó convirtiéndose en el reflejo de lo que vivimos durante estas semanas. También vimos escenas imposibles de olvidar. La lluvia nunca fue obstáculo. En plazas, fan zones y calles enteras, miles de personas decidieron quedarse. Cantaron bajo el agua, abrazaron a desconocidos, compartieron impermeables, banderas y sonrisas. Porque cuando rueda un balón, a veces desaparecen las diferencias y solo queda una emoción compartida. La fiesta también tuvo héroes inesperados. Un pequeño pato blanco con la camiseta verde bien puesta conquistó a México y después al mundo. Merlín dejó de ser solamente la mascota de una familia trabajadora de la Ciudad de México para convertirse, sin proponérselo, en el símbolo más entrañable de esta celebración. Lo vimos caminar entre aficionados, posar para fotografías, recorrer Paseo de la Reforma, llegar al Ángel de la Independencia y hasta convertirse en protagonista de notas internacionales, sin campañas publicitarias, sin reflectores planeados, solo con la espontaneidad que distingue a los mexicanos. Pero la verdadera protagonista fue la gente. Los mundialitos en las escuelas, los voluntarios que orientaron a visitantes de todos los continentes, los comerciantes que recibieron a cada turista con una sonrisa, los cantantes, DJs y músicos que llenaron de alegría plazas y calles. Los mexicanos que demostraron que la hospitalidad también puede convertirse en una forma de representar a un país. Durante varias semanas vimos un México orgulloso de su cultura, de sus tradiciones y de su capacidad para hacer sentir en casa a quien venía de lejos. Quizá por eso muchos visitantes aseguraron que aquí encontraron algo más que fútbol. Encontraron calidez, comunidad. Hoy termina esta celebración, pero queda algo mucho más importante. La certeza de que cuando México recibe con el corazón abierto, deja una huella imposible de borrar.
1: Como cada semana, llega la Chilanguía con las mejores recomendaciones de la Ciudad de México. Una de ellas es la exposición Tepito en la Cancha, que muestra la relación entre el barrio Bravo y el fútbol como parte de su identidad cultural y comunitaria.
2: También les vamos a hablar de la exposición El Gesto y lo Invisible en el Palacio de Bellas Artes y de otras actividades para ir en familia. Vamos a la información que nos prepararon Germán Gastelum y Orlando Abad.
0: Una ruta completa para el fin de semana.
3: Arrancamos con una de las exposiciones más potentes del circuito alternativo, Tepito en la Cancha. Es una mirada al barrio como territorio simbólico del deporte y la vida comunitaria. Se presenta en la Galería José María Velasco con entrada libre hasta el 20 de septiembre y propone entender el fútbol como lenguaje social y construcción de identidad urbana.
0: Hay equipos legendarios que juegan ahí en el Maracaná de Tepito. Y en el corazón del arte moderno, el Museo de Arte Moderno mantiene la exposición La Colección, Redes y Trayectorias del Arte Mexicano de 1910 a 1950.
4: Muy interesante.
0: Una lectura crítica del acervo nacional que reúne obras clave de Rivera, Kahlo, Siqueiros y Tamayo, con énfasis en los cruces entre arte, política e identidad postrevolucionaria.
3: Muy, muy interesante. Muy cerca, el Museo Tamayo Arte Contemporáneo presenta la exposición El Gesto y lo Invisible, disponible hasta el 26 de julio. Una muestra colectiva que explora el movimiento corporal y la acción como formas de resistencia estética en el arte contemporáneo internacional.
0: En el máximo recinto cultural del país, el Palacio de Bellas Artes, la programación de julio incluye la temporada 80 Movimientos, un ciclo dedicado a la danza contemporánea, folclórica y multidisciplinaria que reúne compañías de distintos estados del país en una celebración del cuerpo como expresión escénica.
3: Y para quienes buscan cine de autor, la Cineteca Nacional continúa con ciclos internacionales y retrospectivas que permiten revisitar obras fundamentales del cine mundial, además de estrenos recientes en un espacio clave para la cultura cinematográfica de la capital y de todo el país.
0: A ver, ¿de dónde agarramos tanto tiempo? Porque se oye. Otra más. Esta es imprescindible. Es el Museo Universitario de Arte Contemporáneo, el MUAC, donde las exposiciones actuales exploran cruces entre arte, tecnología y crítica social con las instalaciones que invitan a la participación activa del público y a la reflexión sobre el presente. Así, cerramos esta chilanguía del 19 de julio con una ciudad que no se detiene y que sigue ofreciendo arte, memoria y movimiento en cada esquina. ¿Nos escuchamos en la próxima?
3: ¡En la próxima!
1: En la temporada de lluvias y huracanes es importantísimo estar informados. Para esto se presentó una aplicación para dispositivos móviles que va a mandar alertas sobre fenómenos meteorológicos de riesgo y también va a dar recomendaciones de protección civil directamente a la población. Vamos con una cápsula sobre esta app.
4: Este año y el próximo se espera que el fenómeno del Niño sea de mayor intensidad, de acuerdo con los estudios. Recuerden que en meteorología, en el clima, no se puede decir exactamente qué va a pasar, sino es la probabilidad de que ocurra algo, sobre todo de acuerdo a los estudios previos. Entonces, espera que este año y el próximo sea muy intenso el fenómeno del Niño, que es el calentamiento del océano Pacífico principalmente. ¿Qué consecuencias puede tener para el país? Que haya lluvias más intensas, particularmente en el norte de México, hacia finales del año. Y también la probabilidad de que haya más ciclones, incluso más intensos. Si van a llegar a la costa o no, no se puede saber hasta unos días antes. Entonces, ¿qué es? Bueno, eso es por un lado. Y además, probablemente sequía el próximo año en el centro del país. Esas son las probabilidades. ¿Qué tenemos que hacer? Pues alertar a todos los estados de la República, a toda la gente, a todas las mexicanas y mexicanos de esta situación. Y Laura, como coordinadora de Protección Civil, lo que está haciendo es instalar puestos de mando en todos los estados primero que tienen costa, particularmente en el Pacífico, y después ya irá hacia el centro del país. Y vamos a seguir informando. El objetivo es que en 2 meses más o menos tengamos listo el alertamiento telefónico, para que se pueda informar a toda la gente, a todas las mexicanas y mexicanos, y particularmente en ciertas zonas, en acuerdo con las compañías telefónicas, un alertamiento, por ejemplo, naranja. La probabilidad de que haya más lluvia es mayor, toma tus precauciones. O roja, de plano, viene un ciclón, toma tus precauciones, no salgas de tu casa, en fin. Esto va a estar en 2 meses, está trabajando. Pero la verdad, desde el año pasado tiene sus complicaciones técnicas, pero esperamos que en 2 meses esté listo, ya lo informaríamos, y también para que todas y todos tengan esta información científica que se puede traducir en algunos riesgos para la población.
1: Oigan, con estas lluvias tan intensas hay algo que es muy importante recordar. Hay muchas cosas que nosotros mismos podemos hacer para ayudar a prevenir encharcamientos y también inundaciones.
2: Por ejemplo, algo tan fácil como no tirar basura en la calle hace una gran diferencia. 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
2: 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Entre más rápido se atienda, mucho mejor.
1: Cuidar nuestra ciudad también significa cuidar los espacios que compartimos. Y cada acción, por pequeña que parezca, suma.
2: En temporada de lluvias, la prevención también empieza con todos y cada uno de nosotros. Siguiendo con el tema, hoy les traemos información importante para prevenir desastres por la temporada de lluvias y huracanes. Es muy importante monitorear tormentas tropicales, frentes fríos, lluvias intensas y otros fenómenos que pueden afectar distintas regiones del país. Tener información a tiempo puede hacer una gran diferencia.
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2: Los actores de doblaje y actrices de doblaje son el alma de nuestras historias por su capacidad para transmitir emociones y cultura. Su labor es un pilar de nuestro entretenimiento.
1: Por eso la nueva ley de cine en México es histórica. Ahora protege la voz como un derecho humano y de identidad. Este blindaje impide que sus voces sean replicadas o usadas por inteligencia artificial sin que haya un permiso expreso. Y esto asegura que el trabajo siempre sea de los humanos.
2: Y para platicar sobre esto nos acompañan esta noche, va a estar muy divertido, por cierto, las actrices y actores de doblaje y locutores, háganme el honor de presentarse.
7: Hola, ¿qué tal? Yo soy Elsa Cobian y uno de mis personajes es Pablo de Backyardigans. Hola, ¿cómo están, amigos?
8: Hola, soy Aurora Mijangos y uno de mis personajes es Tapsi de Bananas en Pijamas.
9: Hola, soy Desiree Hernández y soy locutora comercial.
10: Hola, soy Mario Arbizu y soy la voz de Skipper, el jefe de los pingüinos de Madagascar.
11: Hola, ¿qué tal? Yo soy Moisés Iván Mora y soy la voz de Rigby en un show más, de McLovin, de Scott Pilgrim, de Temor Intensamente, de Eddie, hay algunos más y algunos más.
12: Wow. Mi nombre es Mark Winslow y soy la voz de Giyu Tomioka en Demon Slayer, Sonic, Phineas, Hirohamada, varios más también.
2: ¡Qué maravilla! Nos encantaría platicar de sus personajes, sí, pero hoy tenemos un tema que creo que es muy importante, que es precisamente esta protección de su voz, de su imagen.
8: Bueno, nos aprobaron el artículo 29 en la Ley de Cine y Audiovisuales, que habla sobre la protección del lenguaje, y no solamente es el español, sino todas estas lenguas indígenas en nuestro cine nacional, y que será hecho por artistas, intérpretes y ejecutantes. Y eso la verdad es que es un gran logro y está siendo algo histórico, no solamente para nuestro país, sino para otros países que están volteando a ver que sí se puede hacer, que
10: inspirador
8: sí se logró.
10: Para otros países.
8: Y eso la verdad es que nos tiene súper contentos.
1: El problema principal era que alguien pudiera tomar sus voces icónicas y clonarlas para no tener que pagarles a ustedes, poder simplemente correr un programa que replicaría sus voces. Y ahora, con esta ley, están protegidos.
9: Así es, estamos poniendo en la mesa un tema tan importante

0: Por supuesto, sí, la aplicación de la ley es general, de uso general. No pueden. Es que soy fan y aquí hice un videito contigo. Pues sí, pero está rompiendo la ley.
1: Y de hecho, el problema, aparte, creo, desde ahí, desde que se puede tener esta libertad de poder usar la voz para lo que sea, ¿no? No nada más las compañías, sino las personas tienen el acceso a la imagen o la voz de todos nosotros al final que nos dedicamos a esto. Y gracias a eso es que se buscó hacer esta ley, ¿no?
0: Exacto.
1: Para poder proteger desde el punto de vista de un fan o desde el punto de vista de una productora que lo han hecho, ¿no? Hace un par de años me parece que hubo una productora que toda una serie y todos, bueno, varios proyectos estaban utilizando inteligencia artificial para hacerlo. Entonces buscamos frenarlo desde ahí.
2: ¿Tú quieres decir algo, Moisés?
3: Sí, que también esta ley nos protege del mal uso de la IA. O sea, estamos hablando ahorita de cosas de contraprestación, de derechos que no sea perpetuidad, pero también el mal uso desde...
2: Robo de identidad.
3: No quiero hablar de términos legales, mucho menos, pero sí, imagínate que usen tu voz para algún tipo de robo, secuestro, extorsión.
0: Lo hacen ya, ¿no? Estafa, de extorsión.
3: Todo ese tipo de cosas. Entonces es bien importante.
0: Sí, nos defiende no solo al gremio de actores, sino también a la gente de a pie, por supuesto, en este tipo de temas de seguridad.
4: Así es. Eso es importantísimo, porque de repente uno ve estas cosas y no piensa que también nos benefician a los ciudadanos, ¿no?
5: A todos.
4: Sí.
5: Estamos muy agradecidos con la presidenta Claudia Sheinbaum, porque ella es la que nos apoyó y le dio el impulso que necesitábamos para que llegara a ser aprobada, tanto en la Cámara de Diputados como de Senadores.
4: Oigan, equipo, pues muchísimas gracias por haber venido a la Hora Nacional.
5: Gracias.
2: Esta es la última vez y ya quedaron de venir individualmente a platicar de sus trayectorias.
4: Claro,
2: ¿okay?
4: Que
0: será un gusto.
4: Gracias.
2: Un aplauso muy grande porque es un gran honor. Felicidades.
3: Gracias.
2: Y un aplauso para ustedes porque aquí están cada domingo.
6: Hoy conoceremos la trayectoria de Leonila Vázquez Rodríguez, una científica mexicana que contribuyó al desarrollo de la investigación nacional y abrió oportunidades para que más mujeres participaran en disciplinas científicas.
2: Su historia muestra que la ciencia también se construye con perseverancia, innovación y compromiso social. Recordarla es reconocer el talento mexicano y lo importante que es impulsar nuevas generaciones de científicas e investigadoras.
7: Leonila Vázquez García fue una destacada bióloga, investigadora y docente que dedicó su vida al estudio de los insectos en México, principalmente de las mariposas. Gracias a sus aportaciones, se consolidó como una de las mayores científicas mexicanas del siglo XX. Nació el 17 de enero de 1914 en Ciudad Jiménez, Chihuahua. Realizó sus estudios básicos en la Ciudad de México y, más adelante, ingresó en la Escuela Nacional Preparatoria. En 1932, Leonila ingresó al departamento conocido como Sección de Ciencias, de la Facultad de Filosofía y Letras en la UNAM. Dos años después, se integró al recién creado Instituto de Biología. Ahí colaboró en el Laboratorio de Entomología, dedicado al estudio de los insectos, bajo la mentoría del maestro Carlos Christian Hoffmann. En 1946, se convirtió en doctora en Ciencias Biológicas por la Facultad de Ciencias con su tesis Estudio monográfico de la psíquide de México. Esta obra se convirtió en un referente para el estudio de las orugas de Saquito. Tras el fallecimiento de su maestro Hoffmann en 1942, Leonila asumió la jefatura del Laboratorio de Entomología y trabajó en la reconstrucción de la colección de insectos del Instituto de Biología. Realizó prácticas de campo en diversas partes del país, junto con otros investigadores como la bióloga Elia Bravo, especialista en cactáceas. A lo largo de su carrera científica, Leonila se concentró en los lepidópteros, mariposas, polillas y palomillas. En México, identificó al menos 20 especies de orugas de saquito. También investigó a la mariposa monarca y, al lado de Elia Bravo y por petición de la Secretaría de Educación Pública, realizó investigaciones sobre la grana cochinilla, por su uso ancestral como tinte para los textiles. Leonila impartió clases desde nivel secundaria hasta posgrado en la UNAM y en el IPN. Además, participó en publicaciones de divulgación y realizó estancias de investigación en prestigiosas instituciones en el extranjero. Tras más de 6 décadas de entrega a la ciencia y la educación, la doctora Leonila Vázquez García falleció en la Ciudad de México el 30 de enero de 1995 a los 81 años. Su legado es importante para las futuras generaciones dedicadas al estudio de los insectos, así como un impulso para la formación de mujeres científicas. Su nombre perdura en la taxonomía de diversas especies, como Litomóxides leonivázquez, honrando sus contribuciones.

0: Y ahora que ya conocimos la historia de la científica mexicana Leonila Vázquez Rodríguez, vale la pena recordar que la ciencia, la cultura y la comunicación tienen algo en común. Cuando se comparten, enriquecen la vida de todos.
1: Y con esta idea cerramos nuestra primera media hora. Pero antes le queremos mandar saludos a todos los que nos acompañan cada semana. GEMES Electrificaciones en Toluca, Andrés Moreno en Zacatecas, Andrea Ramírez en la Ciudad de México, Paulina Ortega y Alicia BFG.
0: También saludos para José Luis Hernández Álvarez, Gerardo Domínguez, Verónica Muñoz Centeno, Iván Juárez, Cecilia Godínez y Blanca Estela Pérez Montaño.
1: A Patricia Paredes en Canadá, Carlos Alberto Ruiz Martínez, Sergio Ponce en Washington y Elizabeth Martínez aquí en la Ciudad de México.
0: Muchísimas gracias por acompañarnos, por escucharnos y por ser parte de la comunidad de La Hora Nacional. Recuerden que estamos en YouTube, estamos en Facebook, estamos en Instagram, TikTok, X y Spotify.
1: También nos pueden contactar en un número que es, apúntenle, 55-34-83-42-39 o mandarnos un correo a lahoranacional@segob.gob.mx. Que tengan una excelente semana. Y para los que siguen con nosotros, hacemos una pausa y ahorita regresamos con más.
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0: Ya estamos de regreso para la segunda parte de la Hora Nacional, hoy 19 de julio. ¿Y saben qué? Preparamos para ustedes una serie de temas muy interesantes.
1: Sí, y les vamos a platicar sobre un tema del que cada vez escuchamos más, las alergias. ¿Cuáles son sus principales síntomas? ¿Qué tipos existen? ¿Cuáles son los tratamientos disponibles?
0: Además, les traemos recomendaciones para que estas vacaciones no se conviertan en una mala experiencia. La Policía Cibernética nos va a dar consejos para evitar fraudes en línea cuando estamos a punto de comprar boletos de avión, reservar hoteles o comprar paquetes turísticos.
1: Y hablaremos de las oportunidades que existen para que más mujeres puedan acercarse a las herramientas tecnológicas, desarrollar nuevas habilidades y aprovechar la tecnología para su crecimiento personal y profesional.
0: En nuestros flashazos de bienestar conoceremos una estrategia importante para la detección del VIH. Son pruebas rápidas, gratuitas y accesibles que ya están disponibles en unidades de salud de primer nivel. Esto acerca la prevención y el diagnóstico oportuno a más personas.
1: Y como siempre, tenemos musiquita. Hoy escucharemos a los Choclok, un grupo veracruzano que combina sonidos tradicionales como la jarana con diferentes ritmos contemporáneos, creando una propuesta única.
0: Además, en nuestra sección de cultura hablaremos de la obra de teatro Cosas que pienso los domingos, que habla sobre la búsqueda del éxito y también un poco sobre la validación en la sociedad actual. Todo esto y más en la segunda parte de la Hora Nacional. Las alergias afectan a millones de personas en todo el mundo y, de acuerdo con especialistas, su incidencia ha aumentado en las últimas décadas. Se calcula que entre el 20 y 30% de la población presenta algún tipo de enfermedad alérgica, por lo que realmente son un problema de salud pública.
1: Y en el Día Mundial de las Alergias, hoy queremos conocer más sobre estas condiciones, cuáles son las más frecuentes, cómo se diagnostican y qué tratamientos existen. Y para esto nos acompaña hoy el doctor Guillermo Velázquez Sámano, jefe del Servicio de Alergias del Hospital General de México, Eduardo Lisiaga. Doctor, bienvenido una vez más a la Hora Nacional.
2: Muchas gracias.
3: Las enfermedades alérgicas, como bien se dijo, es un problema de salud pública en México. Hasta el 40% de la población mexicana padece una reacción alérgica. ¿Cuáles y cómo son las manifestaciones clínicas de una enfermedad alérgica? Alergia en los ojos, que se llama conjuntivitis alérgica. En la mucosa nasal se ve afectada por una alergia, rinitis alérgica. El asma bronquial, que es otra de las enfermedades muy frecuentes. En la piel, la alergia cutánea, caracterizada por ronchas, que es también muy frecuente, asociado con el escritura sobre la piel, que se llama dermografismo, o a alguna persona se le hincha el labio y ese es un angioedema. Es demasiado molesto que causa trastornos en la salud del enfermo alérgico.
0: Doctor, ¿y por qué algunas personas nos dan alergias y otras de plano no?
3: Bueno, la alergia hay que empezar a decir que es un fenómeno hereditario. Tenemos genes implicados en la respuesta alérgica. Entonces hay marcadores. Siempre hemos escuchado la palabra atopia, y la atopia quiere decir la capacidad de un organismo a producir unos anticuerpos que son específicos de un antígeno. Es una predisposición genética que tiene el individuo a desarrollar esta enfermedad alérgica.
1: ¿Las estaciones del año tienen que ver en la época?
3: Por supuesto. Tenemos, por ejemplo, la conjuntivitis primaveral o el asma que se presenta durante el inicio de la primavera porque, por ejemplo, en la Ciudad de México tenemos una gran cantidad de polen. Aquí estamos cerquita del bosque de Chapultepec, donde hay una gran cantidad de árbol de fresno y produce abundante polen noviembre, diciembre, enero y febrero. Y entonces viene la conjuntivitis o viene una rinitis alérgica o una asma bronquial.
1: Claro.
3: El contacto con ese polen.
1: Que hay unas que sí pueden ser mortales, ¿no? Las personas, por ejemplo, que tienen alergia a los cacahuates, por ejemplo.
0: A los crustáceos.
3: Ácaros del polvo doméstico, a la cucaracha, antígenos de la cucaracha, por ejemplo, que sí presentan una reacción anafiláctica, sobre todo con los alimentos, la fruta, los alimentos secos, que se llama dieta mediterránea, por supuesto que te van a ocasionar una anafilaxia y se muere el paciente.
0: Si uno sospecha que tiene alguna alergia, ¿qué se puede hacer?
3: ¿Quién debe de tratar una enfermedad alérgica? El médico especialista en alergia. Para esto se necesita una preparación sólida. Esa es la persona que está capacitada para manejar un cuadro de una reacción alérgica. Llámese como se llame, tiene que estar bien preparado, con esa solidez en los conocimientos para poder manejar esta reacción o estas respuestas alérgicas. No, pues, el médico especialista en alergia e inmunología clínica.
0: Perfecto saber para ir a un médico especialista si uno sospecha.
1: ¿Alguna página internet, alguna red social donde podamos aprender un poquito más de todo esto?
3: Bueno, en el Hospital General tenemos bastante información referente a todas las enfermedades alérgicas, por supuesto.
1: Doctor Guillermo Velázquez, muchísimas gracias por visitarnos aquí en La Nacional.
0: Gracias.
3: Gracias a ustedes por invitarnos.
0: Y a todas las personas que nos siguen aquí cada semana en La Hora Nacional, muchas gracias también.
1: Las vacaciones de verano ya están a la vuelta de la esquina y miles de familias tienen ya prácticamente las maletas listas, pero junto con las ofertas de viajes, hospedajes y boletos de avión, también aumentan los intentos de fraude por internet. Por eso, antes de reservar, conviene verificar que todo sea seguro.
0: Un anuncio con precios demasiado bajos o una página que parece confiable pueden terminar convirtiéndose en una verdadera pesadilla. Para saber cómo proteger nuestro dinero y tener unas vacaciones sin problemas, está con nosotros el policía segundo, Edmundo Daniel Silva, de la Policía Cibernética de la Secretaría de Seguridad Ciudadana de la Ciudad de México. ¿Cómo está, oficial? Bienvenido a La Hora Nacional.
2: Muchas gracias por la invitación y muy, muy bien.
1: Cuéntanos, ya viene la temporada vacacional y justamente como decíamos, ¿no? Puede haber mucho listillo que hagan páginas de internet falsas y que estén engañando a la gente. ¿Cuáles son los fraudes más comunes que están relacionados con los paquetes turísticos, con boletos de avión, con hospedaje?
2: De manera general, abarcan varios temas, por ejemplo, hoteles, vuelos, principalmente estos paquetes que reservan todo en uno, como suelen ser un precio un poco más que lo normal, es ahí donde ellos ofrecen supuestamente un buen descuento, donde lanzan ofertas increíbles, y es ahí donde podríamos encontrar nuestra primera bandera roja que tendríamos que levantar alguna sospecha si llegáramos a ver algo así.
1: Que sea demasiado bueno para ser cierto.
2: Sí, claro.
1: Ahí tenemos que empezar a ver si hay una bandera roja, como dice.
2: Efectivamente, esa sería la primera señal de advertencia y precisamente esta unidad cibernética les invita a la ciudadanía, a las personas, marcar a nuestra área, a la policía cibernética, previa a realizar el depósito, porque muchas personas ya nos marcan cuando ya realizaron el depósito e inclusive ellos mismos se convierten en inspectores, en detectives y ya se dan cuenta que cayeron en un fraude y hasta ese momento nos marcan. Hay personas, hay víctimas que incluso nos llegan a marcar cuando están ya fuera del hotel, en su destino de vacaciones, pero pues prácticamente ahí quisieran arreglar todo el problema cuando se pudo haber evitado mucho antes.
0: ¿Cómo podemos verificar que, por ejemplo, una agencia de viajes o un sitio web o una plataforma de hospedaje son legítimos y que no nos estén estafando?
2: Hoy en día ya 2026 es muy difícil, la verdad es que estos ciberdelincuentes sí utilizan buenas técnicas, esto se le conoce como phishing, la suplantación de páginas a través de internet, ya llegan a utilizar una muy buena calidad en sus imágenes, cuidan algunos detalles, a lo mejor en la ortografía, llegan inclusive a comprar estos protocolos de seguridad como el HTTPS, que es el candadito cerrado, el candadito verde.
1: ¿En serio? Sí, eso claro. Sí está ya grave.
2: Sí, ya
1: estos delincuentes. Era lo que uno se fijaba antes, bueno, yo al menos.
2: Sí, hace décadas era una gran recomendación, incluso que nosotros dábamos a la ciudadanía, el decir, si la página tiene un candado verde, es segura, podemos realizar nuestra compra. Por ahí del 2015 para la fecha, ya esto ya no puede ser una buena recomendación, porque los ciberdelincuentes incluso ya pueden comprar este protocolo para darle mayor credibilidad a su página falsa. Hoy en día tenemos que irnos a datos muy técnicos, como por ejemplo la fecha de creación del dominio, en dónde se encuentra registrada, por ejemplo, si es un hotel aquí en México, obviamente por lógica, su servicio tiene que estar dentro de nuestro país, no en el extranjero, la fecha de creación, que tenga las mejores instalaciones físicas, eso lo podríamos buscar inclusive hasta en Google Maps, donde podamos encontrar una oficina para reclamos, para futuras quejas, porque incluso si llegáramos a colocar los contactos de esa página y vemos que es falso, ¿no? Si yo busco esa dirección y no me aparece ninguna oficina, pues obviamente estaríamos hablando de una página falsa.
0: ¿Cuáles son las redes sociales de la policía cibernética? En caso de que la gente tenga dudas, de que igual y siente que está a punto de cometer un error, ¿cómo podemos ponernos en contacto con ustedes?
2: Nosotros principalmente proporcionamos el número telefónico que es el 55-52-42-51-00 en la extensión 5086, 55-52-42-51-00, extensión 5086. Las 24 horas del día, precisamente para este tipo de alertas, porque a veces estamos en la madrugada, a veces pensamos que en la noche vamos a encontrar un mejor descuento, y precisamente esta línea de atención telefónica se hace precisamente en casos como ese tipo de las vacaciones por fraude.
0: Pues muchísimas gracias por haber venido a La Hora Nacional a platicarnos de estas cosas.
2: No, de qué, gracias a ustedes por la invitación. Muchas gracias.
1: Y gracias a ustedes por seguir con nosotros. Por favor, quédense aquí.
0: Hoy vamos a platicar de una iniciativa que se llama Laboratoria, que por el crecimiento tecnológico y los desafíos en materia de inclusión de mujeres, tiene mucha relevancia, particularmente por su formación y empleabilidad de talento femenino en tecnología.
1: Está con nosotros Úrsula Quijano, ella es directora para México de Laboratoria. Ha participado en la expansión de programas de formación tecnológica dirigidos a mujeres en América Latina y en la adaptación de estrategias educativas ante las transformaciones del mercado laboral digital y el impacto de la inteligencia artificial en el empleo. Úrsula, bienvenida a la Hora Nacional. Qué gusto que estés acá con nosotros.
4: Cha, Leos, al contrario, qué gusto. Para mí es un honorazo estar aquí.
0: Oye, pues platícanos un poquito sobre el diagnóstico que están haciendo en Laboratoria de la participación de mujeres en la industria tecnológica, no solo en México, pero creo que también hacen toda la TAM, ¿no?
4: Claro, sí. A ver, Leos, les platico sobre todo qué es Laboratoria. Pues llevamos 11 años trabajando en 11 países en la región. Por supuesto, México es uno de nuestros principales geografía. Y la realidad es que siempre hemos estado trabajando en el sector tecnológico, buscando que mujeres desempleadas y subempleadas tengan acceso a un mejor empleo. Entonces, imagínense que por 11 años lo único que hemos hecho es hablar con el sector tech para entender justamente cómo colocar a estas mujeres. Y la realidad es que, a ver, el diagnóstico todavía es complejo. Porque menos del 30% de las mujeres están en puestos tech. Y cuando hablas de inteligencia artificial, menos del 20%.
1: Claro, y en esta época es bajísimo.
4: Sí, es bajísimo y también, por ejemplo, lo ves desde la educación. O sea, una de cada tres mujeres está estudiando carreras STEM.
1: Este modelo educativo de Laboratoria, ¿cómo responde a estos cambios en el mercado laboral?
4: Es muy interesante, Cha, porque nosotros históricamente siempre lo vimos con tres grandes pilares. O sea, uno es la autoconfianza, un tema también sobre todo de upskilling. O sea, ¿cómo tienes también esta credencial adicional? ¿Cómo creas estas habilidades que tú también puedes tener más técnicas? Y la otra parte, el capital social. Es una competencia muy encarnizada y la realidad es que ya no tienes que ser técnico o técnica para hacer cosas en inteligencia artificial. Claro. Entonces, la realidad es que también estás entrando un mercado muy saturado de talento. O sea, en algún momento como que sientes, tengo el síndrome del impostor. Pero la realidad es que también nosotros en estos 11 años hemos trabajado entendiendo también hasta la situación de las mujeres. O sea, cómo realmente son mujeres y somos mujeres que llevamos tiempo sin estar en el mercado laboral, pero que hay pequeñas cosas que tienes que hacer, como crearlo en grupo, etcétera, para asegurarte que puedes transformar tu vida y puedes tener una historia de movilidad social.
0: Pero la pregunta es, ¿qué aptitudes o habilidades técnicas, digamos, tenemos que tener ya para poder dar este salto y entrar a este sector?
4: Totalmente. ¿No? A ver, uno clarísima que se está hablando muchísimo es el pensamiento crítico. O sea, esta capacidad de discernir, o sea, esta capacidad de realmente tú cuestionar a la inteligencia artificial. Así que, sin lugar a duda, ese es un tema importante en el cómo te relacionas con la inteligencia artificial. Si estás realmente tú cuestionando la información que te arroja. Entonces, ese es uno importantísimo, Leo, sin lugar a duda. Y la otra parte, sin lugar a duda, también tiene que ver en cómo revisas y qué tan diligente eres en cuanto, por ejemplo, al uso responsable. Entonces, hay un concepto bien bonito que se llama el humano en el círculo. O sea, como que literalmente que siempre pensemos que cuando hay alguna decisión que tengas que tomar, aún aprovechando inteligencia o no, tienes que tener un humano en el centro.
1: ¿Qué onda con las empresas, con las grandes empresas privadas? ¿Cómo reducen esta brecha?
4: A ver, sin lugar a duda, hay una conversación ahorita interesante porque todas las grandes empresas la están utilizando y están hablando de utilizarla, pero la adopción es poca. O sea, porque uno podría pensar que, a ver, yo estoy usando inteligencia artificial, pero ¿qué tanto te está reduciendo tu carga laboral en media hora, tres horas, en una semana? La pregunta que tengo es ¿cuánto nos sentimos así? En buen plan. O sea, y como que alzamos la mano si dices, oye, yo también estoy haciendo esa chamba y ahorita ya tengo cinco agentes conmigo trabajando. Entonces, sí hay un tema también muy importante como de parálisis y de preocupación de que las personas dentro de las empresas todavía no sabemos qué tanto nos está ayudando. Y es el trato de también tener estos espacios seguros, o sea, de realmente tú dejar que la gente se equivoque.
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1: Laboratoria.la.
4: Exacto.
1: Esa es la página de internet.
4: Exacto.
1: ¿Y redes sociales?
4: Igualmente, laboratoria.la.
0: Muchas felicidades y muchas gracias por haber venido.
4: Gracias a ustedes por el espacio.
1: Gracias. Al contrario, gracias. Muchísimas gracias.
4: Gracias.
1: Y gracias a ustedes, por favor, no se vayan.
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1: Los Choclocks son una banda con más de 15 años de trayectoria y se han presentado en escenarios muy importantes de México y del mundo. Ellos combinan sonidos tradicionales con letras que reflejan preocupaciones sociales, culturales y ambientales.
0: Sí, nos da mucho gusto que nos acompañen hoy en cabina para platicarnos un poquito más de su historia, su propuesta musical, los proyectos que traen, qué viene para la banda. ¿Cómo están? Qué gusto tenerlos aquí. Si nos pueden ayudar, por favor, presentándose y contándonos qué instrumento tocan.
8: Claro que sí, gracias por el espacio. Nosotros somos los Choclocks del sur de Veracruz. Mi nombre es Jacobo, alias El Nipón, y estoy en la voz.
9: Yo soy Oscar Luis, toco el saxofón.
10: Yo soy David, toco trompeta.
11: Yo soy Carlos Nava y toco guitarra.
1: Bienvenidos a la hora nacional. Pero faltan varios más, ¿no? Los Choclocks son un grupo grande, digamos.
8: Sí, somos una orquesta de 12 integrantes.
1: De 12 integrantes.
8: Sí, un equipo de fútbol, ¿no?
1: Oigan, y cuéntenos un poco el origen de esta banda. Son del sur de Veracruz, de Cosoleacaque.
8: Así
1: Veracruz.
8: Es. Bueno, la banda se formó en el sur de Veracruz, en Cosoleacaque. Por ejemplo, Carlos es de Chinameca, Veracruz, que es una ciudad conurbada también ahí con Cosoleacaque, ¿no? Todo se dio de forma muy orgánica hace ya 17 años. Pues el son jarocho, que es nuestra música tradicional, siempre ha estado muy presente. Sabes, los fandangos, también somos muy fiesteros, entonces la música iba, nunca falta, ¿no? Y desde muy pequeños, nuestros padres fueron amigos, también son amigos, entonces siempre fue como andar tocando en un sitio, en otro, en casa de otro compañero.
1: ¿Sus papás eran músicos también?
8: Algunos.
1: ¿Son músicos?
8: Algunos sí. O tal vez, ajá, no nuestros padres, pero sí tíos o amigos, ¿no?
1: Corrían la sangre.
8: Sí, claro. Y siendo una ciudad tan pequeña que todavía conserva como muchos elementos de pueblo, uh-huh, pues nos conocemos todos, ¿no?
0: Claro.
8: Desde las generaciones más viejas hasta las nuevas.
1: ¿Y siempre fueron 12? ¿Cómo fue la evolución del grupo?
9: De hecho, el primer ensayo creo que llegamos como 16, ¿no? Sí, es que
1: era un partido de algo más bien,
9: sí,
1: ¿no?
9: Exacto. A lo que dice Nipón, como la mayoría tocábamos son jarocho, entonces era de que, bueno, que la jarana primera, ¿no? Que es la más chiquita, la jarana segunda, que es la mediana, y la jarana tercera, que es la más grande, ¿no?
1: Sí.
9: Entonces estaban las tres jaranas en el grupo, y luego que el requinto, pero al principio creo que Chopo, el acordeonista, todavía ensayaba con el acordeón de juguete que él tenía con el que empezó. Ya luego, bueno, sus papás le compraron otro acordeón y ya sonaba, ¿no?
0: Es que, sí, además, estamos hablando de hace 17 años. Ustedes sí eran unos jovenzuelos.
9: Sí, yo tenía 13 años, era el más chico.
0: Oigan, sí. Y digo, tiene sentido lo que mencionó Cha, que es que en ese inicio eran mucho más como un proyecto de son jarocho como tal. Pero ahora los Choclocks son algo más, son una mezcla. Platícanos un poquito como de su sonido.
11: Como dicen, empezamos todos siendo jaraneros y justo en juntarnos a tocar, de repente las influencias que escuchábamos en ese tiempo era como mucho reggae, mucho ska, mucha cumbia. Y ahí fue como las ganas de intentar, ¿no? Hacer otros ritmos a partir del son jarocho, ¿no? Cada quien con sus influencias pues aportó algo y se fue haciendo como el sonido de la banda,
1: claro,
11: ¿no? Por así decirlo.
1: ¿Qué planes vienen para los Choclocks?
2: Ahorita lo que estamos trabajando más, pues, es en el nuevo disco. Está próximo a salir, aún no sabemos cuándo, pero estamos trabajando en eso. Ya está grabado, ya nada más estamos en proceso de sacarlo y estamos un poco
1: es que
2: ansiosos.
1: La gente cree que es fácil hacer un
2: eso.
1: Disco y no, es no, mucha nada. Chamba. Y más cuando son tantos, ponerse
2: claro,
1: de acuerdo,
2: sí,
1: eso
2: sí,
1: debe
2: sí.
1: tomar mucho tiempo, ¿no?
2: Y bueno, creo que parte de la relación que tiene como esto que se está hablando, también tiene pues una conexión con el nombre del tour que estamos haciendo ahora, ¿no? Que se llama ¿De dónde venimos? Y que creo que eso va a estar muy reflejado en el nuevo disco, ¿no?
1: ¿Redes sociales, muchachos?
9: Bueno, nos pueden encontrar de todos lados ahí como los Choclocks.
0: Con
9: ahí
0: K.
9: Con K, sí, sí, es que luego hay una pequeña confusión porque ponen CK. Entonces, ahí no. solo con K, los Choclocks, con K, muchas gracias.
0: No, en todas las redes.
9: Sí, así es.
0: Buenísimo. Oigan, pues muchas gracias, que la gente lo siga. Gracias por habernos visitado, platicado con nosotros. Y sí,
1: mucha suerte con ese nuevo disco.
8: Muchas gracias por el espacio y aquí estamos a la orden. Somos los Choclocks y arriba México.
1: Eso es todo. Eso. Y arriba el Aro Nacional, no se vayan, por favor.
12: Esta es Tercera Llamada. Comenzamos.
1: La obra Cosas que pienso los domingos es una puesta en escena que trata con humor y nostalgia las cosas que nos preguntamos los domingos en esos momentos de pausa, con distintas reflexiones personales, íntimas y muy cercanas al espectador.
0: Hoy nos acompaña parte del elenco para platicar sobre esta obra y cómo es la experiencia de llevarla al escenario. Muy bienvenidos, Juan Manuel Vergara y Diana Oscanga Horta, ¿cómo están?
12: Ay, muy felices de estar aquí, muchas gracias por la invitación. Gracias
0: por recibirnos. Muy uniformados también para la gente que nos está viendo en tele o en redes sociales.
12: Es que en realidad nos mensajeamos para decir, oye, ¿qué te vas a poner tú? Ah, bueno, hay que combinar así, así.
0: Claro. Un elenco que está en sincronía.
1: No, importantísimo. Y qué casualidad que para las personas que nos están escuchando en radio, hoy sea domingo, ¿no? ¡Qué difíciles son! ¡Qué buen tema! ¿Cómo surgió todo esto?
13: Esta obra nace de la mente del maravilloso autor Adrián Madrigal. Él justo se pone a reflexionar muchas cosas los domingos y de ahí sale esta idea de un personaje que se llame así, Domingo, que piensa muchas cosas y empieza a escribir cartas y empieza a escribir pensamientos sobre problemáticas que tiene en su día a día y que aparte son problemáticas que podemos compartir en cualquier momento, porque hablamos del amor, hablamos del trabajo, hablamos del desempleo, hablamos de cómo la situación sociopolítica del mundo nos afecta y no podemos hacer nada, pero al mismo tiempo podemos hacer algo, pero no sabemos qué, y entramos en esta crisis dominguera.
1: Ay, sí.
0: O sea, nos está describiendo a todos, siento. Sí. Pero a ver, ¿cómo ponen esto en contexto de la obra? O sea, ¿cómo pasan estos pensamientos por la mente de Domingo y se aterriza esto pues en una historia que ustedes cuentan en escena?
12: El plano general justo es por qué la gente siente melancolía o tristeza o como frustraciones los domingos. Okay. Y en el atardecer.
0: Ajá.
12: Y concretamente la obra sigue la historia de Domingo, que es un escritor. Él sueña y quiere cambiar el mundo con lo que él mejor sabe hacer, que es escribir. Y poco a poco se va dando cuenta con la vida laboral real, que es muy difícil, no es imposible, pero que es muy difícil. Y empieza a desilusionarse sobre tal vez su profesión, un poco sobre la vida, y empieza a platicar sobre la depresión, cuando a veces no te das cuenta que estás deprimido, que necesitas ayuda o simplemente alguien que escuche tu historia.
0: ¡Qué fuerte!
1: Sí, sí, durísimo.
0: Contemporáneo y actual, importante. Sí.
1: Oigan, por lo general esta pregunta la hacemos al final, ¿no? De cuándo se presenta la obra, qué días, qué horas, etcétera, etcétera. Pero creo que ahorita es pertinente hacerla antes, justamente porque si se presentan en domingo debe ser un día especial y difícil, ¿no?
13: Sí. Sí, sí, nos vamos a presentar todos los domingos de julio a las 4:00 p.m. en el Foro Silvia Pasquel.
1: O sea, nada más los domingos.
12: Nada, sí. Más los domingos.
1: Híjole.
0: Qué meta, todo muy...
1: Sí, qué tal, ¿eh? En el Foro Silvia Pasquel, en la colonia, o sea, Condesa.
12: Esa avenida Juan Escutia, si no estoy,
1: sí,
12: equivocado.
1: Sí, justamente. Oigan, pues qué tema, ¿eh? Porque sí, los domingos son muy difíciles.
0: Oigan, ¿y cuáles son sus redes sociales y las de la obra para que la gente esté pendiente de cualquier cosa?
13: Pueden seguirnos en @producciones_luna_escarlata.
12: Y ahí está toda la información también de la obra. Yo, mi Instagram, y en todos lados estoy como @juan_n_vergara.
13: Y yo estoy como diana_uscanga_oficial_2F.
0: Además de ustedes dos, ¿hay alguien más en escena? ¿Se involucran más personajes?
12: No.
13: Bueno, de hecho, solo es él en escena.
0: Ah,
13: yo soy la directora.
0: Ah, padrísimo.
13: Entonces, hay voces que intervienen, pero que veamos en escena, nada más está este maravilloso actor.
0: Y como en términos de escenografía, que es como su casa donde hace todas estas reflexiones.
12: Sí, su cuarto.
0: ¿Qué
12: literal, la escenografía es su cama, su escritorio y un perchero. Y a partir de ahí se crea el mundo, exteriores, la ciudad, antros, se crea un poco de todo.
0: Me encanta, súper simple, pero a la vez que abarca tantas cosas que pasamos, creo que todos.
1: Totalmente, pues muchísimas gracias por habernos visitado aquí en La Hora Nacional, se los agradecemos muchísimo, y además que sea domingo, si no fuera por ustedes y La Hora Nacional, no sé qué haríamos, la verdad.
12: Sí, sí, sí, ahora les digo, ¿ustedes qué piensan los domingos?
0: Fíjate que yo me aliviano, la verdad es que yo no lo sufro,
1: no,
0: tanto, pero
1: yo sí
0: casi
1: lo sufro,
0: padece.
1: Sí.
0: ¿Sí?
1: Sí.
0: Cuéntenos.
1: Hasta el programa, hasta que estamos aquí, se me,
0: sí,
1: quita.
13: Sí, ¿cuál es tu pensamiento recurrente de domingo?
1: Que ya llegue la Hora Nacional, por favor.
13: Amén.
1: Muchísimas gracias, chicos. Un gusto y un honor tenerlos por acá.
12: Muchas gracias.
1: Igualmente un gusto y un honor tenerlos por acá. No se vayan, por favor.
14: Claro que sí, gracias por el espacio. Nosotros somos los Choclos del Sur de Veracruz.

0: Hoy nos vamos con una frase del escritor Eduardo Galeano. Mucha gente pequeña, en lugares pequeños, haciendo cosas pequeñas, puede cambiar el mundo. Esto quiere decir que cada acción cuenta y que juntos podemos transformar nuestro entorno.
1: Gracias por acompañarnos en esta hora nacional. Esperamos que la información, las historias y todo lo que compartimos les haya gustado.
0: Que tengan una excelente semana con muchísima salud y muy buenos momentos.
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0: 11:24.
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0: 11:37.
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0: 11:48.
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0: Son las 5:45.
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1: Son las 6:05.
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3: Abrimos un paréntesis en nuestra programación con la siguiente reflexión.
4: Señor, venimos delante de ti en este día para pedirte perdón y para pedir tu dirección. Sabemos que tu palabra dice: maldición a aquellos que llaman bien a lo que está mal. Y eso es exactamente lo que hemos hecho. Hemos perdido el equilibrio espiritual. Hemos cambiado nuestros valores. Hemos explotado al pobre y a eso hemos llamado suerte. Hemos recompensado la pereza y la hemos llamado ayuda social. Hemos asesinado a nuestros hijos que aún no han nacido y lo hemos llamado despenalización del aborto. Hemos sido negligentes al disciplinar a nuestros hijos y lo hemos llamado desarrollar su autoestima. Hemos abusado del poder y hemos llamado a eso política. Hemos codiciado los bienes de nuestros vecinos y a eso le hemos llamado tener ambición. Hemos contaminado las ondas de radio y televisión con groserías y pornografía y lo hemos llamado libertad de expresión. Hemos ridiculizado los valores heredados de nuestros antepasados y los hemos llamado viejos y obsoletos. Oh Señor, mira en lo profundo de nuestros corazones, purifícanos y líbranos de nuestros pecados. Amén.
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0: Son las 6:19.
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3: Una forma de asegurar la calidad de los ingredientes que estamos consumiendo es prepararlos nosotros mismos. Por eso, hoy nos acompaña el cocinero tradicional de Campeche, Rafael Meneses, para preparar nuestro propio jamón artesanal en casa.
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5: Bienvenidas y bienvenidos a Revista del Consumidor Radio. Hoy nos acompaña el cocinero tradicional Rafael Meneses, pilar de la cocina mexicana del estado de Campeche, para preparar la tecnología doméstica del mes, jamón artesanal. Bienvenido, chef. Gracias por aceptar la invitación.
6: Muchas gracias por la invitación. Y para empezar con esta tecnología, los ingredientes que vamos a necesitar son 2 kilogramos de lomo de cerdo o pierna, 200 mililitros de agua muy fría, 150 mililitros de concentrado de apio licuado y colado, 45 gramos de sal de mar, 25 gramos de miel, 4 gramos de pimienta blanca y 1 gramo de laurel molido. También ocuparemos un rollo de papel film, hilo de algodón o pabilo grueso, una jeringa de cocina de 20 mililitros, un termómetro de sonda o digital, una bolsa resellable de grado alimenticio y un recipiente hermético con capacidad de 2 kilogramos. Comenzamos licuando el apio con poca agua, colamos y dejamos enfriar. Para preparar la salmuera, disolvemos el jugo del apio, sal de mar, miel, agua fría y las especias hasta disolver completamente. Ponemos la carne en una charola o topper e inyectamos la mezcla por toda la pieza, en espacios de 2 a 3 centímetros. Masajeamos la carne amasándola o golpeándola en un tazón frío durante 30 minutos hasta que absorba el líquido y se sienta pegajosa. La idea es distribuir toda la salmuera para evitar que se reproduzcan microorganismos. Lo refrigeramos en un recipiente hermético durante 24 a 32 horas. Para su formado y compresión, lo moldeamos de forma cilíndrica con las manos, hacemos nudos con el hilo cada 2 o 3 centímetros y vamos a envolver 10 veces con el papel film hasta que quede compacto y firme. Para la cocción, calentamos el agua entre 78 y 80 grados Celsius. Sumergimos la pieza y colocamos un poco de peso encima para evitar que flote y cocinamos aproximadamente por 2 horas. Retiramos únicamente cuando el centro del jamón marque de 70 a 72 grados Celsius. Una vez pasado el tiempo, lo llevamos inmediatamente a un baño de agua con hielo durante 30 minutos para el choque térmico y así cortar la cocción. Lo colocamos en una bolsa hermética y en un recipiente para llevarlo a refrigeración de 12 a 24 horas. Le retiramos el plástico y cortamos en rebanadas. Si quieres que tu jamón tenga un color más intenso, puedes añadir 5 mililitros de jugo de betabel concentrado a la salmuera. Y ojo, nuestra receta es 100% casera y no tiene conservadores sintéticos, por lo que su vida útil es de solo 5 días en refrigeración. Además, para que no se oxide con el aire, solo rebana la porción que te vayas a comer en el momento. Fresco, natural y directo a la mesa. Anímense a prepararlo y cuéntenos en nuestras redes sociales cómo les fue. Además, les invitamos a ver el proceso de preparación en nuestro canal de YouTube Profeco TV. Soy el cocinero tradicional Rafael Meneses López y fue un gusto cocinar con ustedes en Revista del Consumidor Radio.
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¿Sabías que en México 3 de cada 10 niñas menores de 15 años han faltado a la escuela porque estaban menstruando? No porque estuvieran enfermas, sino porque no tenían una toalla sanitaria, porque el baño de su escuela no tenía agua, jabón ni papel, o simplemente porque nadie les explicó que lo que les estaba pasando era completamente normal. La menstruación es un proceso biológico que se presenta en todas las personas con útero. Es tan natural como respirar, como parpadear. Sin embargo, durante milenios, la humanidad le colgó etiquetas terribles. En culturas antiguas, la mujer que menstruaba era vista como impura, como portadora de fuerzas negativas. Su sangre se consideraba sucia y se decía que podía contaminar los campos de cultivo. Hoy, en pleno siglo XXI, aún persisten estigmas, tabúes y mitos que impiden vivirla con dignidad. Por eso, en la agenda mundial, hoy se habla de menstruación digna y de pobreza menstrual. Este último término se refiere a la imposibilidad de adquirir productos de higiene menstrual por falta de recursos económicos. En México, más del 40% de las mujeres en edad de menstruar vive en situación de pobreza, lo que significa que muchas tienen que elegir entre comprar comida o comprar toallas sanitarias. Según la segunda encuesta nacional de gestión menstrual, elaborada por UNICEF México en 2025, el 67% de las encuestadas no contaba con productos de gestión menstrual en su escuela o lugar de trabajo ante un imprevisto. ¿Te imaginas tener que enfrentar esa situación cada mes? Pero las cosas están cambiando. Colombia fue el primer país de América Latina en eliminar el impuesto a los productos de higiene menstrual. Y México siguió el camino. Estados como Colima, Hidalgo, Tamaulipas, Quintana Roo y la Ciudad de México otorgan licencias menstruales para ausencia laboral cuando el dolor es incapacitante. Y existe una estrategia nacional por una menstruación digna que lleva campañas informativas y kits de gestión menstrual a estudiantes de secundaria y bachillerato en todo el país. La menstruación digna debe entenderse desde tres dimensiones: bienestar físico, con acceso a productos, baños dignos y atención ginecológica; bienestar mental, combatiendo la vergüenza y el miedo que genera el estigma; y bienestar social, erradicando las cargas culturales negativas. Su propuesta es clara: el tema debe dejar de tratarse como algo privado, porque nos compete a todos como sociedad. Menstruar no es un castigo ni una enfermedad, es biología pura, un proceso que merece ser vivido con información, con recursos y sin vergüenza. Si tienes una hija, una hermana, una amiga, una alumna o tú misma, habla del tema. ¿Cómo la pasas? Convéncete de que el silencio no protege a nadie. Hablar de menstruación no es indiscreción. Es salud. Es educación. Es derecho. Porque cuando una niña falta a la escuela por no tener una toalla sanitaria, no es ella quien falla, es la sociedad entera.

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3: Son las 7 en punto.
4: En este momento, la temperatura en Zacatecas y Guadalupe es de 14 grados centígrados. 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

0: buenos días, un gusto estar con ustedes este lunes 20 de julio, ya terminado el Mundial de Fútbol. Los saludamos con el gusto de todas las mañanas. En una hora deberá comenzar la audiencia en donde el juez Brian Cogan dictará sentencia en contra de Ismael El Mayo Zambada, después de que, bueno, ya se declaró culpable por distintos delitos. Se espera que, a petición de los fiscales encargados del caso, el juez Cogan sentencie al Mayo a cadena perpetua. Vamos a estar ahí en unos momentos en el juzgado en Nueva York. Hoy, pues, el día que terminaría el proceso en contra del Mayo Zambada. Luego de casi 40 horas de audiencia, la jueza de elección popular, jueza de los tiempos del acordeón, Alejandra Ramírez de la Vega, dictó prisión preventiva al empresario de Baja California, Ernesto Rufo, y a otras 7 personas por su supuesta participación en delitos de delincuencia organizada y contrabando de combustible. Tendrá que cumplir Rufo esta medida cautelar en el penal de alta seguridad de Almoloya, en el del altiplano. Y bueno, vamos a tener lo último sobre este tema y vamos a hablar con el abogado que defenderá en este caso a Rufo, el conocido, connotado penalista, alguna vez secretario de Gobernación, Fernando Gómez Montt. Fin de semana terrible en Zacatecas. Se encontraron 10 cuerpos, 5 de ellos colgados en los municipios de Morelos, Pánuco y San Alto en Zacatecas, entre los que se encontraban un expresidente municipal de Sombrerete, 5 empresarios, un ganadero. ¿Qué fue lo que ocurrió este fin de semana en Zacatecas? ¿Por qué esa violencia? ¿Por qué esas imágenes que, pues, entre otros, el gobierno daba ya por superadas como cosa del pasado? Vamos a estar en Zacatecas, 133 personas. O sea, aparte de estas 10, otras 123 fueron asesinadas en el país el fin de semana. Sinaloa tuvo 13 y Guanajuato 12. Hace unos momentos aterrizó en el aeropuerto Barajas de Madrid la selección de fútbol de España. Aterrizó con la Copa del Mundo. Seguramente hoy va a ser un segundo día de gran fiesta en Madrid y en toda España después del título de campeón conseguido ayer por la selección de España. Hoy concluiremos también nuestra cobertura especial que tuvimos durante 40 días, la cobertura especial del Mundial del Fútbol. Va a estar aquí con nosotros Ciro Procuna, el Pareja López, Enrique Burak. Vamos a tener los reportes de lo que está ocurriendo en Madrid. En fin, el dólar interbancario termina el Mundial donde empezó, 17 pesos con 49 centavos. Esto es parte de lo que tendremos hoy. Quédese con nosotros, estamos por la mañana, hacemos una pausa y al regresar con todo esto, comenzamos.
1: En este momento, la temperatura en Zacatecas y Guadalupe es de 14 grados centígrados. Que ni el clima te detenga en este día. 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
5: 7:09, Manuel, buen día.
6: Ciro por la mañana, buenos días a todos en Grupo Fórmula.
5: Terminó el Mundial de Fútbol, ya vamos a hablar de eso, ¿fueron 40 días? 39, 40 días, acaba de llegar hace, ¿qué? 20 minutos.
6: Sí.
5: Llegó la selección de fútbol de España, todo el equipo de España. No han de haber dormido nada.
6: No, no.
5: Entre el final del partido, recuperarse un poco. Ahí está la imagen. Están en el aeropuerto de Barajas. Rodri, el capitán, con la copa, saludando en las escaleras del avión. Un Madrid, a ver si nos dicen cómo está la temperatura en estos momentos en Madrid. Deben dar en 36, 37. ¿Cuánto? 33. Ah, no, bueno, para ser. Mediados de julio no está tan mal en Madrid. Y bueno, salió, mostró la copa, regresó al avión. Luego ya comenzó a bajar el equipo, están ahí. Tenemos entendido que se irán directamente a la Casa Real. Van a ser recibidos por la familia real, por el rey, que también...
7: Ahí estuvo presente.
5: Acabó el partido y se regresó a España. Nueva York, Madrid, debe ser un vuelo de que serán unas 7, 8 horas. Y, en fin, y después pues harán un recorrido por las calles de Madrid para terminar en la plaza de... Tenemos entendido en la Plaza de Cibeles, que es donde celebra el Real Madrid sus campeonatos. Tenemos entendido que ahí será la gran celebración de la selección española. Ya vamos a hablar del fútbol, ya vamos a hablar del palco ayer en el estadio de Nueva York, Nueva Jersey. De todo eso hablaremos en unos momentos.
6: Es correcto, Ciro, pero bueno, pues ya por lo pronto la selección ya está por allá y hay un grupo de gente, por supuesto, que los fue a recibir. Habrá que ver si en el trayecto del aeropuerto hacia la ciudad, pues también se van a apostar algunos aficionados, pues
5: seguramente
6: para saludar a sus campeones.
5: Seguramente. Y habrá mucha gente en las calles de España. Hoy está en las primeras planas de todos los diarios mexicanos la gran foto de la España campeona. Y por cierto, qué cosa Donald Trump, quería mantenerse ahí en el podio para salir en la foto, por más que Infantino lo quería jalar y decirle, pues, a Trump, a ver quién en Nueva York se atreve a decirle a Trump que se haga un lado. Y finalmente, cuando Rodri, el capitán, levantó la copa para gritar campeones, y todos los jugadores gritan campeones, ahí en un extremo se encontraba Donald Trump con Infantino tratando de decirle, presidente, hágase para acá, usted no debe salir en esa foto. Pero hoy, cuando menos, uno de los diarios nacionales, no recuerdo cuál, ahora lo vamos a buscar, si registra a Trump ahí al ladito, al fondo, de la tarima, en uno de los extremos de la tarima. Ahora le encontramos, uno de los diarios trae esa foto. Bueno, dejamos el tema de España, del fútbol, regresamos más adelante y nos vamos a Nueva York. Javier Risco está por comenzar la audiencia en la que se le dictará sentencia a Ismael El Mayo Zambada. Ya reconoció su culpabilidad. El juez Kogan va a dictar sentencia, según los especialistas. sería una sentencia de cadena perpetua. Javier, antes de que entres al juzgado, buenos días, Javier Risco.
0: Ciro, Manuel, ¿cómo están? Los saludo desde afuera de la Corte de Brooklyn, en donde a las 10:30 de la mañana, hora local, a las 8:30 de la mañana, hora de la Ciudad de México, pues darán a conocer la sentencia de Ismael El Mayo Zambada. La leerá el juez Brian Cogan, este juez que se ha encargado de llevar prácticamente todos los procesos de narcotraficantes y delincuentes frente a la ley en Estados Unidos. Hoy sabremos, y ya nos lo había adelantado desde el 25 de agosto pasado, cuando se declaró culpable Ismael El Mayo Zambada, qué pasaría el resto de sus días en la cárcel en Estados Unidos. Lo que ha solicitado la defensa por parte de Ismael El Mayo Zambada es una cárcel que tenga todos los servicios de salud que requiere el líder criminal. Eso es lo que ha solicitado, de alguna manera, una cárcel de mediana seguridad. Eso es lo que pide la defensa, lo que pide la fiscalía y los fiscales. Por el otra parte, es tener en cuenta que es un criminal de alto nivel y de alta peligrosidad, que eso también tiene que jugar en la decisión que deberá tomar ni siquiera el juez Brian Cogan, lo tiene que tomar la decisión el servicio del Buró Penitenciario de Estados Unidos, quien dirá en dónde, en qué cárcel pasará el resto de sus días Ismael El Mayo Zambada. Por supuesto que es un tema que ha atendido la prensa también en Estados Unidos, sobre todo por lo que se ha dicho en las últimas semanas, la manera en la que la conferencia matutina han mencionado si miente o no el gobierno de Estados Unidos respecto a la extracción que ocurrió el 25 de julio de 2024, cuando, pues bueno, ya conocemos la historia, fue llevado por uno de los hijos del Chapo Guzmán hasta la frontera y ahí detenido por el FBI. No es el caso, nosotros no pensamos que en los próximos minutos se vaya a decir algo alrededor de este caso, pero bueno, pues estaremos al pendiente, por supuesto, de eso y también de si saber si se convierte de alguna manera en algún tipo de colaborador con la justicia en Estados Unidos. En fin, a las 10:30 de la mañana empieza esta audiencia. Acaba de salir hace unos minutos el jefe de comunicación, digamos, de la Fiscalía en Estados Unidos a informarnos que a las 11:30 de la mañana están citados aquí justamente, organizarán un atril, un podio, en donde darán otra conferencia frente a los medios para, digamos, dar por concluido toda la información que tenga que ver con la sentencia de Ismael El Mayo Zambada. Así que nos espera también una conferencia de prensa después de la audiencia. Lo que suceda dentro de la audiencia, ahí estaremos. Tenemos, por supuesto, curiosidad de ver el estado físico y mental de Ismael El Mayo Zambada. Y bueno, pues estaremos, por supuesto, con los micrófonos y cámaras de Grupo Fórmula al pendiente. Regresamos con ustedes. Muchas gracias. Un abrazo grande desde Brooklyn.
5: Gracias, Javier. Muchas gracias. Gracias a Javier Risco, Manuel.
6: Es correcto, Ciro. Se antoja una, por lo que está diciendo Javier, se antoja una audiencia que no sea tan larga. Realmente es una audiencia, pues como lo dice bien él, es una audiencia de sentencia. Se espera, sí, como ya lo hizo en otras ocasiones Ismael Mayo Zambada, que haga uso de la palabra, quizá que reitere esta petición que tiene también para él muy importante de ir a un penal de mediana seguridad donde tenga atención médica. Y pues ya te digo, no tan larga, porque si a las 9:30 de la mañana, tiempo de México, están esperando que haya una conferencia de prensa para pues terminar con lo que se ha estado platicando o se haya estado platicando en esa audiencia, pues por eso creo que se plantea una audiencia no tan larga, Ciro.
5: Bueno, pues dice Javier Risco que a las 11:30, es decir, como sí, a las 9:30, tiempo de
6: 11:30, 9:30 de aquí, Ciro, sí.
5: Habría esta conferencia de prensa, entonces el juez se presentará, quizá diga algo el Mayo Zambada o su abogado, se dictará sentencia y se acaba. Vamos a hacer una pausa. Estar en Zacatecas. ¿Qué pasó en Zacatecas? ¿Cómo que mataron a un expresidente municipal, a 5 empresarios, a un ganadero? Poco después de que había estado la presidenta, después de que los empresarios denunciaron extorsiones, y matan así a 10 personas, cuelgan a 5. 5 aparecieron colgados. Además, no las mataron juntas, las mataron en diferentes lugares. ¿No se estaba recuperando ya el territorio nacional? Bueno, vamos a pausa, vamos a regresar, vamos a hablar con el abogado que defenderá, o que ya comenzó a defender, a Ernesto Rufo, en este caso increíble, en el que Ernesto Rufo con quien hablamos en varias ocasiones aquí, que nos explicó en detalle qué es lo que hacía su empresa.
7: Ingemar.
5: Está en la cárcel, ¿no? Y además, otra vez, como con el caso de Israel Vallarta, como con otros casos que hemos visto, ¿quién le concede a la autoridad, a la Fiscalía General de la República, esa orden de aprehensión? Esa y otras órdenes de aprehensión. Claro. Es una jueza de elección popular, es una jueza del acordeón. ¿Por qué un juez de carrera las había negado? Entonces, ¿qué hizo la Fiscalía? Fue a buscar otro juzgado, sumó a Ernesto Rufo. Uh-huh. En este momento político, además, el ex gobernador panista de Baja California, hoy integrante del consejo del nuevo partido de Somos México, y lo manda a la cárcel. Podemos ver el cartón de Jabás hoy en Milenio, dice caso cerrado, y está Adán Augusto López abrazando al exsecretario Ojeda, uh-huh, al exsecretario de Marina, y le dice a Adán Augusto: por fin agarraron al capo de capos del huachicol fiscal. Y el almirante Ojeda le dice: ya podemos dormir en paz. México 2026, el México legal que baila al ritmo del acordeón. 7:20. Hacemos pausa y al regresar hablaremos con el abogado Fernando Gómez Montt.
8: Son las 7:20.
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0: Vamos con Ciro Gómez Leyva por la mañana.
1: 724, escribe hoy en el Reforma, la primera nota del Templo Mayor, de la columna Templo Mayor en Reforma, dice: de las aristas que tiene la ejecución múltiple registrada en Zacatecas, hay dos detalles muy preocupantes. El primero es que entre las 10 personas asesinadas había 5 empresarios, 2 funcionarios municipales, un exalcalde y un ganadero. Es decir, los ejecutados no eran sicarios de una banda contraria, por lo que el esclarecimiento de los hechos se hace más apremiante. El segundo es que la manta que dejaron los asesinos está dirigida al, comillas, señor de la noche y la federación, se cierran comillas. Y pregunta Reforma, ¿acaso se trata de Omar García Harfuch? El asunto viene a cuenta porque la presidenta Claudia Sheinbaum estuvo en Zacatecas hace unos días y ahí recibió las quejas de empresarios sobre extorsiones del crimen organizado. El asunto estaba focalizado sobre todo en las minas y las quejas empresariales fueron detalladas y el gobierno aparentemente estaba tomando cartas en el asunto. Todo parece indicar que las ejecuciones tienen que ver con eso. Vaya que el reto para las autoridades es fuerte y merece respuesta. Omar Hernández, Fórmula Zacatecas, buen día.
2: Gracias, Ciro. Tal como lo comentas, la Fiscalía de Justicia del Estado de Zacatecas dio a conocer ya el primer reporte que abre ciertas claridades sobre esta ejecución y tal como lo dices, no tenían antecedentes criminales, pero tampoco estaban reportados como desaparecidos las 10 personas que comenzaron a ser privadas ilegalmente de la libertad 2 o 3 días antes de este asesinato múltiple. De las 10 personas, 8 son de Zacatecas, 2 del estado de Durango. 8 fueron asesinadas mediante asfixia, 2 por disparo de arma de fuego, y la fiscalía también informó que 5 de estas personas salieron como positivo con el consumo de alguna sustancia ilícita, droga, aunque no explicaron de cuál, previo a su asesinato. Se ha abierto una investigación, un patrullaje bastante amplio en estas zonas de los múltiples homicidios. Me estoy refiriendo a los municipios de Pánuco, Morelos y Zainalto. 480 elementos participan activamente en la búsqueda de los responsables de estos hechos, pero hasta el momento, Ciro, no se tiene conocimiento de alguna persona detenida precisamente como responsable de estos hechos. Así pues, el primer informe que dan las autoridades, hoy a las 11 habrá otro segundo informe.
1: ¿Sí? Muchas gracias. Buen día.
2: Estamos Omar Hernández. Buen día.
1: Fernando Gómez Montt, abogado de Ernesto Rufo, gusto en saludarte, Fernando, buenos días.
3: Mi querido Ciro, no sabes qué gusto me da poder hablar contigo, hace mucho que no tenía ese gusto.
1: Gusto en saludarte, Fernando. ¿De qué exactamente se acusa tu defendido? Exactamente, Fernando.
3: A ver, el señor Rufo es accionista de una empresa que se llama Ingemar.
1: Sí.
3: Que tenía un permiso de importación de combustible, al amparo del cual busca y contratan un transportista, que es una empresa de Monterrey, Crimson, con la cual no tenía ninguna relación previa, de la cual solo son clientes, para que les importen o transporten la mercancía de la que tenían permiso para importar, y resulta que esta empresa transportadora, con la cual no tiene ninguna relación, ninguna acción

0: Fernando, sin presentar un documento.
1: Ningún documento que acredite que esa empresa que transporta eso tuviera una relación o control o estuviera bajo el control de la empresa de la cual es accionista el señor Rufo.
0: Ingemar.
1: O sea, es más allá de del acto en el cual piden que transporten combustible al que tienen derecho a importar, más allá de eso, toda la otra operación, no hay un solo elemento que señale que ellos tenían conocimiento, beneficio, relación con eso. Son actos de un tercero respecto a la decisión que tiene de negocios y de importar materialmente cantidad en otra parte. Yo de eso no tenía ni, de mi cliente no tenía ni visibilidad, ni conocimiento, ni nada, ni beneficio, pues.
0: Bueno, y sin embargo, vinculado a Proceso y en Almoloya, Fernando.
1: No, Ciro, todavía no vinculan, apenas es un...
0: No ha sido vinculado todavía.
1: No, eso será en los próximos días, ¿no? El gobierno decidirá si imputa o no. Uh-huh. Digo, si vinculo o no, y eso tiene que ser supervisado por la jueza. Y en estos son bienes todavía horas de llegar, revisar el asunto, presentar los primeros alegatos, entender las primeras implicaciones de esto. No, todavía, ya conoces cómo son estos temas.
0: Sí.
1: Viene una catedral, una inercia todavía abrumadora de expedientes y papeles y nada, pero así, con sustancia, con un mínimo de sustancia seria, que señale un conocimiento de esta empresa respecto a la operación que materialmente llevó la transportadora. El único dato que yo te pongo para los análisis finos que tú hacen es que esta empresa de la cual es parte de la acusación, los funcionarios no han detenido a nadie a estas horas y obviamente pues ya están todos resguardados. No entendemos por qué si detienen a unos y a otros no. ¿Dónde estuvo la impericia de ello? Pero hoy por hoy la realidad es que los que realizan toda esta parte de la internación material no están siendo detenidos, los accionistas y los funcionarios de esa empresa que se llama Crimson.
2: Crimson, la transportadora, Fernando.
1: ¿Mandé?
2: La transportadora.
1: Sí, así es.
2: La empresa transportadora, que es en la que se supone que tendrían que recaer supuestamente las responsabilidades de lo que se tiene en la carga, ¿no?
0: Uy, se perdió la comunicación con Fernando Gómez Montt. Kevinson, la empresa. Bueno, nada, vamos a esperar a restablecer la comunicación con el abogado Fernando Gómez Montt. Decías,
2: sí,
0: Manuel.
2: Decía entonces, Fernando, le saluda Manuel Feregrino, nada más para puntualizar entonces, es la responsabilidad recae en la empresa Kevinson, que es la transportadora, y entonces, ¿por qué? La pregunta lógica, ¿por qué le están cargando, digamos, la responsabilidad de Ingemar?
1: A ver, hoy por hoy lo que yo te puedo decir es que yo no veo ningún tema o imputación serio documental que justifique esa imputación. No, uh-huh. ¿Por qué lo están haciendo y bajo el amparo?
2: Eso sí.
1: Estas son cuestiones de análisis que deben resolver ustedes. Hoy por hoy lo único que te puedo decir es que en esta materia no hay nada que implique el menor conocimiento o beneficio de la operación en favor de esta empresa por lo que hizo la transportadora, ¿sí me explicó?
0: Sí. No ves ningún elemento serio que justifique la imputación.
1: Yo a esta fecha no he visto un solo documento, nada, después de todo esto nada más veo una retumba de miles y miles de fojas y de menciones y de documentos que se nos señalan, pero ninguno que diga o que ni cercanamente que induzca que esto existe.
0: ¿Pudiste hablar ya con Ernesto?
1: Sí, claro, desde las primeras horas antes de la diligencia pudimos hablar con él para advertir él cómo se venía llevando este procedimiento.
0: ¿Cómo está,
1: Fernando? Y esperamos hoy alguna hora poder entrar al penal de Almoloy para seguir platicando con él.
0: ¿Cómo está?
1: Entendemos que fue transportado el día de ayer.
0: Sí.
1: Y estamos esperando verlo hoy en el curso del día.
0: Bueno, ojalá nos puedas contar. Tú has sido muy crítico del nuevo orden judicial, de cómo se formó, cómo se estableció. Con toda tu experiencia es lo que te va a tocar enfrentar ahora, Fernando, en este caso. Además, un caso que sabes la carga política, la atención mediática que tiene.
1: Te digo, sabes que hace muchísimos años cuando era pasante, esta era una manera lógica de hacer las cosas, se hace varias décadas, y hoy vuelven a aparecer estas inercias donde no se tiene la percepción de la total independencia de la autoridad judicial o de una equidad o independencia por parte de la fiscalía al hacer sus acusaciones. Hoy, la verdad es que son tiempos en los cuales decir...

0: y hoy por hoy, cuando menos en un nivel de análisis, este es un tema que tiene que ver con decisiones de voluntad política y no con la aplicación de reglas de derecho. Eso va a estar, ha venido permeando en las últimas semanas y meses en la atención de este tipo de asuntos y seguirá estando en la atención de la, bueno, de la sociedad en las próximas.
1: Decía, esto, son tiempos de...
0: Eran maneras de que ya no se llevaban así las cosas. Tú y yo estuvimos hace muchos años en asuntos donde eran otras las expectativas del Poder Judicial y hoy por hoy, pues, las expectativas son distintas.
1: Pero tu expectativa será que sea justicia para tu cliente y sobre eso vas a trabajar, es lo que hay.
0: Esta es mi batalla, yo lo tengo que hacer, que sea, nuestra esperanza es que siempre sea de la manera más oportuna y atingente, pero bueno, los caminos de la justicia y de los procedimientos luego tienen sus sofisticaciones y todo eso, hay que estar atentos. Hoy por hoy, nuestro esfuerzo en las próximas horas es enseñar la falta de cualquier evidencia que permita suponer ni siquiera que el señor Rufo tenía conocimiento de lo que venía realizando la transportadora.
1: Muchas gracias. Atentos. Gracias, abogado Fernando Gómez Montt. Buen día.
0: Nos vemos, gracias, y un gusto saludar.
1: Defensor de Ernesto Rufo. Hacemos pausa, volvemos.
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3: Explorando la naturaleza.
6: El Amazonas es la selva tropical más grande del mundo y una pieza clave en la regulación del clima global. Extendiéndose por 9 países, alberga una biodiversidad inigualable, con miles de especies de plantas y animales aún por descubrir. Actúa como un gigantesco sumidero de carbono, absorbiendo toneladas de dióxido de carbono. Sin embargo, enfrenta amenazas críticas debido a la deforestación y la minería ilegal, poniendo en riesgo el equilibrio del planeta.
3: Caminando por México.
6: Tulum, Quintana Roo, es el único pueblo mágico con una zona arqueológica frente al Mar Caribe. Sus playas blancas y atmósfera sustentable lo hacen destino de moda. Aquí, la historia maya se fusiona con un estilo de vida relajado.

0: cuida lo que comes.
1: El yogur natural es una opción nutritiva y refrescante para los días soleados. Al ser un alimento con alto contenido de agua y proteínas, ayuda a mantener el cuerpo saciado e hidratado. Sus probióticos cuidan la salud intestinal, que puede verse afectada por los cambios de temperatura. Combinarlo con frutas acuosas potencia sus beneficios hidratantes, creando una merienda perfecta.
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1: El alfabeto de Hawái solo tiene 12 letras en total, 5 vocales y 7 consonantes para formar todas sus palabras.
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2: El meteorológico confirmó que algunos estados del país ya presentan la condición de la canícula, un periodo que se relaciona con el calor. Abarca alrededor de 55 días, iniciando a mediados de julio y concluyendo a principios de septiembre. El gobierno de la Ciudad de México, encabezado por Clara Brugada, reforzó los operativos del programa La Noche es de Todos, del jueves 16 al sábado 18 de julio, en las alcaldías Azcapotzalco, Benito Juárez, Coyoacán, Miguel Hidalgo y Tlalpan. Se clausuraron 2 establecimientos por irregularidades y 2 personas fueron detenidas. La ONG venezolana Comité por la Libertad de los Presos Políticos exigió una evaluación técnica independiente de la infraestructura de la cárcel Rodeo 1 en el estado Miranda, Venezuela. Esto luego de los sismos del 24 de junio. Informó Amy Arriaga. 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
3: Continuamos con Ciro Gómez Leyva por la mañana.
4: .39 para terminar nada más. Bueno, vamos a regresar al tema más adelante, el asunto de Ernesto Rufo. Leo un párrafo final de la columna de Sergio Sarmiento hoy en el Reforma. Dice, la Fiscalía General de la República aplica una regla a Rufo, quien en lugar de huir, presentó la información que se le pidió y aplica otra regla muy distinta a los políticos de Morena. A ellos no se les toca ni con el pétalo de una investigación. Rufo es un preso político, escribe Sergio Sarmiento hoy en el Reforma.
5: Pues estará cerca de serlo, Ciro, si finalmente lo terminan imputando, lo terminan responsabilizando en la audiencia del viernes, porque uno no entiende por qué una empresa como la de Ingemar, que es una importadora, pues hace los trámites administrativos, ya escuchamos al abogado, esta empresa transportadora, Kevinson, pues que es la que realmente pues tendría que estar enfrentando las responsabilidades de lo que se transportó en esos ferrotanques. Y otra cosa, Ciro, yo no sé, pero supuestamente las aduanas también son responsables de lo que pasa para al interior de nuestro país, porque si todo eso está autorizado, si tú dices que vas a pasar aceite, pues pasas aceite y no pasas combustible, ¿no?
4: Sí.
5: O vas a pasar algún otro tipo de material, se supone que quien lo tiene que revisar es la aduana. Pero yo lo que no entiendo es por dónde está la responsabilidad en esta acusación, porque resulta que el señor Rufo es el guachicolero más grande de toda la historia del mundo.
4: Y toda la fuerza del Estado.
5: Y toda la fuerza del Estado, precisamente.
4: Y además va a la cárcel, ¿no? Por lo pronto está en la cárcel otra vez por un juez del acordeón, una jueza del acordeón. Y empecemos, acostumbrémonos a ver ese patrón. Todos esos casos terminan siendo votados por jueces del acordeón. En este caso es especialmente notable porque un juez de carrera le había negado las órdenes de aprehensión a la Fiscalía General de la República. No estaba ahí la orden de aprehensión contra Rufo. Entonces volvieron a presentar la acusación ante una jueza del acordeón, ya con Rufo,
5: pasó
4: y la conceden. ¿Y qué parte metafórica va a tener esta historia? Porque quien defenderá a Rufo, lo acaban de escuchar hace unos momentos aquí, será el abogado Fernando Gómez Montt, uno de los grandes penalistas de México. ¿Mm? Se dirá que uno de los grandes penalistas en los tiempos del viejo sistema penal mexicano. Fue secretario de Gobernación, muy crítico del nuevo tiempo legal. Entonces, aparte de Rufo, vamos a ver la batalla de Fernando Gómez Montt y todo lo que simboliza Fernando Gómez Montt contra el mundo del acordeón. Cambio de tema, pareja. Buen día. Tenemos campeón del mundo. Antes de eso, Yo discrepo de algunos compañeros periodistas que lo escribieron. Escriben, ¿no? Y que cómo fue posible que la presidenta aceptara la invitación de Trump. Yo les pregunto, ¿y dónde debía estar la presidenta ayer? ¿En su casa y viendo el partido en tele? Ayer era la final de la Copa del Mundo. Ahí estuvo el rey de España, el presidente de España, el presidente de Canadá. No fue el presidente de Argentina porque dice que era un asunto de superstición. Yo creo que porque no tiene buena química con su selección.
6: Con su selección.
4: Ayer la presidenta Sheinbaum, jefa del Estado mexicano, debía estar en ese palco. Y ahí estuvo, y creo que estuvo muy bien. Muy, muy bien, haciendo lo que tenía que hacer fundamentalmente, que era acto de presencia. Punto. Junto a Trump, que tanto nos hace... Sí. Era Estados Unidos. Y así era este mundial, y así eran las reglas. La gran parte del mundial, la gran tajada del mundial, se le iba a llevar a Estados Unidos, ¿no? Y además, creo que fue un acierto su presencia, porque recordaremos siempre que México cumplió con notas sobresalientes sus tareas de sede y anfitrión. En el balance general, quizá no termine siendo tan importante que la cifra de turismo y de derrama económica haya quedado por debajo de lo esperado. Pero a cambio, como lo expresa, por cierto, un anuncio muy bonito de Coca-Cola que estuvo transmitiendo el fin de semana, muchos mexicanos sentimos una identidad y una cercanía que hace mucho no sentíamos. Nuestros días de mundial, que para nosotros fueron 25, fueron blancos y extraordinarios. Tuvimos además una selección de la que nos enorgullecimos. En las calles se vivió una fiesta gustosa, una fiesta colosal. Brilló lo mejor de México y, guste o no, todo se dio mientras Claudia Sheinbaum era la presidenta de la República. Creo que ella puso lo que le correspondía. Y ojalá haya disfrutado la final. Ayer tenía que estar en ese palco y luego en ese podio, entregando medallas, saludando a los jugadores, y ahí estuvo, y creo que lo hizo bien. Pero esa es la parte política, la futbolística.
7: Ciro, por la mañana, buenos días, Manolito, buenos días a todos.
4: Me encantó la final. He entendido el fútbol como lo que es pasión y tensión.
7: Sí.
4: Todo desde el silbatazo inicial hasta el final.
7: ¿Sí?
4: Quizá
7: sí,
4: no fue el partido más brillante y luminoso, pero no hubo un segundo que no fuera pasión y tensión. En mi tele, pareja, no sé en la tuya, Manuel.
6: No, sí, yo
4: pasión y tensión, ¿qué más quieres?
6: Coincido
4: ¿qué más
6: contigo.
4: Quieres? ¿Qué
6: sí,
4: más
6: sí.
4: quieres?
7: Fue un partido, ya lo dices, muy tenso, pero ahí nada más existió para mí, existió nada más un equipo, una selección que fue España, que fue dominio total desde inicio hasta el final.
4: Oye, no hubo otra que le aguantó 115 minutos o 105 minutos al campeón del mundo. ¿Eso no jugó?
7: Pues yo no vi a Argentina, ¿eh? Yo no lo vi. Fíjate, si haces un recuento de las llegadas que tuvo a España a la portería, o los acercamientos que tuvo España a la portería del rival, fueron 20. De esos 20, 13 fueron en dirección de portería. Sí. ¿Cuántas tuvo Argentina? ¿Una? Y eso fue mucho. Fue
4: ¿cuál,
7: mucho.
4: ¿Cuál fue
7: y ahí...
4: el marcador del partido? Ya se me olvidó. Dice,
7: o sea, es sí. criticado, sí.
4: ¿Pero cuál escucho, fue el marcador, pareja?
7: Pero dices 1-0, sí. pero dices, pero hubo ahí algo o alguien que evitó que no fueran 4-0, que fue el Dibu.
4: Oye, y pudo haber pero sido 1-2 a favor de Argentina, si meten dos goles al final no, también. No, si nos vamos con el mismo criterio, pudo haber sido 1-2 Argentina al final. No. Sí.
7: Y que se acercó y que se tuvo que aventar ahí el portero de España, pero no, yo la verdad...
4: No, ese centro que alcanza a sacar, a mandar a córner un defensa... de España, y un minuto después el que vuela Simeone, también pudo haber sido 1-2, injusto, porque la estadística, yo recuerdo que en el fútbol la única estadística que cuenta al final es la de quién mete más goles y quién gana.
7: Pues sí.
4: Sí.
7: Pues lo pudo haber costado España, obviamente. Sí. Pues, dices, ya vas perdiendo, ya qué puede pasar, que me ganen por 3, 4 más, pero a lo mejor meto 1. Y el empate, me voy a los penaltis. A eso jugó Argentina, a llegar a los penaltis.
4: Y por poco consigue.
7: Y por poco le sale, ¿eh? Por poco le sale, pero aquí te digo, para mí Lo que sí no me gustó de Argentina es que se ha echado tan atrás. Nos vi un equipo cansado, la verdad. No ofreció mucha resistencia desde el inicio de juego, porque empezó desde que el pitazo inicial agarró el fútbol normal de España, que es posesiones largas, moverse, llegar por las bandas, ¿sí? y qué hacía la defensiva argentina, pues despejar todo lo que le llegaba ahí al área, ¿no? Pero la tiraban a ver si por allá le agarraba el centro delantero, a ver. No pudo, pues él solo no podía. Pero aquí te digo lo destacable, que España hizo lo que sabe hacer, tener esas posesiones largas, hacer presión en todas las zonas de la cancha, recuperar rápidamente el balón y de ahí darle amplitud al juego, ¿no? Para entrar por las bandas, que lo hizo perfectamente. Ellos no pierden un balón fácil, pero nunca. ¿Y qué hace España? Ellos sí recuperan los pases fáciles del rival, ellos los interceptan muy fácil y pasan a la ofensiva luego, ¿no? Pero empiezan a tocar. ¿Y qué hicieron ayer con Argentina? Pues lo hicieron correr, porque corrían para acá, corrían para allá, para todos lados, pero no tenían el balón. Entonces se cansaron de correr.
6: Es que es mejor equipo España. Esta España, la España 2026, es mejor que la Argentina 2026, sin duda. Como la Argentina 2000, no sé qué, habrá sido mejor que la España, pero esta era mucho mejor. Y Argentina, que tiene probablemente al jugador más inteligente del mundo ahí adentro, Messi, que tiene varios campeones del mundo que jugaron ayer, que tiene un entrenador de excelencia, sí, pues hizo lo que consideró, quizá para evitar que lo barrieran.
7: Pues sí.
6: Y por poco le sale, ¿no?
7: Sí, sí, eso
6: y por
7: jugó.
6: Poco le sale.
7: Como eso, que no los golearon.
6: No le puedes achacar falta de, pues sí,
7: sí,
6: como varios, no como juegan algunos equipos, sí, a veces. Yo creo que lo que deja este mundial es que había un equipo realmente muy superior a todos, incluido a Francia,
7: sí,
6: que era España.
7: España. Sí, sí, sí.
6: Y o sea, así le jugó más o menos Portugal, así le jugó más o menos Bélgica. Francia no, pero pues Francia, viste el baile que le puso España.
7: Sí,
6: no, y así le jugó Argentina y se los llevó. Fue el único que se los llevó a tiempos extras.
7: Sí, sí, te digo, pero sí, te digo, aquí el pésimo mensaje que hay en un equipo es cuando el portero es el sobresaliente, y el sobresaliente fue su portero, el argentino. Entonces,
6: más
7: ahora
6: que
7: sí que no tuvieron el tino suficiente, porque ya eran ahí unos cabezazos, inclusive de Nico Williams, que dices, a ver, si estás casi en el segundo poste, ¿para qué giras el cuello si vas a cabecear? Pues obviamente que se va a ir hacia afuera, pues si lo agarras a contrapié el portero tienes más posibilidad de poder anotar, ¿no? Pero bueno, digo, esos detalles, yo creo que ellos quisieron meterla, porque se les notaba que querían meter gol, y pues no fue posible. Pero lo que sí no me quedó muy claro fue el gol anulado a Nico Williams. Dices, a ver, ¿de dónde sacan una falta de no, sí, sé quién, sí, y que no sé qué? Y pusieron al VAR y ni así se vio la falta. Bueno, pero les anularon ese gol.
6: Que yo sigo diciendo que es el gran cambio pendiente para el fútbol del futuro, ¿no? Sí. Tienen que encontrar una regla en la que haya una ventaja manifiesta. Sí. En el fuera de lugar, también el... O sea, no te pueden anular. No puedes decir que tienes una ventaja porque tienes un dedo adelante, sí, en el rival, sí, o una jugada como la del gol. Si no hay, como en el americano, si no hay evidencia clara de ventaja, el gol cuenta, hombre. Creo que ese va a ser un cambio.
7: Ojalá que cambie, porque
6: del fútbol, ¿no?
7: Sí, luego
6: gran,
7: sí,
6: equipo España, que no, bueno, sí, pero más gran equipo en el fútbol y gran equipo todo, un equipo limpio, un equipo decente,
7: ¿sí?
6: ¿No? Que lo que transmite esa selección, aparte de talento, es decencia,
7: sí,
6: ¿no? Que en el fútbol no es muy común.
7: ¿Pero quién hizo eso? El director técnico, Luis de la Fuente.
6: Eso,
7: el que hizo, renovó a la selección.
6: ¿Quién lo hizo?
7: Renovó a la selección y le dio fuerza grupal.
6: Según,
7: si ves la fuerza grupal en conjunto,
6: según la prensa internacional y la prensa española, lo han hecho dos décadas de trabajo en el,
7: sí,
6: fútbol de hombres y mujeres. La selección que ganó en Sudáfrica 2010 era una selección que jugaba muy bien y era una selección decente.
7: Sí.
6: Y así ha sido España desde entonces, en hombres y en mujeres. generan talento, de repente tienen la suerte de juntar a 10, 15 jugadores excepcionales, muy bien dirigidos, y ganan un mundial. Gran equipo. Y yo soy fan de la selección argentina. Ver a un tipo como ese Tagliafico, sí, ayer dice eso.
7: Me agarró al pobrecito.
6: No, dice eso. A los defensas, no sé cómo se llaman. ¿Cómo se matan? Esa pasión que sacan. Por eso sí, son la gran institución de Latinoamérica. Aunque se enojen algunos. Latinoamérica no tiene una institución.
7: Tiene grandes jugadores, pero ayer pues ganó el equipo que tiene mejores jugadores.
6: Sin duda.
7: Entonces, te digo, después de 16 años ver nuevamente a España campeón mundial, que fue más que justo, porque en la final pues fue mucho mejor, así de fácil.
6: Pues que mucho,
7: empezó de menos a más, que bueno, sí. Y terminó, pero por mucho más,
6: sí,
7: ¿no?
6: Entonces, sí,
7: como
6: sí,
7: lo que es el campeón mundial, ¿no?
6: Y si el mundial durara 8 juegos más, igual nos tocaría ver el declive de España. Así es el fútbol, sí, sí. Pero así fue, campeón. Qué gusto haber compartido el mundial contigo, pareja. ¿Con qué te quedas de este mundial? ¿Qué te deja este mundial? ¿Qué hace diferente este mundial?
7: Pues primero que son 48 equipos, ¿no? Que no se había visto, y la verdad. Y después el show este que hubo, que la verdad dices es histórico, porque pues un show a la mitad del juego. Y estuvo bonito, la verdad. Sí, sí me gustó, pero fue mucho tiempo, ¿no?
6: Sí, me hubiera saltado,
7: pero bueno.
6: Problema mío.
7: No, pero te digo, hubo cosas más que rescatables, inclusive del equipo mexicano, que aprovechó de las circunstancias que a favor que se le presentaron, dio mucha felicidad aquí a la afición mexicana. La verdad, y lástima que no pudieron, porque yo creo que tuvieron la gran oportunidad de haber hecho mucho más.
6: Ya, cuando vemos que eran ya, los ingleses, ¿verdad? Yo creo que sí, ¿no?
7: Dices, pero bueno, sí, tuvieron la oportunidad, no se aprovechó, pero dieron mucha felicidad a la afición mexicana.
6: Oye, y como evento, el fútbol sigue siendo magnífico.
7: No,
6: yo no disfrutaba, no sé si es la edad o qué, yo hace mucho que no disfrutaba un mundial. Es más, yo no recuerdo haber disfrutado un mundial así desde el México 70.
7: Sí, la verdad, sí.
6: ¿Cómo?
7: Estaba haciendo un partido y luego
6: un partidazo, si veías a Colombia y veías a, sí, a los propios Estados Unidos en algunos juegos. ¿Tú lo disfrutaste?
8: ¿Cómo no? Mucho.
6: Hombre, fue un mundial padrísimo.
7: Sí, la verdad.
6: En mi tele, pareja. Pero sí, tú sí tienes otra. Lo que pasa es que tu tele es blanco y negro. Tú
7: bueno, eso es que uno ve más lo futbolístico, pero y esos detalles que, por ejemplo, ustedes.
6: Pero para
7: ustedes
6: el fútbol fue muy bueno.
7: Muy pareja, bueno, la verdad, sí, digo, fue un mundial. Son 104 partidos, de esos 104, sí, la mayoría, si no es que todos, la verdad, fueron muy entretenidos, la
6: ¿qué
7: verdad
6: es lo que uno, para eso, es que, para eso ves el fútbol?
7: Pues sí,
6: para eso,
7: ¿no?
6: Ves el fútbol.
7: Entretuvieron a la gente.
6: Qué gusto haber compartido contigo, sobre todo la parte de la selección mexicana, y ya el próximo lunes nos hablas del Cruz Azul, de las Chivas, y de América, y del Toluca.
7: No, se ganó el Cruz Azul.
8: El campeón.
7: Se ganó el campeón y iba perdiendo. Entonces,
6: ya de eso hablaremos la próxima semana. Gracias, pareja.
7: Ciro,
6: qué gusto.
7: Gracias a ti.
6: Qué gusto.
7: Gracias a Marolita, a todos.
6: Pareja, hacemos
7: todos
6: una pausa, volvemos.
1: Las 7:57 minutos.
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0: 8 de la mañana saludamos a las personas que a partir de este momento se suman a nuestro programa a través de Telefórmula. Bienvenidos, buenos días. Y a quienes han estado con nosotros desde hace una hora, quienes ya escucharon el reporte en vivo de Javier Risco antes de la audiencia del Mayo Zambada allá en Nueva York, quienes ya escucharon aquí al abogado que defenderá a Ernesto Rufo, que ya está defendiendo a Ernesto Rufo, el abogado Fernando Gómez Montt, a quienes escucharon al Pareja López ahí renegar un poco de la selección argentina, a todos los que han estado con nosotros desde hace una hora en Radio Fórmula, en YouTube, en las plataformas digitales. De nueva cuenta, muy buenos días. Deyanira, buen día.
1: Hola, Ciro, muy buen día. Vamos con un resumen de la información. No veo ningún elemento serio que justifique la vinculación a proceso de Ernesto Rufo. No hay ningún documento que señale que Ingemar o el exgobernador hayan tenido conocimiento o se beneficiaran de lo que hacía la transportadora Kevinson, aseguró por la mañana Fernando Gómez Montt, abogado de Ernesto Rufo. Dijo que hasta el momento no hay ningún detenido de la empresa transportadora.
2: El señor es un tercero, es un cliente de esa empresa. No tiene que ver nada con todo el tema material, del hecho material de la transportación. Se trata de toda una cadena sin presentar ningún documento serio que así lo justifique. Hoy por hoy lo único que te puedo decir es que en esa materia no hay nada que implique el menor conocimiento o beneficio de la operación en favor de esta empresa por lo que hizo la transportadora. ¿Sí me explicó?
0: Sí. No ves ningún elemento serio que justifique la imputación.
2: Yo a esta fecha no he visto un solo documento. Nada, después de todo esto nada más veo una tumba de miles y miles de fojas y de menciones y de documentos que se nos señalan, pero ninguno que diga o que se, ni cercanamente que induzca que esto existe.
1: El presidente Trump me marcó el viernes para invitarme a la final del Mundial y tomé la decisión de ir porque lo cortés no quita lo valiente. Fue un buen ambiente de mucha cordialidad y todos fueron muy respetuosos, aseguró esta mañana la presidenta Sheinbaum. Dijo que durante el evento tuvo oportunidad de hablar brevemente de temas comerciales con el presidente de Estados Unidos y el primer ministro de Canadá y también de saludar al rey y al presidente de España. En media hora comenzará la audiencia donde el juez Brian Cogan dictará sentencia en contra de Ismael El Mayo Zambada. Se espera que El Mayo sea sentenciado a cadena perpetua después de que hace una semana se declaró culpable de narcotráfico. La defensa ha solicitado que por los graves padecimientos médicos del Mayo, la pena pueda ser cumplida en un penal con el equipo médico necesario. Al terminar la audiencia, la Fiscalía estadounidense ofrecerá una conferencia de prensa. 133 personas fueron asesinadas en México durante el fin de semana, de acuerdo con cifras preliminares publicadas esta madrugada por la Secretaría de Seguridad y Protección Ciudadana. Los estados más violentos, entre viernes y domingo, fueron Sinaloa, donde se registraron 13 homicidios dolosos, y Guanajuato, donde las autoridades reportaron 12 asesinatos. Y en estos momentos, el dólar interbancario se cotiza en 17 pesos con 48 centavos.
3: Manuel. Bueno, y está reportando Pemex, Ciro, que la tarde de ayer se registró una lluvia torrencial atípica que provocó la inundación de los drenajes de la zona norte de las instalaciones de la refinería Salamanca. Derivado de esta situación, se presentó una ignición ocasionando un conato de incendio. Fue sofocado de inmediato por personal contra incendio de la refinería. Durante las labores del control del incidente, un trabajador sufrió una lesión menor, por lo que fue trasladado para recibir atención médica oportuna. Su estado de salud se reporta fuera de peligro y la refinería opera de manera normal. Si todo lo está reportando, ahora reporta todo, afortunadamente, Pemex.
0: Ahora sí
4: reporta todo.
0: No como en los tiempos del señor Rodríguez.
4: Exactamente, Víctor Rodríguez, sí.
0: Víctor Rodríguez. Bueno, vamos a pausa, regresamos a ver qué, con lo que dijo hace unos momentos la presidenta Sheinbaum sobre su experiencia ayer en Nueva York, Nueva Jersey. Vuelve.
5: El espacio que en este momento la temperatura en Zacatecas y Guadalupe es de 16 grados centígrados. Que ni el clima te detenga en este día. 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
1: Con 9, Sofía.
2: Buen día, Ciro. Buen día, Manuel. Cuenta la presidenta cómo fue su viaje a Estados Unidos, cómo tomó la decisión. Dice que hasta el viernes por la mañana la única invitación que había recibido para ir a la clausura era de parte de la FIFA. Estaba valorando si ir o no. Había pensado no asistir, pero el viernes le marcó el presidente Trump y le preguntó, le dijo, Claudia, ¿vas a venir? Así dice la presidenta. La presidenta le dijo, bueno, si usted me invita, presidente, y él le dijo, sí, sí estás invitada, ven, vas a estar sentada junto a nosotros.
1: Because you are a very beautiful woman.
2: Así que tomé la decisión.
1: ¿No dice así, Trump? ¿No dice así?
3: Sí.
1: She's a very beautiful woman.
2: Así que tomé la decisión de ir, dice la presidenta, porque dije, lo cortés no quita lo valiente, dice la presidenta.
4: Eso dijo.
1: ¿Y?
2: Y ya empezaron a ver el tema de los boletos. La presidenta estaba en Cancún ese fin de semana. Compraron boletos comerciales directo para volar a Nueva York, pero pues ya sabemos que fueron cancelados por el tema de las lluvias allá en Nueva York y por eso terminaron yéndose en un avión de la Secretaría de Defensa.
1: ¿Cómo debe ser? Sí. Decíamos, no sé cuál es tu opinión, Manuel, pero yo discrepo de muchos compañeros periodistas que han criticado la asistencia de la presidenta Sheinbaum. Y era mejor que haberse quedado aquí, no haber estado ahí. ¿Qué hizo la presidenta Sheinbaum? Acto de presencia más que suficiente, punto. Estar donde. Ayer, domingo
4: 19
1: de julio, la presidenta de la República de México tenía que estar en un lugar que era el estadio de fútbol de Nueva Jersey, Nueva York, en la final del Mundial, junto a los presidentes de los otros dos países sede. Ahí tenía que estar, y ahí estuvo. Y lo hizo muy bien. Sí. Creo yo, no entiendo la crítica. Es que no estuvo en la inauguración. La inauguración no fue porque no quiso que la abucharan y quedara esa imagen. Y es que Trump y las amenazas y lo que dice México. ¿Y? Manuel.
4: No, yo la verdad cuando me enteré que iba a Nueva York, Ciro, que aceptaba la invitación, me sorprendí gratamente. No pensé que se fuera a animar, qué bueno que lo hizo bien además, porque pues ahora sí que quedarse como para qué quedarse de este lado, y además teniendo la invitación y decir, no, es que me invitaron, pero yo preferí no ir para tener bajo perfil.
1: Porque los domingos los paso con familia.
4: Los paso con mi familia, sí. Yo termino mis giras a mediodía y después me voy a descansar. No, yo creo que estuvo bien, Ciro, yo creo que lo hizo bien, tomó una buena decisión, y gana la presidenta, ¿no? Gana, entre otras cosas, porque está en el lugar donde debe de estar, gana porque está con el presidente de los Estados Unidos, con el primer ministro de Canadá, no se diga con el rey de España, el presidente de España, gana porque además, de acuerdo con algunas crónicas, y creo que ya le entró al tema, también la presidenta platica con funcionarios de los Estados Unidos a nivel del más alto nivel, digamos, del más alto nivel, que son las conversaciones que ella debe de tener aprovechando esas oportunidades, ¿no?
1: Conversaciones que probablemente no vayan a servir de
4: a lo mejor
1: nada,
4: no,
1: pero es un acercamiento que pudo tener. Ahí tendría que haber estado la presidenta ayer y ahí estuvo. Y se dijo que conversó con Trump.
2: Sí, justamente sí, la presidenta. De hecho, dice que llegó antes, dice, nos fuimos temprano al estadio, tuve oportunidad de hablar primero con algunos secretarios del presidente Trump, con el embajador Greer, con Marco Rubio, con el secretario Lutnick.
1: Con Marco Rubio.
2: Y se fueron unos momentitos.
1: Perdón, paréntesis. Con Marco Rubio, 3 días después del discurso brutal de Marco Rubio en esta cumbre contra el terrorismo, contra el terrorismo de la izquierda radical. Sí, ¿qué más?
2: Dice después que habló también con el presidente Trump, con el primer ministro de Canadá, dice, fueron pocos momentos, pero tuvimos oportunidad de tocar los temas comerciales. Recuerda la presidenta que esta semana, hoy, inicia la segunda ronda de conversaciones del tratado comercial y esperemos concretar acuerdos. Viene el embajador Greer, miércoles o jueves, todavía no está definido, y dice, esencialmente fue eso, todos se portaron muy respetuosos, muy agradable, un ambiente de mucha cordialidad. igual con el rey de España, el presidente de España, un buen ambiente, un buen partido, y ya después le entra a la parte de la premiación, dice la presidenta, ya después bajamos a dar los premios. Argentina, pues evidentemente estaba triste, así pasa en estos momentos, el que gana está feliz, el que pierde está triste.
1: Presidenta, el que pierde, los que pierden,
2: está triste. Dice, está fue tristes. Un buen momento, es un ejemplo de coordinación de los tres países, y ya cuenta que regresó ayer en la noche, una espera de 3 horas para salir del aeropuerto porque había muchos vuelos, dice la presidenta.
1: Y qué bueno, además que voló en un avión del Estado mexicano, segura, cómoda, y qué bueno, qué bueno. Y además, pues estuvo en el centro del mundo, en exposición mundial, esa ceremonia, no sé, ya le pediremos luego a nuestros amigos que manejan las audiencias en televisión, pero ayer millones y millones de personas en todo el mundo vieron a una jefa de Estado en su lugar y muy bien, ¿no?
4: Sí.
1: Impecablemente vestida para el momento, sonriente todo el tiempo, educada, ¿no? Y la vieron no sé cuántos decenas, si no es que cientos de millones de... Yo creo que cientos de millones, ¿eh? 200 millones, 300 millones de personas en... Porque eso lo han de haber visto en Australia,
4: sí,
1: lo han de haber visto en Asia y en países de África, no se diga en toda Europa, no se diga en América Latina, por no hablar de los mercados gigantescos de México y Estados Unidos. Y algún canadiense por ahí ha de haber visto el partido.
4: Algunos de los perdidos canadienses.
1: Estaban viendo el hockey o alguno de sus deportes.
4: Sí, pues ya, pero ahí estaban presentes.
1: Hasta algún canadiense debe haber visto el juego.
4: Y me sorprendió más, Ciro, y qué bueno, porque yo pensé que a la premiación solamente iba a participar Donald Trump. El que hayan invitado a Claudia Sheinbaum, el que haya invitado al resto, me pareció un buen detalle también.
1: Pues
4: de todo
1: el resto solo fue el rey de España, ¿eh?
4: Sí, la presidenta, por supuesto.
1: Por eso la presidenta.
4: Sí, sí, sí.
1: La presidenta Trump, presidente Carney de Canadá, sí, la presidenta Sheinbaum y el rey de España.
4: Sí,
1: ya.
4: Sí, sí.
1: Luego estaba el presidente de la Federación Española, el presidente de la Federación Argentina y punto.
4: Me pareció muy bien que también que estuviera ahí, que le tocara también.
1: De hecho, a Pedro Sánchez lo dejaron en el palco.
4: Pues sí, lo dejaron, ese no participó.
1: No van a bajar dos representantes españoles.
4: Ya habían ganado, Ciro, ¿ya para qué?
1: Y el jefe de Estado, si bien Pedro Sánchez es el presidente del gobierno, el jefe del Estado español.
4: Es el rey.
1: Es el rey, por eso bajó un rey también. Y además, otra de las muchas cosas que deja este Mundial, que yo creo que ha sido lo mejor en términos de imagen y en términos de ánimo que le ha pasado a este país en un buen rato, es una fiesta, es un entretenimiento, puede ser una distracción. Está él, con qué sencillez, con qué facilidad, se acabó la tensión de tantos años con la corona española, ¿no? Vino el rey a un partido de Guadalajara, lo recibió la presidenta, nadie hizo un gran espectáculo de eso. Y ayer ya se volvieron a encontrar en el palco y ya nadie hablaba del perdón. Ahí estaba la reina, estaba Pedro Sánchez, que con Pedro Sánchez nunca han tenido problema. Pero estaba el rey y era de lo más natural. Bien, creo que muy bien, muy muy bien por la presidenta Sheinbaum, por haber estado ahí. Ya lo que pase hoy, no, ya es otra historia. Ya se acabó el Mundial, presidenta.
4: Ya se acabó.
1: A lo que Clara Brugada, jefa de gobierno, ya se acabó el Mundial. Ya
4: se acabó el Mundial, pues por eso estamos en el tema Rufo, Ciro.
1: Pues no sé si estemos por eso en el tema Rufo, pero... Pero aquí estamos. ¿Algo más, Sofía?
2: Nada más. Están presentando hoy en Palacio Nacional, están anunciando que van a hacer 3 foros nacionales y 3-4 foros nacionales para crear la iniciativa para regular el uso de celulares y redes sociales en niños, niñas y adolescentes. Esto que había hecho la presidenta, después del Mundial lo vamos a empezar a trabajar, termina el Mundial y tal cual empiezan a trabajar con este tema, a presentar este tema. Son varios foros donde van a crear la iniciativa.
1: Muy bien.
2: ¿Y
1: ya? ¿Y ya se fue?
2: No, ahí están con las presentaciones todavía. Sí. No han empezado las preguntas.
1: ¿Tú te pusiste hoy la roja?
2: Sí.
1: ¿Por el Toluca o por España?
2: Por las dos. Eso. Mencionan las dos.
1: Eso. ¿Viste el partido?
2: Vi el partido.
1: ¿Coincides con el pareja o no?
2: Sí.
1: ¿En qué?
4: A ver. ¿En qué?
1: Cae.
4: Sí, no, pero nada más por no quedarse callada.
2: Tal cual. ¿Me repite la pregunta?
4: ¿Me explica la pregunta?
1: Tiene que ser. podría repetirme la pregunta, pero más despacito. Bueno, manda pausa en... Mientras tanto.
2: Hacemos una pausa y regresamos. Tenemos todavía más aquí por la mañana. Hoy, el último día de cobertura del Mundial, tenemos aquí sorpresas en el estudio. Volvemos.
3: Son las 8:20.
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1: 8:24, vamos a tener más del Mundial un poco más adelante.
2: Sí, señor.
1: Es nuestro último programa ya del Mundial.
2: Ya no hay
1: más. Nos despedimos del pareja por lo que hace el Mundial. El lunes regresará aquí en su horario con su sección de tantos años con nosotros. Vamos a hablar en unos momentos con Ciro Procuna, vamos a hablar con Enrique Burak y ya. Y terminamos el Mundial, ¿no?
2: Y ahí se acaba, Ciro.
1: ¿O le seguimos?
2: No, pues ya no habría ni materia.
3: Ya no habría ni materia.
1: Vendrían los análisis. A ver si alcanzamos a transmitir las imágenes. Ya debe estar la selección de España recorriendo las calles.
2: Yo pienso que ya sí.
1: De Madrid. Iban. Sí, están eso. ¿Quieres saber alguien con mejor vista? Es Cibeles, es la plaza de Cibeles. Todavía no se ve mucha gente. Es lunes, verano, 30 y tantos grados, pero seguramente va a haber gran fiesta hoy en las calles de Madrid. Bueno, y nosotros regresamos a nuestros temas. Miriam, a mediados de semana presentamos aquí, presentaste tú, porque tú fuiste la que trajiste esa imagen de un tipo golpeando salvajemente a una mujer en un hotel, porque pues según esto la mujer no le había reportado algo de unos mensajes de WhatsApp. Estuvo aquí la mujer con nosotros al día siguiente de que presentamos esas imágenes, estuvo su abogado, supimos quién era el personaje, de nombre Miriam, buenos días, ¿cómo se
4: buenos
1: llama
4: días,
1: el golpeador?
4: Se llama Octavio Jorge Cortés Jiménez.
1: Cortés Jiménez. Supimos que tenía causas por asuntos inmobiliarios en Sinaloa y así terminamos la semana. ¿Qué trabajaste? ¿Qué encontraste el fin de semana, Miriam?
4: Pues mira, dos cosas. La principal en el seguimiento con la víctima y sus abogados que estuvieron aquí el jueves. Ellos me dijeron ayer, confirmado hasta la tarde de ayer, Ciro, 8:07 de la noche, es que no tuvieron información de la Fiscalía de la Ciudad de México. No les habían reportado ningún avance en la investigación, no les habían dicho ya, o ellos desconocen totalmente, Ciro, si ya se judicializó la carpeta de investigación, es decir, si ya se solicitó ante un juez la orden de aprehensión en contra. Pues tendría que notificarles efectivamente a la víctima, tiene derecho de saber. Toda vez ellos me dicen que fue un hecho notorio, es público, hay un video, es claro que la persona está cuando va a la fiscalía al siguiente día que lo presentamos aquí. Me dice sí, se le informa a la víctima en este tipo de situaciones. Siempre se informa.
1: ¿Tú le preguntaste a la fiscalía?
4: No hemos visto con la fiscalía, vamos a prescindir.
1: Aquí al aire, sí, ¿en qué va esta investigación? ¿En qué va este expediente? ¿Tú sabes algo?
2: No, hemos obtenido información.
1: ¿Se judicializó o no?
2: No hemos tenido información de parte de la fiscalía. La semana pasada tuvimos el último contacto, lo reactivamos, Ciro, simplemente para saber con ellos si hay alguna novedad que puedan apoyar informativamente hablando.
1: Bueno, se lo preguntamos al aire, ¿en qué va esta investigación? Ojalá la respuesta no sea la mexicanísima.
4: Estamos investigando.
1: La fiscalía dice que está investigando.
4: Pues bueno, es que sí, esa fue la respuesta que les han dado. Lo único que les dijeron al abogado es que estaban investigando. Es que estaban investigando, integrando la carpeta de investigación. Ese era el compromiso que tenían con ellos desde la semana pasada, toda vez de que pasaron casi 15 días y no se había hecho ningún acto de investigación, no se había hecho nada sobre la denuncia de la víctima, sobre esta golpiza, esta humillación, ¿no? Y todas las ofensas que tuvo, la agresión en total que tuvo este huésped. Repetimos el nombre, Octavio Jorge Cortés Jiménez. Ahora vamos a la segunda parte de esta historia. Cuando presentamos el video, Ciro, nosotros ya sabíamos de que había, estaba señalado en Sinaloa por más de 60 personas que habían sido defraudadas por la venta de departamentos. Esto es en Mazatlán, en la Torre Triana. Una vez que las víctimas de este sujeto, esto es por un fraude, lo ven aquí, lo reconocen plenamente,

0: Salen 138 hasta la semana pasada en contra de él y el grupo inmobiliario que él encabeza, que es Grupo Universal Inmobiliario y de Industrias SADCB. Y sobre esto se le preguntó el fin de semana a la fiscal del estado de Sinaloa, le preguntan los compañeros reporteros y vamos a escuchar parte de lo que dijo sobre este procedimiento.
1: Tenemos asuntos referente o denuncias recibidas, carpetas de...
2: Pues no.
0: Bueno, parece que se para ahí la... lo que dice la fiscal es que ya tienen ahí alrededor de 18 carpetas de investigación, de las cuales ya 3 se judicializaron y están en espera de que se les dé turno de la audiencia para que les pueda, para que puedan imputar la acusación. Ella reitera que es por fraude.
2: A ver, vamos a escuchar, ya tenemos a la fiscal, es la fiscal de Sinaloa.
0: La fiscal de Sinaloa.
2: A ver.
1: Tenemos asuntos referente o denuncias recibidas, carpetas de investigación en trámite referente a un grupo inmobiliario como tal. Sin embargo, hemos nosotros judicializado 3 de estas carpetas que tenemos en investigación. Ya estamos en la espera de la celebración de la audiencia inicial para la formulación de imputación y tenemos otras carpetas en investigación inicial también.
3: ¿El empresario en calidad de qué se encuentra ahorita en este momento?
1: Le digo, prácticamente es relativo a un grupo inmobiliario. Entonces, nosotros ahorita estamos en lo que es la investigación en algunas carpetas. 3 ya están judicializadas y estamos ahorita en la parte de la espera de la formulación de imputación. Hasta este momento, pues las personas que se incluyen dentro de lo que es la investigación o las judicializaciones están en calidad de indiciados.
4: ¿Desde cuándo iniciaron las carpetas fiscales?
1: Tenemos del 2025 y de este año, 2026.
4: Porque se habla de que tiene ya años de...
1: Pues las denuncias que tenemos nosotros formalizadas son 2025 y 2026.
3: ¿Cuántas son?
1: Tenemos aproximadamente 18 carpetas que tenemos de investigación o denuncias y tenemos ya en judicialización y las que están en trámite.
4: ¿Por qué delito?
1: Por el delito de fraude.
2: Bueno,
0: ahí están carpetas de
2: indiciado. Sale, eso es Sinaloa, la historia del fraude inmobiliario que para nosotros... Es la historia secundaria, ¿eh?
0: La historia
2: primaria es alguien no tuvo empacho y se sintió con derecho de si podía matar a una mujer.
5: Claro.
2: En un hotel de la Ciudad de México, hace, ¿esto fue qué? ¿La última semana de junio?
0: 29 de junio a las 7:30 de la noche.
2: Hace 3 semanas en la Ciudad de México. Y del tipo no se sabe nada, a pesar de que está perfectamente...
0: Identificado
2: quién es y lo que hizo. Testimonio de la víctima aquí al aire, explicación del abogado y pregunta, ¿por qué no ha dado la autoridad con él? ¿Por qué no ha dado con él? Y además coincidió, y esta sí es una coincidencia, el día que presentamos que presentaste aquí, Miriam, tu trabajo, el video que conseguiste, la presidenta Sheinbaum anunció que enviaría al Congreso una iniciativa para endurecer, ¿no?, las acciones contra el feminicidio, y al día siguiente el abogado de esta mujer nos dijo que había elementos suficientes para solicitarle a la autoridad la imputación por feminicidio en grado de tentativa.
5: Correcto.
2: Sin embargo, pasaron ya 3 semanas de los hechos y el tipo, pues quién sabe en dónde está. El tipo de nombre otra vez.
0: Él se llama Octavio Jorge Cortés Jiménez. Recordemos, el hotel es el Park Life Parador Santa Fe.
2: Bueno.
0: Donde se registraron los hechos.
2: Pues a seguirle, Miriam.
0: Le seguimos porque...
2: Y le dejamos abierta la pregunta a la Fiscalía de... a la Fiscalía General de la Ciudad de México. ¿Cuál es en este momento la situación jurídica de este señor? ¿Siguen investigando? ¿Siguen armando carpetas? ¿Ya se judicializó el caso? Para saber en calidad de qué se encuentra este agresor.
0: No, y seguirle, porque si bien este es el segundo caso Sinaloa, viene, se deriva, lo ven en el video y las víctimas están allá. Sí. Ahora sí, parecería... Sí. que va adelantada a Sinaloa con unas carpetas viejas.
2: Pero es otra historia,
0: pero lo que nosotros nos interesa, Ciro, para allá voy.

0: es qué pasó con esa denuncia que puso la víctima de manera inmediata después de la agresión. Así es. Esa no prosperó, no ha prosperado.
1: Ya pasaron tres semanas, hoy tres lunes, la agresión fue hace tres lunes. ¿En dónde está el agresor? Pregunta la autoridad de la Ciudad de México. Hacemos una pausa, 8:35, volvemos.
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8: Información sorprendente.
9: La orina de los gatos brilla bajo la luz ultravioleta debido a que sus componentes químicos naturales la hacen fluorescente.
8: Explorando la naturaleza.
10: Bosque Nuboso de Monteverde, Costa Rica. Este santuario biológico es uno de los bosques más famosos de Centroamérica debido a su constante neblina y su increíble biodiversidad. Situado en la división continental, el Bosque Nuboso permite la existencia de miles de especies de orquídeas, insectos y aves icónicas como el quetzal. Es un laboratorio vivo para científicos que estudian el cambio climático, ya que su ecosistema depende directamente de la humedad de las nubes que lo atraviesan.
8: Cuida lo que comes.
11: El tomate es mucho más que un ingrediente. Es una cápsula de hidratación natural. Compuesto mayoritariamente por agua, es ideal para preparar sopas frías como el gazpacho o ensaladas frescas. Aporta vitamina A y C, fundamentales para reparar la piel tras la exposición solar. Consumirlo regularmente durante tiempos de calor ayuda a mantener muy estables los niveles de hidratación interna.
8: Territorio animal.
11: El hámster. Estos pequeños roedores son perfectos para espacios reducidos. Son animales nocturnos que disfrutan haciendo ejercicio en su rueda y almacenando comida en sus mejillas. Aunque su vida es corta, ofrecen una gran oportunidad para enseñar a los menores la responsabilidad sobre el cuidado animal.
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12: Andy Burnham, quien el pasado viernes fue elegido como el nuevo líder del gobernante Partido Laborista de Reino Unido, se convirtió en el nuevo primer ministro británico. Afirmó que su compromiso es hacer que la política funcione. Es el séptimo premier en una década. El gobernador de Puebla, Alejandro Armenta, impulsa la modernización del campo con la entrega de 159 apoyos por un monto de más de 975,000 pesos para productores de Tehuacán, Atexcal, Caltepec, Talcotepec de Benito Juárez y Zapotitlán, además de la adquisición de 1,800 equipos para reactivar 200,000 hectáreas. Una explosión e incendio se registraron la noche de este domingo en la refinería Antonio M. Amor de Pemex en Salamanca, Guanajuato. La Coordinación Municipal de Protección Civil de la localidad reportó que no hubo personas lesionadas y el fuego fue controlado. Informó Amy Arriaga. 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
1: 8:39, bueno, yo lo digo con un poco, aquí sí, con un poco de nostalgia. Hoy terminamos también un espacio que tuvimos por poco más de 40 días en este programa contigo, Ciro Procuna. Qué gusto,
7: Ciro,
1: que estés hoy con nosotros aquí.
7: Gracias,
1: en el estudio.
7: Bueno, Ciro, bienvenido.
1: No sabes cómo hemos disfrutado esta experiencia, estos días de acompañamiento, de análisis que has tenido con nosotros. Y cuando recordemos este mundial, además de que creo que nosotros lo vamos a recordar con mucha alegría, el mundial en sí, te recordaremos siempre como parte de padrísimo este mundial. Y qué gusto hoy en tu última colaboración aquí, que hayas venido al estudio, así que bienvenido y te escuchamos. Porque tienes mucho
7: el gusto
1: que platicar.
7: Ha sido todo mío, Ciro, muchas gracias Manuel. Me he sentido muy bien en este espacio, siempre bienvenido, y con la oportunidad de platicar lo que nos dejaba el mundial, que era mucho lo que nos dejaba día a día, ¿no? Y hoy que se escribió el capítulo final, pues por supuesto que vale la pena dedicarle un buen tiempo, porque creo que no nada más gana España, también gana el fútbol. Ganó el equipo que quiso jugar al fútbol, que puso los argumentos para ganar el partido. España debió definirlo en los 90 minutos de tiempo regular. Argentina salió en principio a neutralizar al rival y después esperar que saliera una de Leo Messi o que pudieran conseguir alguna anotación, pero creo que fueron generándose una serie de adversidades para el equipo argentino que los llevaron a apostar a ningún otro camino más que el de la tanda de penales. Yo creo que firmaban los penales desde el arranque del segundo tiempo y lo fueron orillando a ese límite todas las cosas que fueron pasando. Se les lesiona a Lisandro al minuto 42, después se lesiona al Cuti Romero al minuto 71, su otro defensa central.
1: Los dos centrales.
7: Le expulsan a Enzo Fernández al 90+2. Todo lo que le daba a Argentina, o lo que le quedaba a Argentina, era apostarle a eso. Estoy seguro que en la cabeza de Scaloni habría tenido algún plan para ser un poco más agresivo, para meter a Lautaro, para intentar algo más conforme el juego se hiciera largo y si se mantenía el empate. Pero las adversidades lo llevaron a ir quemando cambios y entonces eso también lo orilló a mantener ese camino conservador. En el primer tiempo extra le anularon un gol totalmente válido a Nico Williams. España se mantiene firme en su misma postura, no se desespera. Yo no sé qué vio el árbitro Vincic, que además pita antes de que el balón rebase la línea de gol, lo cual imposibilita al VAR, le impide intervenir para alguna revisión. No hay falta de Mikel Merino. Y el gol llega de parte de Ferran Torres al 107. Yo, conforme avanzaba el segundo tiempo extra, pensaba, vamos a ver una película igual a la de Johannesburgo. Fue en el 116 el gol de Andrés Iniesta. Eso le da nombre a la etiqueta de vinos que después comercializó. Pues fue al 107 el de Ferran, con una gran asistencia de Nico Williams, sacando con un gesto técnico muy forzado, muy complicado, sobre la línea de meta, un cabezazo que deja descolocado al Dibu Martínez. Solo así lo iban a derrotar, ¿no? Creo que España redujo a su mínima expresión al equipo argentino con sus argumentos futbolísticos. España se dedicó a jugar de principio a fin y así es campeón. Me dio mucho gusto por eso, porque ganó el fútbol. Después de esa anotación, Argentina tuvo para empatar. De hecho, hay un disparo de Messi que va al rostro de Mikel Merino. La que salva a Pau Cubarsía, primer palo.
1: Esa.
7: Con una sangre fría
1: que
7: no es propia de alguien de 19 años de edad. Y el tiro de Simeone, fueron las más claras que tuvo Argentina.
1: ¿Qué tal si hubiera acabado 3-1 el partido
7: favor a Argentina? ¿Te imaginas? Pero yo no recuerdo, no sé si ustedes, haber visto una final más desequilibrada. Porque el 0-0, la prórroga, el minuto 107 para el primer gol, a cualquiera le podrían hacer pensar que fue un juego parejo, pero nada más alejado de la realidad. Sí. Fueron 20 remates de España, 12 en dirección a portería, 11 atajadas de Emiliano Martínez. El Divo atajó más balones ayer que Unai Simón en todo el Mundial. En todo el Mundial, 66% de posesión. Argentina disparó a portería por primera vez al minuto 117. Así de superior fue el equipo español. Y nos deja un campeón incuestionable, ¿no? Incontestable, porque España dominó a Portugal, dominó a Bélgica, dominó a Francia, y aquí haciendo un poquito de historia. jubiló a Cristiano, le ganó a la selección que tenía la cuota de calidad más alta, como la francesa, y ahora también le gana a Argentina.
1: Claramente.
7: Con toda claridad, efectivamente, permitiendo un solo gol, 7-0, ambos récords en la historia de Copa del Mundo.
1: En la época del fútbol, en que un Bayern Múnich París termina 5-4, en que es común que un Barcelona Madrid termine 4-3, en esa época a España le metieron un gol en 8 juegos.
7: Y no nada más es un gol, lo poco que le llegaban, en una métrica un poco más a fondo, te dice ese número de goles esperados, 0.3 goles esperados para la portería de España durante toda la Copa del Mundo. Eso lo dice todo, ¿no? Pero no es nada más el portero o los centrales, es todo el aparato defensivo, porque es cuando no tienes el balón en tu poder. Es cómo te activas para recuperar el balón tras haberlo perdido. Y muchas veces son los mediocampistas o los delanteros los primeros en ir a recuperar el balón en campo rival, ¿no? Me encanta la historia de Luis de la Fuente como piloto de este equipo, porque
1: tipo educado, decente.
7: Sí. Que no nada más hace grupo, también mete mano en la parte táctica. También hay pizarra en este título. Si recuerdan el primer partido contra Cabo Verde, que se fue invicta, dicho sea de paso, en 90 minutos contra los dos finalistas, contra Cabo Verde, el lateral derecho era Llorente, metió mano y metió a Porro. El atacante por derecha era otro, tenía que jugar Lamine Yamal. Y se entendieron muy bien Porro y Yamal. De ahí nace la combinación del gol.
1: Sí.
7: Es Lamine profundizando por la derecha, apoyándose en Porro, Porro metiendo el centro a Nico, remate posterior de Ferran. Hay también mano del entrenador en la presencia de Dani Olmo, sí, como generador de fútbol, ¿no?
1: Y luego de Fabián, sacando Fabián. A Pedri, ¿no?
7: Hombre, sí. Pedri en la banca, Yamal sin anotar gol. Podrías pensar que esos eran los grandes motivos para que España fuera campeón, pero terminan con un papel secundario en algunos casos. Y algo muy importante, no eres campeón del mundo solamente con tus 11 titulares. Dependes también de que tus relevos estén en perfecto estado de revista cuando son necesitados.
1: De Mikel Merino y de Ferran.
7: Mikel Merino definió 2 partidos anteriores, Ferran definió el de ayer. Nico, viniendo de la banca, le pone el pase para gol. No había sido utilizado Zubimendi en toda la Copa del Mundo. Cuando se lesiona Rodri, tiene que estar listo para entrar a una final de Copa del Mundo. Entonces, los suplentes también hacen parte de esta historia, ¿no? Una parte muy importante. Me da mucho gusto por España, de verdad. Ganó quien más lo mereció. Y no fue el Mundial de Lamine, fue el Mundial de España como colectivo. Eso es fascinante.
1: Y el jugador más valioso es un, ¿cómo le dicen ustedes? Un centrocampista, un medio centro.
7: Sí, un mediocampista.
1: Sí.
7: Ya
1: había ganado un Balón de Oro
7: con el Manchester City.
1: Alguna vez.
7: Y que está de regreso y que lo quiere el Madrid. Vamos a ver.
1: Lo si quiere lo el Madrid.
7: Sí, eso.
1: Madrid quiere todo.
14: Quiere todo el Madrid.
7: No tuvo un solo representante el Madrid en selección nacional. Compró a Cucurella.
14: Cucurella, claro. Ya empezó el Mundial.
7: Vamos a ver, porque no hay más que buenas sensaciones con este equipo español. Solamente 3 de los que iniciaron superan los 30 años de edad. Hay una base joven. Lamine Yamal y Pau Cubarsí se convierten en los jugadores 3 y 5 en haber levantado la Copa del Mundo más jóvenes, a los 19 años y días. Solo superados por Pelé, número 1, número 2, Giuseppe Bergomi, número 3 ahora en esa lista, Lamine Yamal, el 4, Kylian Mbappé, y el 5, Pau Cubarsí, defensa central. Ahí hay líderes en la defensa y en el ataque para rato. Más lo que se vaya generando. Y algo más, si queremos buscarle al fútbol español, son campeones vigentes de Europa, del mundo, a nivel varonil y femenil. Y sus entrenadores están en los mejores banquillos del mundo. Luis Enrique, bicampeón de Europa con el Paris Saint-Germain. Con Mikel el Arsenal,
1: Arteta.
7: Mikel Arteta, campeón y subcampeón de Europa.
1: Y Guardiola, y luego un montón que andan por ahí.
7: Y Unai Emery, y acaba de tomar el Liverpool otro entrenador español, que es Andoni Iraola, y Xabi Alonso acaba de tomar al Chelsea. Te encuentras entrenadores españoles en los mejores banquillos del mundo. Todo eso es el fútbol español, hoy más dominante que nunca.
1: Digamos, qué bueno que ganaron el Mundial.
7: Pues sí, eso termina ilustrándolo, ¿no? Eso termina ilustrando este gran momento del fútbol español, con una figura, insisto, como Luis de la Fuente, que estaba en el desempleo, estaba en el paro. Bien. Llevaba más de un año sin conseguir un banquillo, cuando vio casi un anuncio de ocasión, tras seguir su rutina de preparación de cada día, mientras desayunaba, vio que la federación buscaba un entrenador para las selecciones juveniles, y coincidió que su padre deportivo estaba en la federación, le llamó, pasó un proceso de entrevista y lo terminó consiguiendo.
1: Oye, ¿te acuerdas de la decencia del otro entrenador del España campeona, la del 2010?
7: Vicente del Bosque.
1: El personaje, otra escuela, otro estilo, otra generación, pero también era el hombre bueno, el decente, respetuoso.
7: Que es un
1: Vicente
7: principio
1: del Bosque y ahora de la Fuente.
7: Que es un principio que pregona Luis de la Fuente. Primero que nada, buenas personas.
1: Claro.
7: Y después vamos a lo siguiente, ¿no? Aparte, él conoce a todos estos jugadores. Él empieza en juveniles, la sub-19, la sub-21, y a todos estos jugadores los había entrenado en ese proceso. A Mikel Merino, Unai Simón, Oyarzábal, Fabián, Rodrigo, llevaban juntos desde el 2015. Sabía qué personas estaba tratando, y ahí está en buena medida la base de este éxito ahora en la cumbre del fútbol mundial.
1: Oye, le decía, qué bueno, felicidades por España, ¿eh? A ver si podemos ver algunas imágenes de cómo están las cosas.
7: Tú estabas desde el principio con España, me acuerdo muy bien.
1: Sí, sí, sí, yo dije, a mí este mundial, yo tengo dos equipos, México y España.
7: Bien.
1: ¿No? Qué gusto que haya ganado España. Y le decía al Pareja, para mí es muy emocionante ver un equipo como el de Argentina. Puedes decir que ayer defensivo, que son cancheros y que a veces son como se matan en la cancha, ¿no? Y finalmente el talento que tienen, el talento defensivo, el juego que dio ayer Tagliafico, ¿se llama? Uh-huh,
7: sí, Nicolás Tagliafico.
1: ¿Qué jugadores tan emocionantes?
7: En corazón no les gana nadie.
1: ¿Qué saber jugar a Argentina? Y sacábamos cuentas, ¿eh? De los últimos cuatro mundiales han estado en tres. Que me digan si...
14: En tres finales.
1: Sí, son 16 años. Y en los últimos 16 años hay un mejor equipo que este. ¿No? Me remito a los hechos. Finalistas en el 14, en el 22 y en el 26. Y en el 22 ganaron.
7: Sí, de Argentina. Lamenté mucho las lágrimas de Messi al final. Ya quedará para la valoración de cada quien. De lo que yo he visto, no me tocó ver a Pelé. De lo que yo he visto, el mejor, Leo Messi, sus lágrimas durísimas al final, y Scaloni también al final, llorando, anuncia que se va de la selección. Scaloni es un antes y un después en la selección de Argentina. Sí. Antes de Scaloni llevaban casi 20 años sin ganar absolutamente nada. Copa América del 93, hasta que levantan otra vez la Copa América en 2021.
1: Imagínate.
7: Porque traían un desorden a nivel Federación Argentina de Fútbol. Habían tenido 8 entrenadores en un lapso de 13 años, en la etapa Messi. Entonces, aún teniendo al mejor jugador del mundo, no eran capaces de dar con la tecla del seleccionador ni de cómo confeccionar un equipo en torno a Leo Messi. Uh-huh. Con Scaloni hay un antes y un después. Les va a costar trabajo, porque no solo es Scaloni, es Messi, y el Chiqui Tapia tendrá otras cosas que atender que tienen que ver con su gestión. Y ahí es la columna vertebral. Presidente de Federación, entrenador de la mayor, y tu buque insignia, capitán, mejor jugador, que no estarán más o que tienen ya, ¿no? Temas que atender.
1: Gran mundial, tocayo.
7: Sí, una
1: maravilla. Y divertido, padre, emocionante.
7: Yo me quedo.
1: Bonito.
7: Yo me quedo, si me permites, también con el privilegio de estar con ustedes en este espacio.
1: Gracias.
7: Por supuesto. El mensaje que manda la selección nacional, más allá de este o aquel partidos, el mensaje con el que yo me quedaré es cómo fue capaz de unirnos como mexicanos. Ahí está el ejemplo. Vi a los de Pumas, a los de Chivas, a los de Cruz Azul apoyando al mismo.
1: A los de este partido, a los del otro, a los de todos. Sí.
7: Quedémonos con eso. Más allá de que no se llegue a los cuartos de final, hay otras lecturas competitivas, deportivas. Pero mensaje a nivel país, ese me parece poderosísimo. Y todos lo vivimos, todos lo palpitamos.
1: Además, muy contentos, ¿no? Porque si algo trajo este mundial, las elecciones, que estábamos muy contentos.
7: Así es. Sí, claro. Hombre, 4 triunfos consecutivos.
1: Sí.
7: Perdón que hable en primera persona. Me había tocado narrar juegos de la selección en mundiales, en Japón, en Alemania, en Corea. Nada como ver a tu selección en tu país. Eso supera todo.
1: El juego en Guadalajara contra Corea, qué cosa, ¿no? Y todo el ambiente previo, bueno, tú estuviste en el estadio, en el México-Inglaterra.
15: Inglaterra, qué cosa de impresión, ¿no? De estar ahí. El apoyo total, pese a ir perdiendo, por ejemplo, jamás bajó la afición las manos. Y fue muy impresionante, ¿no? Muy, muy emocionante estar ahí. La verdad que sí, una gran experiencia.
7: Sí, y ese mensaje que nos manda como mexicanos, ¿no? Me parece poderosísimo. Al margen de otras lecturas, yo, por ejemplo, me quedo también. Cuando voy a la parte deportiva, sí me quedo con esa mala sensación de que, una vez más, la oportunidad estuvo ahí.
15: Ahí estuvo.
7: Ahí estuvo la oportunidad. Sí. Hace falta aprender a tomarla, arrebatarla si es necesario y no soltarla. Porque ya lo vi en el 98 en Montpellier con los alemanes, ya lo vi contra los búlgaros en el 94, con Maxi Rodríguez en el 2006, y tantos.
1: Con el no era penal en el 14.
7: Sí. Entonces, hay algo que sigue haciendo falta. Ojalá este relevo que se da de Javier Aguirre a
1: Rafa Márquez.
7: Rafa Márquez, por fin un relevo terzo en selección mayor, surte efecto. Sí,
1: ojalá se dé. Vamos a tener que hacer una pausa y al regresar los minutos finales, sí, ¿no? Para despedir esta, para nosotros, inolvidable experiencia con Ciro Procuna. Es el tercer mundial que lo hacemos con un especialista en el 2018. Tuvimos con la muy joven, entonces estaba formando su carrera, Marion Reimers. El mundial pasado con Cristian Martinoli. Y contigo, ha sido muy, muy especial. No, y estamos muy agradecidos contigo, así que hacemos una pausa. Gracias. Y al regresar nos despedimos. ¡Chin, ya! De Ciro, pues sí, Procuna, que me imagino te vas a tomar un descanso, ¿no? ¿O no? Pues, bueno, a ver, ahora nos cuentas. Ahora nos cuentas. Y a ver si podemos ir a Madrid también y ver imágenes, cómo están celebrando el triunfo. Volvemos.
16: Las 8:57 minutos.
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1: No, de la mañana, a ver, tenemos imágenes de cómo están las cosas en Madrid. Todavía, son las 9:08:17, son las 5 de la tarde. No, todavía es muy poca gente. ¿Qué es?
2: Es poca, Cibeles. Pero sí sigue llegando ahí. Ahora estamos viendo otro tiro de la imagen.
1: Ahí estaríamos, Manuel.
2: Sí, pero,
1: el mundial fue en México. Sí, poca gente todavía, ¿no? La selección llegó hace un par de horas al aeropuerto de Barajas. Según la información, iban primero
2: a la Casa Real,
1: pues seguramente les van a hacer una comida, qué sé yo, los va a recibir el rey, que ya celebró con ellos ayer en la cancha.
2: Estaba muy contento, abrazaron.
1: El rey, ahí estarán un rato y supongo que pues ya sea tarde. Será el recorrido del Palacio Real. Recorrerán, yo creo que por el Paseo del Prado, por toda esa zona de Madrid, para llegar a la Plaza de Cibeles, y ahí tendrán la gran fiesta, que es el lugar donde celebra el Real Madrid, como es campeón.
3: En la Plaza de las Cibeles, sí. Tienen mucho que celebrar. No nada más la consecución del título, también, hombre, este equipo trae 38 juegos consecutivos sin perder. Se dice fácil, una temporada larga en España son 38 partidos. Entonces,
2: un año.
3: Imagínense una temporada completa sin perder y midiéndote ante selecciones de primer orden, ¿no?
1: Como Francia, de Mbappé y todos ellos.
3: Sí, sí, sí, como lo que ofreció ayer Argentina, que fue poco en lo futbolístico, pero mucho en cuanto a corazón. Si algo tienen es garra, es casta, es espíritu competitivo. Y eso fue lo que los mantuvo a flote en ese partido hasta el segundo tiempo extra, ¿no? Sí. Pues deja un gran sabor de boca para España, evidentemente, por los rivales a los que derrotó, por la cuota futbolística y porque el argumento fue ese: fútbol. Y con fútbol ganaron. Jamás se subió España a ese juego rudo, no, al límite del reglamento que estaban proponiendo los argentinos. Su solución vino por la parte futbolística y así se ganan los partidos.
1: Pues qué gusto. Felicidades a España, felicidades al fútbol, felicidades a México, felicidades a todos los que hicieron posible este mundial. Este mundial fue un éxito.
2: Sí, fue un éxito
1: para los organizadores, fue un éxito para los gobiernos, fue un éxito para el gobierno, fue un éxito para la sociedad, fue un éxito. Fue un gran momento. Ya se acabó. Se acaba. Y de nueva cuenta, muchísimas gracias, Ciro Procuna, por habernos acompañado desde, pues creo que empezamos esto el día previo, el 10 de junio, haber estado siempre aquí. Tu profesionalismo, tu conocimiento, nos llama mucho la atención cómo preparas cada colaboración. Nunca, ¿no? Dejaste de contestarnos una pregunta con precisión. Y además nos divertimos mucho y la pasamos muy bien. Ojalá coincidamos algún día pronto en un nuevo proyecto. Gracias de nuevo.
3: Me dará mucho gusto, por supuesto. El agradecido soy yo, en verdad. Mira, alguna vez se lo comenté a Enrique Burak hace algunos años, que me invitó a su video podcast. El noticiero que llevo mucho tiempo escuchando es precisamente el de ustedes.
1: Bien.
3: Los felicito.
1: Muchas
3: y no
1: gracias.
3: Podía ser de otra forma,
1: muchas
3: porque
1: gracias.
3: En verdad aprecio su valor, su rigor periodístico. Este país necesita de voces autorizadas, de voces con esas características, y la de este programa es una voz necesaria en este país. Los admiro por eso y les agradezco de verdad la oportunidad.
1: Gracias.
3: Yo soy el agradecido por haber podido platicar con ustedes todo
1: maravilla.
3: Este tiempo de lo que más me gusta.
1: Maravilla.
3: Me encanta el fútbol. Sí. Me decía ayer mi esposa, que le mando un beso, me decía, me siento como tú el día que termina el Super Bowl. Pero sí, pero el Super Bowl pasan 6 meses y no ves nada de fútbol americano. Aquí hay fútbol todo el tiempo, ¿no?
1: Sí,
3: sí, pero para el Mundial, y sí, el Mundial es único. Pasan
1: qué gusto.
3: 4 años.
2: Efectivamente.
1: Qué gusto. Gran recuerdo para por la mañana. Siempre
2: por supuesto que
1: serán
2: sí.
1: Estos 40 días
3: gracias.
1: Contigo, Ciro Procuna.
3: Gracias.
1: Gracias.
3: Ciro.
1: Y ojalá
3: gracias.
1: nos veamos pronto en algún nuevo proyecto. Muchas gracias. Muchas gracias a Ciro Procuna. Gracias al equipo de ESPN, que también estuvo cerca de todo esto. Son las 9:05, hacemos pausa y le seguimos,
2: pero
1: queda mucho más, volvemos.
4: Gracias al espacio.

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0: 9:09 Lourdes, buen día.
1: Ciro, buenos días, esta es la información. No veo ningún elemento serio que justifique la vinculación a proceso de Ernesto Rufo. No hay ningún documento que señale que Ingemar o el exgobernador hayan tenido conocimiento o se beneficiaran de lo que hacía la transportadora Kevinson, aseguró por la mañana Fernando Gómez Montt, abogado de Ernesto Rufo. Dijo que hasta el momento no hay ningún detenido de la empresa transportadora.
2: El señor es un tercero, es un cliente de esa empresa. No tiene que ver nada con todo el tema material, del hecho material de la transportación. Se trata de toda una cadena sin presentar ningún documento serio que así lo justifique. Hoy por hoy lo único que te puedo decir es que en esa materia no hay nada que implique el menor conocimiento o beneficio de la operación en favor de esta empresa por lo que hizo la transportadora. ¿Sí me explicó?
0: Sí. No ves ningún elemento serio que justifique la imputación.
2: Yo a esta fecha no he visto un solo documento. Nada. Después de todo esto nada más veo una tumba de miles y miles de fojas y de menciones y de documentos que se nos señalan, pero ninguno que diga o que se, ni cercanamente que induzca a que esto existe.
1: El presidente Trump me marcó el viernes para invitarme a la final del mundial y tomé la decisión de ir porque lo cortés no quita lo valiente. Fue un buen ambiente de mucha cordialidad y todos fueron muy respetuosos, aseguró esta mañana la presidenta Sheinbaum. Dijo que durante el evento tuvo oportunidad de hablar brevemente de temas comerciales con el presidente de Estados Unidos y el primer ministro de Canadá y también de saludar al rey y al presidente de España. Hace unos minutos comenzó la audiencia donde el juez Brian Cohen dictará sentencia en contra de Ismael El Mayo Zambada. Se espera que en mayo sea sentenciado a cadena perpetua después de que hace una semana se declaró culpable de narcotráfico. La defensa ha solicitado que por los graves padecimientos médicos de El Mayo, la pena pueda ser cumplida en un penal con el equipo médico necesario. Al terminar la audiencia, la Fiscalía estadounidense ofrecerá una conferencia de prensa. En estos momentos el dólar interbancario se cotiza en 17 pesos con 46 centavos.
3: Bueno, y se informa, Ciro, por parte de Omar García Harfuch, dos cosas. Ahora vamos a los detalles, pero para no dejar el tema de Ernesto Rufo, se está convocando a una manifestación esta tarde simplemente para protestar de alguna manera la detención de Ernesto Rufo. Rocío Galván, nuestra compañera allí en Tijuana, siempre atenta a esto. ¿De qué se va a tratar, Rocío? Te escuchamos.
4: Buen día, Rocío.
5: ¿Qué tal, Ciro? ¿Qué tal, Manuel? Pues es una convocatoria de protesta pacífica para exigir la libertad inmediata y transparencia en la investigación, el respeto a los derechos humanos y el debido proceso del exgobernador Ernesto Rufo Apple. Esto va a ser hoy, lunes 20 de julio, a las 6 de la tarde, frente a las instalaciones de la delegación de la Fiscalía General de la República. Esta invitación, Ciro, Manuel, comenzó a circular el fin de semana. Está dirigida a asociaciones civiles, organizaciones sociales, partidos políticos, líderes de opinión y personas que en lo individual quieran manifestarse. El objetivo, además de protestar por la detención del exgobernador el pasado jueves en Ensenada, es denunciar la forma en que se realizó esta aprehensión. Y bueno, pues es uno de los objetivos también denunciar la detención y sobre todo las formas indignas que se llevó a cabo. Y también están pidiendo a quienes vayan a esta manifestación que lleven un escrito para un texto breve exigiendo la libertad inmediata y el respeto a los derechos humanos y al debido proceso. Las organizaciones pidieron a los asistentes concentrarse de forma pacífica, portando mantas, pancartas y voces unidas, y allí durante la protesta planean la entrega de estos escritos, cartas, amparos ciudadanos o peticiones dirigidos a la Fiscalía General de la República. Es lo que tenemos en esta información. Se hace mucho énfasis en que sea una concentración pacífica y respetuosa. Y el hashtag es Libertad para Rufo, Justicia para Baja California.
0: Bueno, muchas gracias. Esto es entonces 6:00 p.m, tiempo allá de Tijuana.
5: De Tijuana, en la zona 7 del río, de ustedes.
0: A las 7 de acá. Muchas gracias, Rocío.
5: Hasta luego. Feliz semana.
0: Gracias. ¿Ha dicho algo la presidenta de Ernesto Rufo?
6: No ha llegado hoy el tema a Palacio Nacional. Básicamente han estado hablando de la iniciativa o de los foros que anunció hoy el secretario de Educación sobre el tema de redes sociales y sobre la final ayer, toda la conversación, todo lo que se dio.
0: ¿Qué te ha dicho algo más de la final?
6: Pues le han preguntado de qué habló con el presidente Trump, tanto en la llamada como ya en el en el estadio. Dice la presidenta que básicamente hablaron de, dice, no se trata de tener una reunión formal en medio de un partido de fútbol, de aranceles o de otros temas. Sí le dije que tenemos varias cosas pendientes, que ojalá nos podamos llamar o vernos, dice la presidenta. Dice que habló con el primer ministro de Canadá sobre el tema comercial, sobre, estuvo por allá el canciller Roberto Velasco, dice que habló con el rey de España sobre lo bien que juega España, y después platica cómo fue esta entrega del premio al Balón de Oro a Rodri ya en la cancha.
0: Pues cómo fue, pues la vimos todos, sí, dice, hombre, pues pasa y le entrega un premio, una medalla, no sé qué era, pues cómo fue.
6: Y también explica porque están circulando unos videos donde los argentinos, digamos, no la saludan con tanto gusto. Entonces, por ahí hay algunos tweets que dicen que qué falta de respeto, que estaban frustrados.
0: Bueno, lo que sigue, venga.
6: Y la presidenta aprovecha para justificar. No lo justifica, más bien dice, pues ellos estaban concentrados en
0: como si no lo hubiéramos visto todos eso. Pues, ¿cómo iban los argentinos? Acababan de perder la final del Mundial, hombre. ¿Qué querían? A ver, se publica La Silla Rota. Saludos a los amigos de La Silla Rota. Jorge Cisneros dice, antes de que comenzara la final del Mundial, la presidenta Sheinbaum tuvo conversaciones con altos funcionarios del gobierno de Estados Unidos. Habla Marco Rubio, de Jared Kushner, ¿no?, que es de los principales consejeros, el yerno de Trump. Dice, fuentes de ambos gobiernos informaron a La Silla Rota que se acordó colocar una mesa en el palco del estado de New Jersey, en el que Sheinbaum, Trump y Carney observaron el partido. Antes de que comenzara el juego, la presidenta conversó con los funcionarios de Estados Unidos, al igual que con Carney, el rey de España, de Pedro Sánchez, etcétera. Y dice, tanto Rubio como los otros interlocutores estaban acompañados de sus colaboradores. Por el lado mexicano, solo el canciller Roberto Velasco. Sí, ¿verdad? Solo fue él. ¿No fue Omar?
4: No.
0: Dice, a lo largo de la plática, Rubio permaneció en la mesa, más allá del tema específico que se tratara, ya fuera comercial o de seguridad. Luego platicó con Lutnick, responsable de la política de aranceles de Trump, quien ha defendido También participó en las pláticas Jameson Greer, representante comercial. Bueno, pues eso es lo que dice, ¿no? Nada más.
4: Lo que platicábamos hace rato, ¿sí o no?
0: Sí, personas.
4: Con las que había tenido pláticas la presidenta.
0: De La Silla Rota. ¿Qué más, Sofía?
6: Y ya es que están empezando justo a preguntarle a la presidenta, están planteando la pregunta, pero va enfocada un poco en el tema de cómo se restituyó en su momento el permiso de importación de esta empresa a través de un amparo, y le preguntan si esto se va a revisar, y dice la presidenta que sí, que es parte de lo que se está revisando en esa investigación, pero está apenas en ese tema, pero ya llega el tema de Ernesto Rufo a la mañanera.
0: A ver, en este momento.
6: Sí.
0: Venga, vamos a escuchar.
7: Y la otra que dice, no traigo combustible, traigo otro producto, y ese otro producto no paga IEPS. Entonces, pues es un fraude al fisco. Son los dos mecanismos de lo que se ha dado en llamar el huachicol fiscal. Y esta empresa importaba de las dos maneras, con las dos irregularidades, reportando menos o reportando que traía otro combustible o otro producto que no era combustible. Entonces, imagínense, se dan cuenta tanto aduanas como las autoridades de seguridad del gobierno de México, de que vienen estos ferrotanques hace un año prácticamente, los abandonan en Coahuila, los ferrotanques, los abandonan porque saben que van a investigarlos, y a partir de ahí se hace toda la investigación. Y la empresa que los importa, pues es Ingemar, o sea, no tiene. Es directo. Ahora el asunto es, ¿cuántas veces habían importado este tipo de, a través de estos mecanismos? Y también, ¿a dónde lo venden? O sea, ¿cómo es que entra al mercado como combustible si fue reportado por importación de que no era combustible? A partir de esto es que viene toda una reglamentación en la Secretaría de Energía, donde ya tiene que venir toda la trazabilidad ¿Vendes combustible? ¿De dónde lo obtuviste? Esto era difícil hacerlo en el periodo del presidente López Obrador, esta normatividad extrema, pues porque Pemex, recuerden que estaba dividido en muchas subsidiarias. Entonces,
0: bueno, ayuda. Vamos a tener que hacer una pausa. Suponemos que pues la presidenta está diciendo la información que le pasaron sus colaboradores. Ojalá sí investigaran Tabasco, ojalá sí investigaran Sinaloa, ojalá sí investigaran a la gobernadora de Baja California, ojalá sí investigaran Zacatecas, pero esos estados no los investigan así. Vamos a pausa, volvemos.
8: 9:21.
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1: 24, Sofía.
2: Ciro tuitea, Arturo Ángel, última hora, Ismael El Mayo Zambada morirá en una cárcel de Estados Unidos a las 11 a.m. hora de Nueva York. El juez Brian Cogan lo sentenció a prisión de por vida. La violencia debe acabar en México, nadie ganará esta guerra, ha dicho Zambada en un mensaje antes de recibir la condena. Esto es parte de lo que escribe Arturo Ángel hace unos minutos, dice que va a seguir publicando, entonces pendientes de lo que siga reportando de la audiencia.
1: Entonces, porque seguramente Arturo estaba allá adentro, ¿no?
3: Seguramente.
1: Pero sí, ya sí logró sacar esta comunicación. Nos había dicho Javier Risco que habría una conferencia de prensa. Dijo si a las 9:30, pues debe estar por comenzar. Pero entonces podemos informar. Tomamos como fuente, es una fuente absolutamente confiable, al periodista Arturo Ángel, que El Mayo Zambada, como se esperaba, tampoco es sorpresa aquí, ha sido condenado a cadena perpetua. Es un hombre de 74 años, y lo que él pedía, no sé si vaya a haber información al respecto o si esa información se dé después de esta audiencia, es que en vez de pasar el resto de sus días en una cárcel de máxima seguridad, pudiera hacerlo en otro lugar donde tuviera la asistencia médica que requiere. Y bueno, una por una las grandes leyendas, las grandes figuras de los grupos criminales mexicanos van acabando en Estados Unidos con cadenas perpetuas, ¿no? O con sentencias que los van a tener de por vida.
4: El resto de su vida, ¿no?
1: El Chapo Guzmán, El Mayo Zambada, en fin, podemos hacer una larga lista, y seguramente ese será el destino de la mayor parte de las personas que en el último año han sido llevadas, enviadas a los Estados Unidos, ¿no? Hay todo un mensaje también en esto.
4: Sí, correcto.
1: Sigan con lo suyo, a lo mejor les permite generar un capital, una riqueza, un poder, pero al final van a pasar sus días en una cárcel, muchos de ellos en cárceles durísimas de alta seguridad en Estados Unidos.
4: Estos 76 años. ¿Sí?
1: 76 años.
4: El Mayo Zambada.
1: Sí, cuando te dictan cadena perpetua a los 76 años, pues si le hubieran dictado 22, pues sí, hubiera sido más o menos lo mismo, ¿no?
4: Más o menos lo mismo, sí. Sí, y bueno, de alguna forma también lo que quiere el gobierno de los Estados Unidos, que ya lo manifestó días atrás, es quitarle todo el dinero que pueda de alguna forma a Ismael El Mayo Zambada. No sé cuáles son los mecanismos en todo caso para estimar, porque ha hecho una estimación muy alta de dinero que puede tener Ismael El Mayo Zambada para asegurarlo, para quitarle ese dinero. No lo sé, no sé cómo se hace ese mecanismo, pero también de alguna forma decirle, sí, te detenemos, sí, te encarcelamos, sí, para el resto de la vida, te quitamos la posición de poder que tenías, y encima de todo te vamos a quitar todos los elementos de dinero que puedas haber juntado, ¿no?
1: Bueno, nada más, no sale más información de Nueva York.
4: Se está dando la conferencia ahorita, ¿verdad? Se está dando la conferencia ahorita, estoy atento, Ciro, a la conferencia de prensa de la Fiscalía.
1: Debería empezar en 3 minutos. Sí. Antes.
4: Ahí está Javier. Sí.
1: Está Javier. Javier Risco, te escuchamos, Javier, de nueva cuenta. Buenos días.
5: Hola, ¿qué tal, Ciro? ¿Cómo estás? Acaba de terminar hace unos minutos la audiencia de Ismael El Mayo Zambada en la Corte de Brooklyn. En este momento están haciendo un recuento justamente las autoridades de Estados Unidos de lo que acaba de suceder ahí adentro, pero es oficial, Ciro, lo que ya sabíamos, ha sido sentenciado a cadena perpetua Ismael El Mayo Zambada de la mano del juez Brian Cogan, este juez que ha seguido todos los casos del narcotráfico en nuestro país, llevando a cabo el caso del Chapo Guzmán, de Genaro García Luna. Sin embargo, bueno, pues ha sido una audiencia, Ciro, muy reveladora, sobre todo del estado de salud de Ismael El Mayo Zambada. Lo vimos mucho más cansado, con mucha más afectación que la vez que lo vimos el 25 de agosto pasado, cuando fue su primera presentación y cuando se declaró culpable frente a Estados Unidos. Ha ocupado el tiempo justamente de la corte también para hacer una lectura de lo que él o por lo menos le quería decir al juez Brian Cogan. A las 10:50 a.m, el narcotraficante más buscado por Estados Unidos y también más valuado en $15 mil millones, dijo ante el juez: me permite

0: naciones, es lo que dice Ismael Valle Zambada, escojan otro camino. No hay nada en la violencia ni en el crimen. No puedo cambiar lo que hice, pero sí puedo reflexionar en los días que me quedan de vida sobre lo que hice y la violencia y el daño que causé. Esas fueron las palabras de Ismael El Mayo Zambada frente al juez Brian Cogan, el cual, como te he dicho, ha sido sentenciado ya a cadena perpetua. Sin embargo, algo importante que ha dicho Frank Pérez, el abogado, es que no cooperó, no enjuició a nadie, no señaló a nadie frente a las autoridades, que no ha tenido la oportunidad y que no lo hizo. No cooperó con las autoridades, no brindó información en eso. Era algo que le quedaba muy claro al propio Frank Pérez y lo dijo frente al juez. Frank Pérez, el abogado de El Mayo Zambada. Y también importante decir, Ciro, que la petición por parte de la defensa era otorgarle, digamos, un servicio médico en una prisión de acuerdo a los padecimientos que tiene. El propio juez Brian Cogan ha dicho que tiene una enfermedad cognitiva y que tendría que tratarse y que él mismo iba a recomendar hacer esa recomendación al Buró de Prisiones de Estados Unidos para que se tomara en cuenta. Esto es lo que ha pasado, Ciro, hace unos minutos, insisto, está ocurriendo en este momento.
1: Sí, sí.
0: La conferencia por parte de todas las autoridades. Estaba Terry Cohn, el responsable de la DEA, a 8 metros de Ismael El Mayo Zambada, justo al lado de donde estábamos, y bueno, pues ha sido un juicio muy esperado también, pero bueno, ha quedado claro también que Ismael El Mayo Zambada no saldrá nunca más de la cárcel en Estados Unidos, Ciro.
1: Muchísimas gracias por este doble reporte, Javier Risco. Te mandamos un abrazo, muchas gracias.
0: Un abrazo grande, Ciro y Manuel. Gracias. Aquí estamos, Javier. Por supuesto.
1: Moisés, buen día.
2: Ciro, Manuel, buenos días. Sale el comunicado de prensa de la Fiscalía Este del Distrito de Nueva York. Dice, Ismael El Mayo Zambada García fue sentenciado hoy por el juez federal de distrito Brian M. Cogan en un tribunal federal de Brooklyn a cadena perpetua sin posibilidad de libertad condicional por su papel como uno de los principales líderes de una empresa criminal continua, el cártel de Sinaloa, una de las organizaciones de narcotráfico más violentas y poderosas del mundo, y por violaciones de la ley de organizaciones corruptas e influenciadas por el crimen organizado. Zambada García se declaró culpable el 25 de agosto de 2025 y admitió haber sido uno de los principales líderes de la empresa criminal continua, así como el cargo relacionado con la ley RICO. Como parte de su acuerdo de culpabilidad, el tribunal ordenó en la sentencia de hoy el decomiso de $15 mil millones. Entre varios fiscales trabajadores de la DEA, donde está incluido también Terry Cole, dicen, Ismael Zambada García pasó casi 4 décadas envenenando a comunidades estadounidenses para obtener miles de millones de dólares en ganancias y ordenando el asesinato de cualquiera que se interpusiera en su camino. Hoy ese capítulo se cierra definitivamente. Hoy el narcotraficante El Mayo fue sentenciado a cadena perpetua, lo que marca el fin de su dominio sobre el cártel de Sinaloa, uno de los cárteles de drogas más violentos y letales de la historia. Nunca volverá a provocar una masacre, corromper a funcionarios públicos, ni introducir drogas mortales a nuestras comunidades, destruyendo a los estadounidenses y a sus familias. La sentencia de hoy envió un mensaje claro a todos los cárteles y a todos los líderes terroristas extranjeros. No importa qué tan poderosos se vuelvan ni cuánto tiempo logren evadir la justicia, la DEA no dejará de perseguirlos. Durante décadas, Ismael El Mayo Zambada García ayudó a dirigir el cártel de Sinaloa, ahora designado como organización terrorista extranjera, alimentando la violencia, corrompiendo instituciones públicas y traficando fentanilo hacia los Estados Unidos, donde se ha convertido en un arma de destrucción masiva.
1: Se acabó.
3: Gracias, su historia.
1: Gracias, ¿de qué sirve? Gracias.
3: La historia del Mayo, Ciro, finalmente con una condena a cadena perpetua. Con eso termina pues otra de las historias, como bien decías, de los narcotraficantes que terminan siendo, por la razón que sea, específicamente en el caso del Mayo Zambada, por la razón que sea, rindiendo cuentas ante las autoridades de los Estados Unidos, no ante autoridades mexicanas.
1: Sí.
3: ¿No?
1: Y sentenciado ya a cadena perpetua. Y aquí seguimos sin saber quién se lo llevó, cómo se lo llevó. Ya sabemos por qué se lo llevaron y a qué se lo llevaron.
3: Así es.
1: Pero quién lo sacó de México, y quizá no lo sepamos nunca.
3: Nunca.
1: Está la propia versión de él, está la de Joaquín Guzmán López, ahora la que empieza a armar la autoridad mexicana. Cadena perpetua para El Mayo Zambada, 76 años. Él, lo que viva, lo pasará en una cárcel de Estados Unidos. 9:35, volvemos.

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1: 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El Amazonas es la selva tropical más grande del mundo y una pieza clave en la regulación del clima global. Extendiéndose por 9 países, alberga una biodiversidad inigualable, con miles de especies de plantas y animales aún por descubrir. Actúa como un gigantesco sumidero de carbono, absorbiendo toneladas de dióxido de carbono. Sin embargo, enfrenta amenazas críticas debido a la deforestación y la minería ilegal, poniendo en riesgo el equilibrio del planeta. Caminando por México. Tequila, Jalisco. Rodeado de inmensos campos de agave azul, este destino es la cuna de la bebida nacional. El paisaje agavero, patrimonio de la humanidad, invita a recorrer destileras históricas. Es un lugar donde el sabor y la tradición mexicana se celebran. 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
6: El país con más islas en el mundo es Suecia, contando con más de 200.000 en todo su territorio.
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6: Los elefantes son los únicos mamíferos terrestres que no pueden saltar. Esto debido a su enorme peso y su estructura ósea.
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7: De acuerdo a la Secretaría de Seguridad Federal, durante el fin de semana se registraron 133 homicidios dolosos. Según los datos proporcionados por fiscalías estatales y dependencias federales, las entidades con más asesinatos fueron Sinaloa con 13 y Guanajuato con 12 muertes violentas. Rafael N., empresario farmacéutico, fue vinculado a proceso en el caso de los ataques armados en la vía Atlixcáyotl, Puebla. El juez resolvió continuar el procedimiento penal en su contra por los delitos de tentativa de homicidio, lesiones, daño en propiedad ajena y ataques peligrosos. Al menos 12 personas fueron detenidas por la policía de Buenos Aires, Argentina, durante el desalojo de aficionados de las inmediaciones del obelisco, quienes se congregaron en apoyo a la Selección Nacional de Fútbol. El operativo derivó en disturbios y se requirió carros hidrantes, balas de goma y gases lacrimógenos.
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0: escuchando a Ana Mena. Ella es una cantante española, Ciro, y la escuchamos porque va a ser una de las cantantes que van a estar en el festejo de esta tarde noche allá en Madrid con la selección de España. Ellos estarían siendo recibidos en estos momentos, de acuerdo con la agenda que se dio a conocer por los Reyes de España. Esta reunión se estaría dando a las 5:30 de la tarde. Habría empezado hace unos 10 minutos. Después se van a reunir con el presidente de España, con Pedro Sánchez, y a las 7:00 p.m, 11:00 a.m, hora del centro de México, va a comenzar el desfile de la selección española para dirigirse a la Plaza de las Cibeles. Tienen programado llegar ahí más o menos a las 7:00 p.m. y comenzar el festejo ya de los seleccionados con todos los asistentes a este festejo. Ciro, la música va a empezar a partir de las 6:00 p.m, ya en unos minutos más, y bueno, tienen contemplado terminar hasta las 11:00 p.m, así es que bueno, lo que está sucediendo allá en Madrid en estos momentos por este festejo.
1: Bueno, muy bien. Entonces ya no nos va a tocar ver las imágenes de la gran fiesta allá en Madrid, 24 horas después del título. Por cierto, a ver, tenemos la portada del Clarín, diario más importante de Argentina, y es sus 8 columnas, una fotografía, su nota principal, su portada, una fotografía de Messi y llorando ya con su medalla de subcampeón. Y dice Clarín, que suelen ser muy críticos con todo, incluida con su selección, entregaron todo, nada que reprochar. El mensaje que le manda Argentina al mundo, ¿no?
2: Y la embajada, Ciro, de España en México, que también por separado ya en lo que tiene que ver con los españoles, esto es lo del Clarín, dice: agradecemos a la presidenta Sheinbaum su felicitación a España por la victoria del Mundial. Agradecemos también a todo el pueblo mexicano el apoyo que ha mostrado nuestra selección. México ha sido una gran y excelente sede mundialista. Enhorabuena.
1: Bueno, podemos regresar con lo del Clarín para preguntarte, Enrique Burak, nada que reprochar a esta Argentina, a la de ayer, ¿cómo viste la final?
3: Los saludo con mucho gusto. Sí. Pues es un equipo que se entregó y vamos, dando todo lo que tenía de acuerdo a sus posibilidades.
1: ¿Sí?
3: Era un equipo que no nada más es de los más veteranos en el Mundial, prácticamente 30 años de edad en cuanto a promedio, sino que también el desgaste que traían en las piernas, y eso me parece que es algo muy importante señalar, porque 16avos pasas, vamos, sobre el equipo de Cabo Verde, pero te vas a tiempo extra, son 120 minutos.
1: Contra Cabo Verde.
3: Te vas contra Egipto en octavos de final, y bueno, fue el regreso, es espectacular en los últimos instantes, pero también tuvieron que emplearse a fondo. Y luego viene el partido de cuarto de final contra Suiza, donde también te vas a tiempo extra, y son 120 minutos en ese juego.
1: Contra tres equipos, y se van a enojar algunos de nuestros radioescuchas, pero tres equipos que distaban de estar en la élite, ¿no?
3: Sí,
1: Cabo Verde, Egipto, aunque nos digan que ha ganado no sé cuántas veces el título de África, y la propia Suiza, ¿no?
3: Sí, la propia Suiza,
1: que no es la élite de selecciones europeas.
3: De acuerdo, pero también es cierto, el partido de Egipto, pues sí, ensuciado por decisiones arbitrales. Sí. El partido de Suiza, una expulsión que a mi entender está bien aplicada sobre Moló. Sí. Pero bueno, también al límite el conjunto de Argentina. Y luego el partido contra Inglaterra, que también fue al límite, ¿no?
1: Pero el partido de Inglaterra, los últimos 25, 30 minutos de Argentina fueron espectaculares.
3: Fueron espectaculares.
1: Contra Inglaterra, van a decir que se defendió, que se equivocó, era Inglaterra.
3: Sí, de acuerdo. Sí. Un error grave de estrategia de parte de Inglaterra, porque una cosa es que te echen para atrás y otra cosa es que tú te eches para atrás. Y bueno, el día de ayer también tenían un día menos de descanso que el equipo de España, y el calor y la humedad en Nueva York se veía fuerte el día de ayer. Entonces, todo esto de alguna otra forma minó a los argentinos, y España tiene este toque de balón. O sea, fue 65-35 la posesión de balón el día de ayer, y así como lo hizo España contra Francia, en donde movía el balón de un lado a otro y estaban corriendo alrededor de los franceses, bueno, pues ayer pasó lo mismo con el conjunto de Argentina, que pues conscientes de sus debilidades, de sus vulnerabilidades, pues decidieron colocar a Nico González en la primera parte, que inclusive lo sacan para el segundo tiempo, quiere decir que no funcionó de acuerdo a lo que pensaba Scaloni, y vienen las lesiones y también los cambios que tienen que realizarse, y el equipo de España que nunca perdió la paciencia, o sea, nunca se salió de su esquema, y en realidad debieron haber terminado el partido en los primeros 90 minutos, porque dejaron ir un par de oportunidades clarísimas. La estadística es bárbara en cuanto a los tiros, 22, y en cuanto a los tiros a puerta, 12-0. España con muchísimos méritos es campeón del mundo.
4: Pero como le decíamos al Pareja y a Ciro Procuna, la estadística que cuenta decía 0-0.
3: Pues sí, 0-0, sí, y sí, también en sí. Una de esas
4: rollo, ¿eh?
3: Simeone mete ese tiro en los últimos instantes, sí, y sí, te vas a penaltis, que era por lo que estaba apostando a la selección de Argentina.
4: No sé qué decía la estadística, la única que importa era 0-0.
3: Exacto, y luego en una de esas te meten el gol del empate, y en penaltis tienes a Martínez ahí como portero, sí, y sí, no sabes qué es lo que hubiera pasado. Pero también el clásico partido. ¿Cuántas veces hemos visto estos juegos donde van 0-0-0? Un equipo domina. Viene un contragolpe, gol, y gana el equipo que había sido dominado. No sucedió ayer con el equipo
4: España
3: de Argentina.
4: España ayer era el equipo, Argentina, el equipo que estaba jugando a no
3: esperando. Sí. Y también veíamos esas lágrimas de Messi, y me acordé lo que sucedió hace 10 años en ese estadio. Cuando en la Copa América Centenario el equipo de Argentina pierde en penaltis en contra de Chile, Messi tira el primer penalti, lo falla, y después de ese partido Messi dijo, me voy de la selección. Y estuvo fuera un tiempo, y regresó finalmente, y bueno, pues ha hecho un trabajo sensacional. Por fin se presentó para él el título hace 4 años en Qatar en el 2022, y ahora pues seguramente es también el adiós para Lionel Messi de la selección argentina de fútbol. Lo veremos con el Inter de Miami jugar 1 o 2 años más, y después dirá adiós el que para muchos es el mejor jugador de la historia.
4: ¿Quién sabe?
3: No, ya otro mundial, yo creo que ya. A los 43 años, yo lo veo complicadón.
4: ¿Viste a Djokovic a los 39 jugar 5 horas?
3: Sí, pero Djokovic hace cuánto tiempo que ya no gana un título de Grand Slam. O sea, ya cuando enfrentas a los Sinner, cuando vas contra los Alcaraz, donde ya tienes diferencia de edades de 15, 16 años.
4: Aparte de los Sinner y los Alcaraz, ¿quién le gana a Djokovic?
3: De acuerdo.
4: Y aparte
3: pero ya no llegas más allá.
4: De España, ¿quién le gana a Messi en una final? Yo me esperaba.
3: Bueno, vamos a ver, tendrá que venir una renovación en el equipo de Argentina, prácticamente como decía, 30 años de edad en promedio, Tagliafico, y bueno, Martínez puede durar más porque es portero, Messi 39 años, yo no lo veo llegando a los 43 en otro Copa del Mundo.
4: Pero mejor me espero.
3: La próxima edición del Mundial, que va a ser Portugal, España, Marruecos, y bueno, van a jugar un partido en Uruguay, en Argentina, y también en Paraguay. Porque pues y a ver si es con 48, con 64. Y de lo que dejó el Mundial, yo no tenía muchas expectativas, sobre todo en la primera fase, porque es 48 equipos se me hacían demasiados. Pero sí debo decir que gracias a 48 equipos tuvimos una historia de Cabo Verde, que bueno, independientemente de Argentina, quiero decir, de España que gana el Mundial, Cabo Verde para mí es la segunda gran historia de este Mundial. Y también hablar acerca de la selección mexicana. Pues bueno, ni modo. De la selección mexicana de fútbol, a ver qué hacemos con esto, ¿no? Ojalá este capital que se tiene no se eche a perder. No quiero irme tan atrás en la historia, pero bueno, el 70 bazas por primera vez a la segunda ronda, sí, no vas a unir 74. El 86, gran mundial, llegas al quinto partido, cachirules para el 90. Creo que se hizo un buen grupo, se da una sucesión tersa en la selección mexicana de fútbol, se va Javier Aguirre, buen trabajo de Javier. Una base de jugadores interesante, pero no llegaste más lejos. Ahora que llegue Rafa Márquez, ojalá y la selección mexicana de fútbol pueda seguir creciendo y dar ese paso hacia adelante.
4: Que es entrar
3: como
4: a la
3: en su
4: élite.
3: Momento lo hizo España, como en su momento lo hizo Argentina, ¿por qué México no puede hacerlo? O sea, sabemos que hay gran infraestructura y los equipos y los presupuestos y ha habido también mucho desorden
4: porque
3: a lo largo
4: no
3: de las décadas en
4: talento,
3: la selección mexicana de fútbol.
4: No tenemos el talento.
3: Y pues,
4: nunca lo hemos tenido.
3: Pues, y lo que lo pasa es que muchas veces se ha desperdiciado. Porque
4: nunca hemos tenido el talento de 10 jugadores, 15 jugadores en un mismo momento de clase mundial, como si tienen Argentina, Francia, España.
3: Pero estamos hablando también.
4: Nosotros nunca lo hemos tenido.
3: Lo jamás. Que hizo Francia. Francia en su momento, cuando iba a hacer el mundial. Francia no fue al mundial de 94. Y bueno, pues se pusieron a trabajar, generaron una escuela, una academia, y bueno, fueron campeones en el 98 y de ahí para adelante. Lo que ha sucedido con Argentina, con España. México, bueno, ha sido campeón del sub-17 dos veces. Cuando se fue por primera vez con Chucho Ramírez como entrenador, bueno, hicieron una labor seria, profunda, de búsqueda de talentos. De acuerdo, sub-17, y muchas veces esos jugadores no llegan, no nada más en México, en cualquier parte del mundo, no llegan a las selecciones mayores. Pero son trabajos intercortados, son labores y trabajos que se realizan de manera independiente, cada quien por su lado. Entonces, bueno, si es el deporte más popular en México, es el más jugado, ojalá haya un buen trabajo de buscadores, de formadores. Y pues ya para qué hablamos de
4: la
3: liga.
4: Pero gran evento el Mundial, ¿no?
3: Fue un muy buen
4: evento. Muy divertido, que es...
3: Sí, sí, sí, me encuentro mucha gente que dice, bueno, ¿y ahora qué voy a ver?
4: Sí, por todos lados, pero qué divertido, qué emocionante, qué gran evento es el Mundial.
3: Sí.
4: Yo ya le había perdido fe porque varios de los Mundiales anteriores habían sido hasta aburridones, ¿no?
3: Sí, sí, sí, hasta feones.
4: Sí, el de Brasil, el de Rusia.
3: Este favorece también la cuestión de los horarios. Entonces eso me cayó bien.
4: Y la maravilla de que se haya jugado en México y en Estados Unidos, ¿eh? Todos esos elementos del show que le metió Estados Unidos en los estadios, las pantallas, cómo presentaban a los jugadores. No me meto a la parte del medio tiempo y los... Pero todo ese componente de espectacularidad que le mete Estados Unidos y que también le metió México. Qué maravilla para la televisión, para seguir los partidos en televisión.
3: Sí, sí, sí, bueno, digo, Infantino está obsesionado con la NFL, y bueno, pues el show de medio tiempo, y los anillos ahora para los campeones, y la conferencia de prensa en donde permitieron la que fueran fanáticos cobrando esos 81 dólares por persona.
4: La transmisión, las transmisiones.
3: Esos son muy buenos.
4: El avance que hubo en la transmisión de fútbol comparado con los partidos de la Champions, que de por sí son una maravilla. Uh-huh. Yo creo que fue un gran evento.
3: Un gran evento. Tienen que mejorar el arbitraje. Sí. Tiene que mejorar el arbitraje.
4: Y cambiar ese criterio, ¿no? De la ventaja en los fueras de lugar y esas cosas.
3: Sí, sí, sí.
4: Hacerlo
3: sí.
4: Más
3: humano. O sea, hay cosas que son.
4: Y tú lo dijiste, y quizá copiarle al tenis. El tenis, los grandes torneos, siempre un jugador participa un día antes que el siguiente, pero en la semifinal ya se igualan. Las semifinales se juegan el mismo día.
3: Sí, sí.
4: En Roland Garros, en US Open, en Wimbledon. Aquí sí un día de diferencia creo que contó.
3: Yo también lo creo.
4: Sí.
3: También lo creo. Y eso sobre todo con el desgaste que traes.
4: No debe ser muy difícil de igualar, ¿no?
3: Pues no, a lo mejor quieres tener un día un partido y al otro
4: pero
3: otro.
4: Son
3: ¿no?
4: Dos partidos, uno lo tienes.
3: Sí, pero dejas un día y otro sin partido y pues a lo mejor están pensando
4: en eso. Qué gusto, Enrique. Creo que llevamos 50 mundiales juntos.
3: No, más, ¿no?
4: Sí. 55 mundiales. Qué gusto haber compartido este. Qué bueno que ganó España, ¿no? Por el
3: sí,
4: fútbol,
3: sí, sí,
4: por la decencia del equipo. Y felicidades a los argentinos. Y a los franceses y a los ingleses. Qué equipazos.
3: Claro, claro.
4: Y a los mexicanos. A esta selección.
3: Sí, sí, México, insisto, tienes un capital ahora. Hay que aprovecharlo.
4: Ojalá. ¿No? Ojalá. Gracias, señor Burak.
3: Gracias.
4: Nos vemos en 4 años.
3: Gracias, pásala bien en la inauguración del Mundial que va a ser en Uruguay, yo creo.
4: Creo que en Paraguay, sí. Me decían ayer unos amigos argentinos. No importa.
3: Eso no, lo entiendo. Por ahí está la sede de la Conmebol, pero nada más.
4: Tenemos 4 años para checar ese dato, hombre. No hay gracias. Pizza, nos vemos porque... mañana, Enrique.
3: Mañana
4: que
3: nos
4: la
3: vemos.
4: Vida... vuelve a ser.
3: Hablar acerca del torito de Isaac del Toro, qué carrera en el Tour de Francia.
4: Mañana
3: tercero general.
4: En extenso sobre eso y otros
3: temas. Exactamente.
4: Gracias, Enrique.
3: Gracias, buen día.
4: Gusto, Manuel.
5: Bueno, en Mazatlán, Sinaloa, personal de pues las corporaciones federales detuvieron a Janero Van N, un ciudadano estadounidense. La detención fue posible gracias a los mecanismos de cooperación internacional e intercambio con información con la DEA. Este individuo requerido por autoridades de los Estados Unidos por tráfico de estupefacientes en Michigan está vinculado al cártel de Sinaloa, la facción de los Chapitos.
4: Deyanira.
6: 9:54 por la mañana. Ismael El Mayo Zambada fue sentenciado a cadena perpetua por narcotráfico. Acepto la sentencia. No quiero compasión. Lo que quiero decir es que lo siento. La violencia debe acabar en México. Nadie gana en este tipo de guerras, declaró El Mayo antes de recibir su condena. La sentencia del Mayo envía un mensaje claro a todos los cárteles y a todos los líderes terroristas extranjeros. No importa qué tan poderosos se vuelvan, la DEA no dejará de perseguirlos. Aseguró en un comunicado el director de la DEA, Terrence Gold. Agregó que el Mayo ayudó a dirigir el cártel de Sinaloa, alimentando la violencia, corrompiendo instituciones públicas y traficando fentanilo hacia Estados Unidos.

0: mierda.
1: Hay de todo un poco. Sí te voy a decir que hay prácticamente hay gente con su playera de Perú que viene porque compró
0: boletos
1: para la inauguración. Y hay de todo un poco, ¿no? Pero o sea, la gente está realmente motivada, la mayoría obviamente con la playera verde.
0: Oye, Pitor, siento que hoy sí le va a caer toda la banda de cualquier selección, pues que es el primer juego, ¿no? O sea, la inauguración y primer partido, siento que eso va a estar, o sea, va muy heterogéneo, pues.
1: Sí, y es que al final del día, estar en una inauguración es estar como en un Super Bowl. Te puede gustar o no la NFL,
0: pero la fiesta, tienes
1: la oportunidad, hay que estar, ¿no? O la Fórmula 1. Creo que
2: disfrútenlo.
0: Pásenla padre, muchachos. Desde aquí les mandamos un abrazo, ojalá, y les deseamos lo mejor en este día. Seguimos aquí. Ustedes no se preocupen, aquí seguimos chameando.
3: Es de 17 grados centígrados. 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
2: Por allá tenemos el enlace. Laura, ¿cómo estás?
3: ¿Qué tal? ¿Cómo están, Chumel? Y todos los que están allá en el estudio, los saludo con gusto. Ustedes van a decir que solo me gusta la fiesta y la verdad es que sí.
2: La verdad es que sí, Laura,
3: por favor. Porque aquí está la gente bonita, aquí está la gente que viene a apoyar la afición. Llegamos desde las 6 de la mañana y a esa hora empezaron a llegar los primeros aficionados. Se abrió la puerta a las 8 de la mañana, esta puerta que está al frente de donde estoy. Y después empezó este río de gente, bueno, que ahorita ya no está tan nutrido, pero que hace rato estaba completamente nutrido, ha habido batucada, y como ves, toda la gente está animada aquí en el estadio, viene ya con una expectativa, y la expectativa es que gane México, como lo ves. Mira, oye,
4: ¡viva México, cabrones!
5: 3-0, 3-1.
3: No hay problema. Plan después.
2: Mira, está Ricky Moreno.
5: No te puedo decir.
6: A ver, México va a ganar 100%. ¡Viva México, cabrones!
2: Gracias, Ricardo Moreno. El micrófono.
3: No fueron a la escuela.
2: ¿Eh? Es que déjalos en paz. Hombre, también tú.
7: ¡Viva México! Laura, ¿cuál es tu pronóstico?
3: Oye, es que... 2-1, favor México.
7: ¡Vámonos!
2: Vamos metiéndole ya a la quiniela, órale.
7: Apuntada, ya
2: apuntada,
7: en la
2: apuntada.
3: Sí,
7: oye, Raúl, también se estrena. Perdón, también se estrena formato. Formato mundialero, son más partidos, son más equipos.
8: Sí, claro.
2: Hay más países, varios países.
8: Pero ¿sabes qué es algo que me gustó mucho que decidió FIFA que no existía? A la hora de los himnos, ustedes recuerdan que en la Copa del Mundo los equipos salían, los 11 que iban a jugar, ponían el himno y de su país, etcétera, las banderas que salían en las pantallas. ¿Ah? Bueno, ahora las banderas van a estar en el círculo de medio campo y van a estar, no los 11, los 20 y tantos de cada equipo.
2: Chido, claro.
8: Oye, es que
2: claro,
8: tú eras.
2: Claro, claro, por supuesto.
8: Como dice mi amigo Bricio, el tambor también es tropa, ¿no? O
2: sí,
8: sea,
2: ay, qué estás, bueno.
8: Eres suplente. Y no salías nunca. Fui al mundial, de veras fui.
2: Sí, oye, ah, y aparte no, lo que.
8: No, lo que siente en ese momento.
2: Y el mindset te cambia, o sea, estar totalmente ahí, o sea. Ah, qué buen formato ese.
8: Ese es de lo mejor que he hecho, FIFA.
2: De lo mejor.
8: Sí.
2: ¿Son 14 partidos aquí?
8: 13.
2: 13 partidos acá. Sí. Son 68 en Estados Unidos y el resto. No están tan emocionados en Estados Unidos como nosotros, fíjate.
7: Pues porque no tienen gran tradición.
2: Les falta.
7: Nos lo hubieran mandado todo para acá, güey. Nada más querían ahí estar de protagonistas ahí, payaseando, pero o tienen gran tradición.
8: Mira, ya tenemos otro en el estadio que
2: está. Digo, nomás tú y yo no fue a chambear. Todos están allá, digo.
8: Qué bárbaro.
2: Los jefes son hologramas, o sea. ¿Eh? A ver, vamos a ver cómo está Jaime Núñez, otro que tampoco está en la oficina. Échale.
9: Querido Chumbel, querido Raúl Orbañanos, yo ya me recuperé del dolor interno que traigo por mis Pumas. Rápidamente me recuperé y ya me encuentro adentro en el explanado del Estadio Azteca. Aquí andamos ya.
2: ¿Cómo está, güey? Está atacado, ver, ¿no?
9: Está padrísimo. Mira, caminas esta última milla. Yo caminé desde Periférico, la parte de Periférico, la camina, y desde el primer momento que entras a la zona, esta cero que le llaman, los organizadores, el gobierno de la Ciudad de México dispuso unas pequeñas plataformas donde ya sientes el mundial. Hay chinelos, hay mariachis, hay tambora, hay banda, hay gente de todo el mundo. Ahora sí ya estás viviendo el mundial. Caminas, está muy claro, muy señalizado, entrada A, entrada B. La entrada B es la que te mandan directamente desde esa zona a la parte de Calzada de Tlalpan. Y la entrada, Raúl Chumel, la hice exactamente en 5 minutos.
7: Bien.
9: Nada,
7: oye, Jimmy,
9: que ver con lo que ocurrió, con México Portugal.
7: Jimmy, ¿sí? te habla Gabrielito Mimi. Oye, ¿cuál es la oferta gastronómica en el lugar? Por si llego a pie con la panza de farol, ¿puedo atacarme ahí algunas quequitas, alguna cosilla?
2: Un sopesuki, ajá.
9: Con la panza de farol puedes llegar con... Hay platitos de fruta, estoy viendo uno directamente.
2: Por favor, Jaime, por favor, ¿cómo vas a poner
7: como fruta, güey? No. Dame algo más pesadito, Jimmy, dame otras opciones.
2: Él piensa que la cochinita es legumbre.
9: Hamburguesas.
2: ¿Eso?
9: Burritos, pasta la francesa, boneless, chicken sandwich.
2: Dale.
7: Entonces ya está todo puesto.
2: Ya, todo puesto.
10: Oye, Jaime.
9: Tacos de canasta, tacos de todo. Eso sí, tacos árabes, estoy viendo tacos orientales, esos no sé cuál sean.
2: Pero ay, son mis favoritos.
9: Y de todo, hay una muy buena oferta porque gastronómica. ¿Saben qué? Hay, y hay bastante, ¿eh?
10: Oye, Jaime, antes de que se corte, ¿estás en la esplanada todavía? En el
9: Ya estoy adentro, en la parte de afuera, Raúl. Entrando donde esté este sol gigantesco de Estadio Azteca, pero si está en la parte de afuera, ya estoy en la parte de mi estadio, donde ya estás. Yo ya hice mi ticket con basé mi boleto por estas máquinas. Eso hay que destacarlo, Raúl. Yo tuve la oportunidad de venir a la inauguración de México-Portugal. Hice una hora en esa fila.
10: Yo también.
9: Ahorita hice 5 minutos.
10: Perfecto.
2: Qué bien.
10: Ahí vamos.
2: Exacto. Gracias, Jaime.
9: No se tarden.
2: Fruta, dice el señor.
7: No, pues, ¿cuál?
2: Por favor.
7: ¿En qué dimensión?
2: Voy a llegar, me da un
7: un jugo verde,
2: un
7: por
2: nuevo
7: favor.
2: Un jugo verde y
7: pero en Unicel, ¿por qué voy a ingresar?
2: Exacto.
7: Al estadio?
2: ¿Cómo está el Betabel?
10: al cubetero, ¿eh?
2: ¿Verdad?
10: Al cubetero, ¿me traes Betabel, por
2: sí,
10: favor?
2: Sí, me traes esta berenjena, por favor. Una hora hicieron en...
10: Una hora, sí. Yo fui al México-Portugal, yo hice más de una hora y media en el...
2: En la pura llegada.
10: En el gusano, pues, para entrar, iba caminando.
2: Oye.
10: Pero ahora nos dice Jaime que está muy bien, esa es una buena
2: que sí
10: noticia.
2: Le metieron bastantes cuerpos de seguridad.
10: Bueno.
2: O sea, a mí lo que me estuvieron diciendo mis cuates que están allá, dice, estaba todos los policías así de que, o sea, pues, ¿qué tienes que hacerlo? O sea, que no se te salga de control eso.
10: Sí, yo viniendo para acá, vi mucha gente de verde. Yo
2: ¿sí, sí?
10: Le dije a mi chofer, mira qué cantidad de playeras de la selección. Me dijo, son soldados, señor.
2: Son militares,
10: señor.
2: Exacto.
7: Oye, Maru Rojas también anda por allá.
2: Y está ahí este tema del operativo. Maru, ¿cómo estás?
11: ¿Qué tal? Estoy aquí con las imágenes de Miguel Ángel Brígido en el puente que da a División del Norte, cruza Tlalpan. Pero aquí se está llevando a cabo un operativo especial porque se acercan los maestros de la CENTE. A mis espaldas, uno de los autobuses de donde bajaron estos bien. Elementos que ya rebasan el número del millar. Y aquí están haciendo base para empezar a marchar. Lo va a panear Miguel Ángel Brígido para que veas la cantidad de elementos. Yo no sabía que teníamos tantos policías en la Ciudad de México.
2: No, es que nunca los sacamos. Era la
11: pero
2: los granaderos que no existían, ¿te acuerdas? En otra sección. Oye, y se ve el despliegue además, fuerte, ¿no?
11: Bastante, y en estos momentos están como acomodando para enfrentar lo que venga, porque ya comienzan también a ahorita como va a panear Miguel Ángel Brígido, uh-huh. Comienzan a verse ya el acercamiento de sirenas hacia las espaldas. Justo, ve nada más la cantidad de patrullas. Yo creo que cuando necesitas que te orienten, ya ves que sí tenemos policías.
7: Oye, Maru, si voy de aquí para allá, ¿cómo le hago? ¿Por dónde me meto?
2: Las opciones de llegada para la gente que nos está escuchando.
11: Tren ligero, fíjate que venían muchos fifís y les decía, tres ligeros, si no, van a llegar muy cansados. Y se me quedan viendo como, ¿qué es el tren ligero? Sí, el tren ligero es de Tasqueña al Estadio Azteca, te dejan la puerta. Y ya a la altura del Hotel Real del Sur, ya no pasas ni caminando. Están los bloques de cemento y hay dos camiones tipo tanquetas, que no hay manera de que un ser humano pase por ahí. Por eso la gente está pasando por aquí, por División del Norte. Todavía caminando se puede, pero si
7: oye,
11: se
7: Maru,
11: acerca
7: el contingente de la gente. ¿Por la Avenida del Imán y todo este asuntacho ahí por Gran Sur, algo así?
11: Sí, por ahí sí. Pero por Tlalpan ya está completamente cerrado, incluso a los peatones, a 2.5 kilómetros.
2: ¿A 2 kilómetros y medio? ¿Lo que decías ahorita? De la caminada.
11: Sí, nada de aquí una milla, sí.
2: No, ajá, están diciendo que
11: nada de aquí una milla.
2: No, señor. Mira, la verdad es que yo a mí se me hace bien. O sea, que los policías estén ahí presentes para que pase, que no pase cualquier cosa.
10: Sí,
2: es una fiesta familiar, va toda la gente, compró un boleto carísimo para que... Sí, la verdad es que a mí estos partidos...
10: ¿Sabes la cantidad de gente que viene del interior de la República?
2: ¿Tanto?
10: Y de fuera, digo, qué bueno que puedan llegar al estadio
2: sí,
10: y disfruten, ¿no?
2: Y la neta es eso, o sea, porque pues si para poder garantizar la seguridad de unos y de otros, tienes que poner al chotilla ahí para que se cuadre la gente, a mí se me hace bien. Porque había banda, ahorita que estamos en el no solo en el Estadio Azteca, sino ahorita la gente que está llegando al FanFest en el Zócalo.

0: Son las 10 con 19 minutos.
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0: Somos Locales. Tengo aquí al señor Arturo Bricio, tengo aquí al señor Raúl Orbañanos y a la señorita Gabriela Memín. Muchachos, nos están presumiendo ahorita, porque esta gente así es. La verdad es que a nosotros no nos sacan a nada. Gabriel y yo acabamos programa y nos meten en las mazmorras de Grupo Fórmula. Pero nos están contando estos señores que van a diferentes partidos del Mundial, ¿va? ¿Tú vas a...?
1: Yo voy a ir a ver México-Corea y España-Uruguay.
0: Ese te tengo mucha envidia. España,
1: si quieres, te doy.
0: Voy a hacer pasar por el hijo menor. Exacto. Raúl Chumel Orbañanos Junior, ¿no? A ver si me dejan pasar.
2: ¿Tú, Arturo? Hijo, tú más bien andarías ahí por sobrino mayor.
0: Permíteme, estoy hablando con el señor. ¿No te ven expulsado a ti, niño? Aquí al aire. Don Arturo, ¿usted a cuáles juegos vas?
3: No, yo voy a estar en las mazmorras como ustedes.
0: ¡Ah, sí!
2: Oye, ¿no te tocó pintar alguna inauguración de Mundial?
3: La inauguración de 94.
2: ¿Y expulsaste?
3: Expulsé al de Luis Echeverri.
2: ¿En inauguración?
3: Lo que pasa es que entró muy acelerado, le mandó una patada sin balón y lo boté. Jugó dos minutos en el Mundial.
0: ¡Arturo, también!
2: ¡Qué gacho! Oye, ¿y en el Mundial también aplica que después de expulsión el siguiente juego no lo jueguen?
3: Por lo menos un partido. ¡Toma! En este caso a Marco le echaron dos. Entonces jugó dos minutos en el Mundial, desgraciadamente.
0: Gracias aquí.
2: Te recuerda con mucho cariño.
0: Yo sí, creo seguro, que... te ama.
3: Tengo nexos con el pueblo boliviano.
0: Oye, Arturo, ¿alguna vez alguien se te fue...? Bastante, o sea, bastante. Siempre te lo hacen de jamón, claramente. Pero alguien que se haya excedido o que haya pasado alguna cosa ahí de piel.
3: ¿Una agresión o algo de ese tipo?
0: Sí, o sea, que te ha dicho, ahorita saliendo vas a ver, no sé qué.
3: Ah, digo, hay diálogos fuertes en la cancha, sobre todo en aquellos tiempos, no quiero hablar como adulto mayor, pero como que había códigos, ¿no? Lo que pasaba en la cancha, se quedaba en la cancha, al siguiente partido te dabas un apretón de manos y a jugar. Eso ha cambiado, creo yo, ¿no? Pero nunca hubo nada así fuera de lo común, no lo recuerdo, por lo menos.
1: No, ¿cómo no, Arturo? El día que le mentaste a la madre a Simeone.
0: Oye, me encanta que ya se sabe entonces. Arturo, no fijamos, por favor.
2: No te hagas, Arturo. No te hagas, Arturo. Si le contaste a Raúl, cuéntanos a todos.
3: Pero fue ya.
0: Compártelo con la clase, Arturo.
3: Fue después de los 90 minutos. Fue el partido de cuartos de final en Francia 98, Argentina-Holanda, un juegazo. Entonces, les sacan el partido a los argentinos con un golazo, que el gol del Mundial fue, de Bergkamp. Y entonces termina el partido, los jugadores de Argentina en su mayoría se despiden de mí, ya estaban eliminados Verón, Batistuta, en fin. Y cuando voy ya rumbo al vestuario con mis asistentes, oigo una voz que me dice, mexicano tal por cual, nos robaste. Como todos los de tu raza, eres un ladrón.
0: ¡Ah, canijo, neta!
3: Entonces me volteo y...
0: ¿Y quién era el Batistuta que se dijo eso?
3: No, era el Cholo Simeone.
2: ¿Qué hijo de Batistuta?
0: ¿Qué hijo de Batistuta te dijo eso?
3: Pero entonces yo lo encaro y él no se esperaba que yo girara, lo encaro y efectivamente, como dice el señor Bañanos, le proferí una sonora mentada en
0: mano.
3: ¿Así? El problema fue que la cámara me hace un close-up prácticamente, ¿no?
2: Se ven los labios.
3: No, pero terrible. Y cuando
0: ¡exacto! A ver, voy a recrear el momento. Échame close-up, rápido, así de... así de...
2: Ahí te va, Chumel, ratero.
3: Oye, pero ahí no acabó la anécdota. Cuando termina el Mundial, ya regreso yo a México y me recibe algo de prensa y mi familia. Entonces, claro, mis hijos estaban chiquitos, saludo a mi esposa Isela, a Arturo, a Gaby y la Andrea, la más chiquita, que es una embustera, está chiquitita, la cargo y me dice, papi, vi que le dijiste un señor.
0: ¡No! Ese ejemplo le estás dando
3: no, fue.
2: Con esa boquita pitaste
0: a Zidane.
3: Así fue la anécdota con el señor Simeone.
0: Se estaba haciendo pato de ahí, no quería
1: salir.
2: Oye, Raúl, échate tú una anécdota. Exacto, de transmisión.
0: También le ha pasado de
2: inauguración.
1: ¿A quién, a mí?
2: Sí, de inauguración.
1: No, yo casi no cometo errores.
0: ¡Ay, por qué bárbaro!
2: Hay dos Chumeles Torres aquí. Chumeles.
0: Y yo pensé que era el ególatra del Grupo Fórmula. Casi no cometo errores. No, hay dos joyas hoy. Casi no cometo errores. Y por favor, ahorita me mandas el clip de... Yo no compro boletos. ¡Hala! Tampoco no, güey. No. ¿Alguna vez te pasó algo? Pon tú que no hay una inauguración, pero sí de algún análisis que hiciste y de repente llegó un jugador y... ¿Qué te pasa?
1: A mí me reclamó un árbitro nada más en
0: fútbol. Vamos a decirle a Bricio para que la gente
1: no sepa, para ocultar identidades.
0: O Arturo B.
1: Un árbitro sí me reclamó en una ocasión. Ajá. En un avión. en un avión. No voy a decir su nombre porque se enojaría Edgardo Codesal.
0: Exacto. Y no está bien que se enoje don Edgardo.
1: Pero este...
0: ya quedó en el pasado.
1: Claro. Exacto. Ya. Y en el avión me dijo, ¿por qué dijiste esto y esto y esto y esto? Le dije, porque es lo que pienso, o sea... Ya. Es que, ¿por qué dices que no merezco ir al Mundial? Entonces le dije, porque yo pienso que tú vas al Mundial porque tu suegro es el que maneja a los árbitros.
0: Oh, Raúl también.
1: Pero muy decentemente se lo dije.
0: Siento ahora, que no estuvo tan decente.
1: No, no le dije...
0: No fuiste, no hiciste un Bricio.
2: No, el ya conocido Bricio, el tradicional Bricio.
0: Oye, qué gacho, ¿por qué crees que no merezco? Pues porque no, güey.
2: Sí, pero... Qué bueno, hiciste bien, no. Tú hiciste pero bien.
3: Pero como dicen los políticos, fue con todo respeto.
0: Es que ahora que lo pienso, ustedes en el tema futbolístico, nosotros en el tema político, pero a nosotros nos pasa de, oye, ¿por qué me criticaste? Pues porque te cacharon en video, güey. ¿Me entiendes? Como, no, yo no soy así. Eso dicen todos.
1: Ahora, pero en este jueguito, desde luego, Arturo siendo árbitro, yo siendo futbolista y ahora comentarista, yo creo que sería bueno ver quién tiene el récord mundial de mentadas de madre, porque te mentan la madre. La mejor que me han dicho aquí en las redes sociales, te la voy a decir.
0: A ver.
1: Un día que me mandaron, cada vez que respires.
0: No, que hagan muchas.
2: Desde entonces respiro lo menos posible, ¿verdad?
0: Por eso aguantas tanto el aire. Y desde entonces mi carrera como buzo.
2: Terminó.
0: Y por eso aguantas 4 minutos sin respirar. No, creo que a ustedes sí les llegan las mentadas como a nadie, ¿no?
2: Aquí, ¿quién será más?
3: Pero mira,
2: ¿El árbitro o el comentarista?
3: No. Mira.
2: ¿Y tú qué te toca hacer las dos?
3: Te voy a decir cuál es el tema. La gente piensa que en la cancha es un mentadero de madres y no es así.
0: No.
3: Pero la gente, sobre todo en nuestros países, el árbitro representa a la autoridad. Mm-hmm. Y por ello, no importa quién arbitre, en cuanto sacas la cabecita por el túnel, gente te mienta la madre es personal, ¿no? Entonces hay que entender que así es esto, ¿no? Pero obviamente cualquier decisión, porque además el fútbol tiene ese contenido de pasión.
2: Sí.
3: Tú piensas que el árbitro le está robando a tus colores.
0: Sí.
3: Cualquier decisión. Entonces, bueno, pues nada.
0: Oye, a mí me pasó cuando yo estaba chiquitillo, que estaba viendo el Mundial justo con mi papá, y de repente le hacen una falta a México, y mi jefe, ¡ah, mira, el árbitro no lo vio bien, no sé qué! Y yo absorbiendo las lecciones de mi padre, así, yo chiquitillo, y de repente México le da una faltota y no la marcan. Le digo, papá, pero él también lo hizo mal. Sí, pero está bien. Y dije, ¡ah, ok! O sea, ahí dije, ¡ah, ok, estamos aquí! Antes de cerrar esta transmisión tan padre, quisiera nada más que dejarnos con un mensajito de cada uno antes de cerrar la transmisión. Don Arturo, ¿qué espera usted de este Mundial y qué mensaje tiene para la selección y la afición?
3: Mira, espero una fiesta impresionante que va a tener lugar 13 partidos en México, pero va a ser realmente, es cada 4 años, es el evento, ¿no? Creo que la selección está motivada, muy bien dirigida y con talento, ¿no? Entonces yo espero que México califique en primer lugar y ¿por qué quedarnos en el quinto partido? ¿Por qué no pensar que la selección tiene con queso para poder llegar más adelante, ¿no?
0: Don Raúl.
1: Yo lo que le digo a la gente es que disfrute el Mundial y que México gana.
0: Muchísimas gracias por acompañarnos. Yo les digo que disfrutemos de este mes de paz, este mes de todo el mundo está emocionado, todo el mundo trae la misma playera. Aprovechemos este espíritu para que cuando se termine, tratar de recordarlo un poquito. Esto fue nuestra transmisión, somos locales, le agradezco a todos los que estuvieron allá, al equipo que estuvo rifándose tanto en la calle como en cabina. Nosotros ya nos vamos, ahora sí. Y mandando ahí un saludo a todos los que están viendo el partido, se quedan ustedes con el señor Mario Ávila, ¿verdad? No, ¿con quién viene?
2: Aquí Juan. Está ya don Juan
0: aquí
2: Becerra.
0: Está ya, aquí está Juan Becerra.
2: Mira,
0: Juan
2: qué bueno que también le tocó chambear para variar un poquito.
0: Le tocó chambear, fíjate.
1: Es del grupo.
0: No, es del grupo, sí. No, es que nunca viene, pero por eso no lo reconocí. Nosotros ya nos vamos, muchas gracias por acompañarnos mañana en punto de las 10 de la mañana. ¡Abras!
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9: Muy buenos días, qué gusto saludarle la mañana de este lunes 20 de julio. Vamos con la información. De acuerdo a los primeros resultados de las investigaciones respecto a las 10 personas que fueron ejecutadas este fin de semana, al menos 5 hombres habrían dado positivo en consumo reciente de droga, entre los que se encontraban 2 funcionarios públicos del municipio de Fresnillo. Esto declaró el día de ayer el fiscal Cristian Camacho a través de un video en las redes sociales del secretario de Gobierno, Rodrigo Reyes. El día de hoy a la 1:00 p.m. se darán más detalles sobre la investigación. Muy cerca del Museo Rafael Coronel y después de una riña por un percance de tránsito, una persona fue herida con arma de fuego a la madrugada de este domingo en el Centro Histórico de Zacatecas. Después de una discusión entre 2 hombres por un choque, uno de ellos sacó un arma y le disparó, dándose inmediatamente a la fuga. Al arribar, los servicios de emergencia trasladaron de inmediato al hombre al hospital más cercano, pero falleció mientras recibía atención médica. Armando Delgadillo Rubalcaba, subsecretario académico de la Secretaría de Educación de Zacatecas, afirmó que condicionar la inscripción por las cuotas que acuerdan los padres de familia en las instituciones educativas está prohibido. Explicó que las cuotas voluntarias son un mecanismo que establecen los padres en las escuelas y está sustentado en sus propios reglamentos. Sin embargo, desde la Secretaría de Educación se aclara que no puede condicionarse la inscripción de ninguna niña, niño o si el padre de familia no paga dicha cuota. Esto, señoras y señores, está prohibido. En información nacional, un juez de control vinculó a proceso a Rafael N., señalado por el presunto responsable de diversos ataques armados en contra de automovilistas en la vía Atlixcayotl, en Puebla. El imputado permanecerá en prisión preventiva mientras continúa el procedimiento penal. La resolución judicial comprende los delitos de homicidio en grado de tentativa, lesiones, daño en propiedad ajena y ataques peligrosos, de acuerdo con la información publicada en medios nacionales. En información internacional, la noche de celebraciones por la victoria de España en la final del Mundial 2026 deja 2 muertos, más de 80 heridos y al menos 12 detenidos en todo el territorio nacional. Y en los deportes, llega la selección española al aeropuerto de Barajas, Madrid, donde se estará organizando un gran desfile por la Gran Vía en festejo del segundo título mundial obtenido por La Roja en esta Copa del Mundo. Muchísimas gracias por su atención. Más noticias en una hora.
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0: 68, ajá, cuando iniciaron los Juegos Olímpicos en México, fue mi primera tocada.
1: ¿Dónde fue esa primera tocada?
0: El equipo de fútbol americano, los Cherokees, ajá, ganó el torneo de fútbol americano de las escuelas. Entonces hicieron una fiesta en la colonia del Valle. Y el coach, el maestro Tomás Day, era hermano de nuestro segundo manager, nuestro...
1: Sí, pues iban empezando
0: el güey. Nuestro valedor, pues dejaban sellar ahí en su casa. Entonces dijo, pues va a haber fiesta de los Cherokees aquí, pues que toque mi grupo. Anímate. Entonces tocamos nosotros y tocó un grupo que era de puros de la Ibero, en aquella época, pues la Ibero ganó,
1: sí.
0: Que se llamaba Pop Music Team.
1: Okay.
0: Tocaban puras rolas de los Beatles. ¿Sabes quién era el cantante?
1: No.
0: Jorge Berry.
1: No manches.
0: Jorge Berry era
1: el periodista. Cuando era rockero.
0: Y cuando era rockero, oye, se metía puras de los Beatles con Pop Music Team.
1: Basta. ¿Y cómo les fue en esa primera tocada?
0: Oye,
1: ¿sí? Luego te hiciste.
0: La dijiste, raza, este es y mi... aparte, pues puros.
1: Sí, pura tu banda.
0: Primero, pura banda. Y, sí, les gustaban las de los Beatles, pero también les gustaban las de los Rolling, de los Doors.
1: Claro, güey. Y entonces de ahí dijiste, ¿sabes qué? Yo quiero hacer esto de ya para siempre.
0: Bueno, donde realmente dije de aquí soy, fue cuando fue el festival de Avándaro.
1: ¿6-7?
0: 7-1.
1: 7-1.
0: Porque cuando, pues toqué ahí, antes tocaba, ¿verdad?
1: Sí, sí.
0: Tocadas,
1: en fiestas, sí, y banda, donde podían.
0: Sí, había banda. Pero ahí, pues para cualquier cantidad de raza, de arriba del escenario, veías como cuando te subes a una peña junto al mar, es como se ve que el mundo es redondo, ¿no?
1: Se ve la curvatura.
0: Sí, pues así veías, pero de gente.
1: ¡Hala! ¿Qué edad tenías tú, Alex, en ese momento?
0: Como 15 años.
1: No mames, morro, morro, güey.
0: Sí. Entonces yo cuando estaba ahí, que viva el rock and roll, viva el rock and roll, güey, pues sí, no es un sueño, sí es de verdad. ¡Que viva el rock!
1: Ajá, ajá. Oye, y en esos 15 años, porque eso debe ser una marejada para ti, o sea, todavía, obviamente lo recuerdas con mucho cariño, pero... ¿Pensaste que ibas a hacer esto ya para toda la vida?
0: Ah, no, no, bueno, yo cuando empecé a rock and rollear, pues sí quería rock and rollear y todo, pero pues mi mamá me decía, es que de rock and rollero, de músico,
1: te vas a morir de hambre, güey. Sí, sí, sí.
0: Y yo le decía, pero es que yo siento que la música me llama, mamá.
1: Ah, sí.
0: Y me decía, sí, pero...
1: Sí, pero también te llaman la solicitud de empleo, cabrón, ¿sí?
0: De hambre.
1: Ajá.
0: Tienes que estudiar, tienes que tener una profesión, entonces pues por eso me seguí clavado, pero... En alguna ocasión que me llevaba a la escuela, me dijo, es que ya fui, la invitaron al Terraza Casino, donde tocaba Javier Batis y tocaban los Tequilas.
1: Sí, sí.
0: Y me dijo, no, ya vi lo que te vas a convertir y no quiero.
1: No quiero.
0: Son unos greñudos escandalosos y tocan horrible.
1: Y andan ahí en la fiesta y metiéndose.
0: ¿Por qué mejor no practicas un deporte? Entonces ahí fue cuando nació la frase de que el rock and roll
1: es un deporte, mamá.
0: Deporte,
1: exacto.
0: Favorito.
1: Oye.
0: Y fue cuando le compuse esa bolita de...

0: ya. De esa letra saco una cosa muy padre, que es, pues quizá llegues a ser gobernador. Yo te he visto mover, espérame, no, creo que no, tú sí estudias y se ve que lees, no podrías, exacto, sí, se ve que eres un hombre de cultura, jamás puedes hacer esas cosas, pero te he visto mover masas, güey. Yo te contaba que uno de mis conciertos favoritos ha sido el Tri en el Palomar, y me la pasé auténticamente cabrón, güey, pero sobre todo cabrón, porque obviamente están tocando muy chingón como siempre, pero por el feeling de la banda con el que yo tenía enseguida, güey. Eso es un poder que es difícil de sostener, o es difícil de manejar para muchas personas. Muchos se vuelven muy loquitos, o se van y pierden el piso, ya se caen mucho cuando ven esos mares de los que hablabas tú de gente. Sí. ¿Cómo haces tú para que eso no se te vaya a la cabeza y no te vuelvas loquito y no te pongas pendejo?
1: Pues yo realmente,
0: porque eres un tipo bastante humilde y sencillo, un chingón en lo que haces, pero aparte sencillo,
1: con la raza, su vibra de ellos,
0: lo que ya está,
1: candidez, es lo que a mí me motiva para aprenderme también y para ir para adelante. O sea, tú puedes llegar cansado, con sueño, con hambre, enojado, triste, pero sales ahí, la raza te prende, sí. Te prende, o sea, no es lo mismo, o sea, por ejemplo, aquí ahorita en la calle, que pase alguien y me diga ta ta ta ta ta, pues
0: sí, caliente.
1: Me contesto de una forma, ajá, que en una tocada le digo, gracias, yo también te quiero mucho.
0: Bueno, exacto.
1: Y aquí ahora esta tocada, por ejemplo, es del 25
0: de julio.
1: Julio, en el Palacio, me recuerda cuando mi mamá fue por primera vez a una tocada.
0: ¿Tuya?
1: Sí, o sea, porque mi mamá, pues qué vergüenza para la familia, imagínate, su único hijito, ahí, que fuera rock and rollero,
0: y con los mugrosos estos,
1: y todas sus hermanas, puro abogánster. Uno fue cónsul de México en Suiza,
0: no,
1: otro fue,
0: no sé qué da más vergüenza, Alex, la verdad, o sea, ¿no? Ser abogado.
1: Y Alejandrito, ¿qué hace? No, pues el güey trabaja, pero pues ¿en qué trabaja? Pues él trabaja.
0: Ajá.
1: Pero pues no, entonces ya cuando fue al Palacio
0: y vio lo que...
1: A los 25 años del Tri, y vio a toda la raza recordándomela a ella muy cariñosamente.
0: Sí, claro.
1: Dijo, no, pues sí, este güey es rocanrolero. Y entonces ya hasta les presumía a sus hermanas, iba a tocar acá, iba a estar allá, iba a estar con Chumel. Está grabando todo desde el cielo.
0: Oye, bello, fíjate, tengo aquí unas notas de dijiste textualmente. A pesar de los chismes, las envidias, la satanización, la prohibición, seguimos aquí tan frescos como hace 55 años. ¿Cuál es el momento que estuvieron?
1: Y con mayor rock and roll que hace 55 años.
0: ¿Y cuál fue el momento que estuvieron cerca de acabar con el Tri? O sea, ¿dónde? ¿O pues qué época?
1: No solo con el Tri, con el rock and roll.
0: Ajá.
1: En el Festival de Avándaro.
0: ¿Eh?
1: El gobierno se espantó.
0: Mm.
1: Porque ese mismo año, el 71, fue la bronca de los halcones, el 10 de julio. Y estaba fresca en la memoria todavía Tlatelolco.
0: Hey, la golpiza.
1: En el 68. Uh-huh. ¿No? Entonces, hicieron su tocadita pensando en jalar banda, porque como era una carrera de coches, y los coches no eran tan populares como ahora,
0: claro,
1: como el Gran Premio y todo, dijeron, ¿qué hacemos para que venga gente? Pues vamos a traernos estos pendejos de la onda chicana,
0: ajá,
1: de la onda chilanga, porque no, el movimiento en ese momento no se le llamaba rock and roll mexicano.
0: ¿Ah, no?
1: Se le llamaba la onda chicana.
0: La onda chicana.
1: Porque los grupos teníamos nombres en inglés.
0: Sí.
1: Nuestras canciones
0: eran covers en inglés.
1: No, sí, eran originales, sí, de nosotros ya.
0: Ah, ok, pero en inglés.
1: En inglés.
0: Ah, güey, no sabes eso.
1: Los Pizza Love, Love Army.
0: Ajá.
1: Three Souls.
0: Entonces dijeron, tráete los de la onda chicana.
1: Estos pendejos.
0: Y se les sale de control.
1: De gente. Y sí fue.
0: Pero un
1: nada más que a la hora que iban a empezar las carreras al otro día, pues donde iban a correr los coches había raza.
0: Ajá.
1: Entonces ya no hubo carreras.
0: Ya no hubo carreras.
1: Y en el periódico, no te digo cuál, para no quemarlo, porque
0: el que sea, sí.
1: Ya ves que se abre el periódico así, ¿no?
0: Ajá.
1: Porque así. Aquí en esta parte, la mero frente decía, no hubo carrera de coches, fue de motos. Y luego ya lo abrías así. Y como nosotros fuimos los últimos que tocamos, estábamos nosotros ahí triunfando.
0: Pero voy, güey. Sí, sí, sí.
1: Gente, ¿no? Y decía abajo, musiquetes ridículamente vestidos y drogados incitaban a la juventud a cometer desmanes.
0: Óigame, no somos musiquetes. Sí estamos drogados y tal vez nos vestimos feo.
1: Pero no los incitábamos, ajá, a cometer desmanes.
0: Constantemente.
1: Le pisan, ¿no? Pero... Uh-huh. A raíz de eso se vino la represión, porque el gobierno dijo, no va a ser que cuando estén estos güeyes,
0: sí, me hagan un desmadre.
1: Sí. Un güey y diga, vámonos sobre Palacio Nacional, sí, muera la anarquía y el mal gobierno.
0: Sí, sí, sí.
1: Entonces dijeron, todo lo que huela a rock and roll es nefasto.
0: Apágalo,
1: para nuestros jovencitos, porque es una música que no tiene nada que ver con nuestra identidad ni con nuestras raíces.
0: Pervierte la juventud.
1: Y que invita a drogarse, a prostituirse, a suicidarse y a todo lo más nefasto. Uh-huh. Entonces, de fin del 71 a mediados de los 80, cuando ya empezó el movimiento de rock en tu idioma, el rock and roll estaba vetado completamente en México. Y ser rock and rollero era casi casi como ser un narcosatánico.
0: Hombre.
1: Había tocadas, pero a las orillas de la ciudad, en lo que el maestro Parménides García Saldaña bautizó como los Hoyos Funkies.
0: Ok.
1: En donde la raza iba y sabía que iba a haber tocada, no sabía ni quién iba a tocar, pero iban, ¿no? Y así sobrevivió el rock and roll de fines del 71 a mediados de los 80s. Cuando ya vino el movimiento de rock en tu idioma, pues ya pudimos salir un poco más a la superficie, hacer nuestra música a un mayor número de oídos. Pero para cuando llegó el movimiento de rock en tu idioma, pues nosotros ya teníamos 16 álbumes grabados de puras rolas originales en español de nosotros, donde retratamos el momento social, histórico y político que se vivió, con rolas como Nuestros Impuestos Están Trabajando, Abuso de Autoridad, No Le Hagas Caso a Tus Papás, ADO, Oye Cantinero, Chavo de Onda, No Le Hagas Caso a Tus Papás, Santa Marta.
0: Oye, siempre has hecho una canción por año tratando de retratar la realidad mexa. ¿De qué se trataría la rola de este año?
1: Bueno, ahorita la que cuando sube mi domadora, primero nosotros cantamos.
0: Sí, más, sí, más.
1: Y luego sube mi domadora. De hecho, ahora, este día, el 25 de julio, mi domadora y yo cumpliremos 46 años de casados.
0: Cámara.
1: Es lo que siempre yo les digo, las tocadas, ahorita ya en todas las tocadas que tenemos, sí, estamos festejando. Y es lo que les digo, felicidades a la novia. Y huevos para el novio.
0: Oye, pero resultó ser que el rockero que incitaba los malos valores en los jóvenes tiene 46 años de casado.
1: Y 55 de novios.
0: Ajá.
1: Porque nos conocimos precisamente en Avándaro,
0: sí,
1: en el 71.
0: Sí, exacto. Ajá.
1: Entonces, cantamos una rola nosotros, unas rolas, y luego sube mi domadora y cantamos sus rolas, y ahorita la que pues es, no podemos dejar de tocar, es esa que

0: que es una rola que...
1: ¡Qué bárbara la rola, güey!
0: En
1: sí.
0: un momento dado, por decirte, acabamos de ir a Chihuahua, sí, sí, sí. acabamos de ir a Hermosillo, a...
1: Toda la frontera. ¡Ey, pega, güey!
0: A Chiapas y ahí no la habían oído, ¿verdad? Pero cuando les digo, va la rola y está con mi domador y todas las chavas, todo el mundo la canta como claro, si fuera las piedras rodantes.
1: Claro, ¿no? Sí, sí.
0: Y ahora, como es el aniversario número 46, el 25 de julio 25. En el Palacio, vamos a renovar votos una vez más.
1: Qué chico.
0: O sea, el señor...
1: Diego, ah, realmente, güey. ¿Sí? No mames.
0: O sea, nadie, nadie en la historia que yo sepa.
1: No, no.
0: Ha renovado votos en plena tocada.
1: No, no se para un sacerdote ahí, no, yo creo, jamás.
0: Que nos van a aventar la madre de la abuela.
1: No creo, güey. No, no creo, Alex. No, güey, no. Te van a hacer lo del chifle porque esa es la banda. Pero tu música y tu mensaje es algo que los mexicanos queremos mucho. Creemos mucho. Es incómodo para quien tenga que ser incómodo. Yo me acuerdo que a la mañana te dijo el viejito, el neoliberal, yo lo digo en mi historia, decirle neoliberal a Alex Lora, no mames, cabrón, en fin. Obviamente tiene que ser incómodo, obviamente tiene que ser esa mezcla que tiene el Tri, que es entre divertido y es un chinga tu madre, güey. O sea, es un chingazo también, porque así es el rock.
0: Es a fuerza, la raza, las chavas y los matrimonios, fans de nosotros, que también son... Van a la tocada porque quieren ver la renovación de votos también.
1: No mames.
0: Entonces, a la hora de la tocada, cuando llegue ese momento y salga Monseñora.
1: ¿A quién se le ocurrió eso, Lora?
0: A mi domadora. Van a poner el escenario, todo el escenario, así como
1: cabrón.
0: Un altar.
1: Sí, sí.
0: Y entonces vamos a cantar la.

0: es un rolón.
1: Rolón, güey.
0: Cuando la hicimos estábamos claros que no es la rola de Santana, no es la rola del Tri, es la rola de la fe que todos tenemos con la morenita. Entonces, 46 años de casados, pues para festejarlo con renovación de votos, que será la 14ª vez que renovamos votos.
1: ¡Órale, güey!
0: En 46 años. Entonces, de entrada, pues va a ser una tocada histórica, ¿no?
1: Dos históricas.
0: Tenemos programadas como unas 45 rolas.
1: ¡Madre!
0: Yo creo que serán como unas 4 horas, más o menos.
1: ¿Es en el Palacio de los Deportes?
0: Sí, 25 de julio.
1: 25 de julio.
0: Cuando fue el 50 aniversario, toqué 6 horas 40.
1: ¡Madres, güey!
0: Y cuando ya estaba en el camerino con mi hija tomándome un cafecito, me dieron ese, ya está tu chava en el escenario con el mariachi y el pastel.
1: ¿Y tú qué, güey?
0: Pues ahí te voy, güey. Entonces ya llegué, me aventé unas con José Alfredo, unas con el mariachi,
1: sí, sí,
0: con
1: José
0: Alfredo, unas de Chava
1: Flores. ¡Qué belleza, cabrón!
0: Partimos el pastel, todo fueron 7 horas y 20. Cuando pasó la tocada, ya sabes que nunca falta. Me dice un valedor, oye, ¿por qué no tocaste la de Todo me sale mal? Que ahora todo me salió bien.
1: Aparte fueron 7 horas y media, cabrón, ya, güey, ¿no? Te voy a cobrar doble, hijo de la chingada. Exacto. Alex, muchísimas gracias por recibirme. Fue un verdadero placer estar acá.
0: Maestro,
1: una auténtica admiración y qué chingón estar enfrente de un ícono para muchos y con todo ese cariño que te tenemos. Nosotros también renovamos nuestros votos para seguir casados con el Tri de México.
0: Muchísimas gracias. Primero, Dios nos preste vida. Seguiremos rock and rolleando otros 2,000-3,000 años más. Y trataremos de comunicar más directamente el sentir de la raza en nuestras canciones. No me queda más que darte las gracias por haberme invitado a esta plática y recordarles que rock and roll es un deporte, chamacos. ¡Practíquenlo! ¡Chao! ¡Practíquenlo conectándose con Chumel!

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7: Son las 11 en punto.
8: En este momento, la temperatura en Zacatecas y Guadalupe es de 18 grados centígrados. Que ni el clima te detenga en este día. 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

0: 1431.
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0: Buenos días. Hay noticias. Les presentamos lo más importante hasta este momento. Hay noticias con Mauricio Pacheco.
1: Buenos días. Más información a través de Sonido Estrella Noticias. Vecinos de la vialidad Arroyo de la Plata del municipio de Guadalupe denuncian por enésima ocasión que tras el tianguis que se instala los domingos en esta avenida se genera demasiada basura que los comerciantes no se llevan y el ayuntamiento no lo recoge. Los desechos del tianguis se quedan días enteros sin que nadie los levante, por lo que se genera contaminación, además de malos olores y que perros en situación de calle rompen las bolsas y se riegan. Esto ha sido una exigencia que aún no ha sido escuchada por el ayuntamiento de Guadalupe, ya que no aplica las sanciones correspondientes, ni vigila que los comerciantes, tras el levantamiento del tianguis, se lleven la basura y dejen limpio el espacio. Esto afecta a vecinos y a personas que utilizan esta calle para sus traslados. El secretario de Seguridad Pública, Arturo Medina Mayoral, explicó los operativos coordinados que se mantienen en Zacatecas luego del asesinato de 10 funcionarios, exfuncionarios y empresarios, cuyos cuerpos fueron encontrados el sábado en Pánuco, Morelos y Sainalto. Precisó que 480 agentes se desplegaron en dos áreas prioritarias, una desde Morelos y Veta Grande hasta Sombrerete y Miguel Auza, y la otra en la región que conforman Mazapil, Melchor Ocampo y Concepción del Oro. Información nacional. La gobernadora de Baja California, Marina del Pilar Ávila Olmeda, difundió el domingo un video en redes sociales para responder a la controversia generada por la filtración de audios relacionados con supuestos contactos con funcionarios de Estados Unidos y reiteró que el caso corresponde exclusivamente a un asunto personal y de carácter migratorio tras el retiro de su visa de turista. En información internacional, el gobierno iraní denunció que uno de los objetivos alcanzados esta madrugada por los bombardeos estadounidenses fue la zona de construcción de una futura central nuclear de Daryabin en la provincia suroccidental de Yuztestán. Y en los deportes, malos perdedores. Al menos 12 personas fueron detenidas el domingo por las fuerzas de seguridad durante incidentes surgidos en el desalojo de aficionados en las inmediaciones del Obelisco de Buenos Aires, donde se habían concentrado para expresar apoyo a la selección tras caer 1-0 ante España en la final del Mundial. Muchísimas gracias por su atención. Más noticias por la tarde.
0: Seguiremos informando. Mauricio Pacheco, el de La Voz, por PC Noticias 89.9. Buenos días.

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1: 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Son las 12 en punto.
2: Abrimos un paréntesis en nuestra programación con la siguiente reflexión.
3: Señor, venimos delante de ti en este día para pedirte perdón y para pedir tu dirección. Sabemos que tu palabra dice: maldición a aquellos que llaman bien a lo que está mal. Y eso es exactamente lo que hemos hecho. Hemos perdido el equilibrio espiritual. Hemos cambiado nuestros valores. Hemos explotado al pobre y a eso hemos llamado suerte. Hemos recompensado la pereza y la hemos llamado ayuda social. Hemos asesinado a nuestros hijos que aún no han nacido y lo hemos llamado despenalización del aborto. Hemos sido negligentes al disciplinar a nuestros hijos y lo hemos llamado desarrollar su autoestima. Hemos abusado del poder y hemos llamado a eso política. Hemos codiciado los bienes de nuestros vecinos y a eso le hemos llamado tener ambición. Hemos contaminado las ondas de radio y televisión con groserías y pornografía y lo hemos llamado libertad de expresión. Hemos ridiculizado los valores heredados de nuestros antepasados y los hemos llamado viejos y obsoletos. Oh Señor, mira en lo profundo de nuestros corazones, purifícanos y líbranos de nuestros pecados. Amén.
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1: Son las 12:03.
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0: Son las 12:17.
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0: 12:37.
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0: 1249.
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0: 1:01.
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1: La 1:15.
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0: 1:33.
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1: Es la 1:41.
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0: Es la 1:59.
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0: Son las 2:23.
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0: 2:38.
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0: 251. 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

0: 3:01.
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2: Son las 3:18.
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2: Son las 3:31.
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2: Son las 3:41.
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0: Son las 3:56.
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18: Amables amigos, muy buenas tardes, bienvenidos a En Juego Radio, qué gusto saludarlos el día de hoy, estamos completamente en vivo, son las 4:06 p.m, aquí estamos para platicar lo que ha ocurrido en el mundo del deporte en las últimas horas, tenemos mucho que comentar de lo que ha ocurrido en el mundo de los deportes y arrancaremos hablando de la Copa Mundial de Fútbol, hay un nuevo campeón, España se ha coronado campeón del mundo, tendremos las reacciones, declaraciones y el análisis de todo lo que ocurrió en la gran final del Mundial de Fútbol. También hablaremos de los mineros que han renovado a Juan Machado. El próximo viernes debuta en la temporada del torneo Apertura 2026. Contra Correcaminos tendremos el reporte de lo que está ocurriendo alrededor de mineros, incluido desde luego la presentación de lo que será el nuevo uniforme y la presentación del equipo rumbo a la temporada. También hablaremos de la Copa Zacatecas. Fuerza Regia se coronó en nuestro estado derrotando a mineros y además ganándole de manera contundente. Hablaremos

0: Borró a Argentina, una Argentina que se presentó a las semifinales, pero a lo mejor alguien ya no les dijo qué día se jugaba la final.
1: Yo creo que no, y también saludamos esta tarde al profesor Jaime Mora García. Profe, muy buenas tardes.
2: Muy buenas tardes, bueno, pues con el gusto de estar con ustedes. La lluvia permitió que viniera, porque anegó las canchas y me permitió estar aquí. Buenas tardes a todos.
1: Ahí está el profesor Jaime Mora, que hoy tenía ese torneo de los veteranos y que no se pudo llevar a cabo por la lluvia. Arrancamos como todas las tardes con el reporte minero.
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1: Con el reporte minero esta tarde, y Mineros de Zacatecas está ya listo para lo que va a ser el arranque de temporada. Esto el próximo viernes en la cancha del Estadio Carlos Vega Villalba. Mineros va a estar enfrentando al equipo de Correcaminos en lo que será su presentación. El equipo zacatecano continúa haciendo anuncios, además de la llegada de nuevos elementos de refuerzos que se hicieron ya oficiales a partir de lo que fue la semana anterior, y que aquí lo habíamos adelantado, la llegada de Cano, defensor nicaragüense que se suma al equipo, y lo que nos sorprendió, la llegada de Joaquín Esquivel. El fin de semana anuncia también de manera oficial la contratación, el fichaje, o la extensión de su contrato, mejor dicho, de Machado, del goleador, del centro delantero, que seguirá con Mineros hasta el 2027. Prácticamente ahora sí ya pensamos que puede ser ya el cierre del plantel, aunque oficialmente pues no lo va a hacer, sino hasta que la directiva lo marque y termine el régimen de transferencias. Es decir, todavía habría la posibilidad de contratar algún elemento, profesor Jaime Mora.
2: Sin duda alguna, yo creo que tendrán el tiempo suficiente. Ya veo a todos los jugadores que tuve en pretemporada, Luis Muñoz. Yo creo que ahora sí se acerca mucho el cierre de registros. Tienen hasta el jueves que para registrar jugadores, porque el viernes ya tendrán que tener el carnet con el que van a jugar durante los dos torneos.
1: No sé si todavía inclusive habría posibilidad de algunas jornadas más, ¿no? Porque puede, a nivel nacional, es hasta el día 12 de septiembre, que es un mundo lo que va a haber para registrar, y yo me imagino que si está abierta la primera, pues estaría abierta también la expansión, porque muchos jugadores pueden pasar de expansión a primera o de primera a expansión ante el cierre, ¿no?
0: Aunque el 12 de septiembre ya estaría marcado en el calendario de Liga MX, prácticamente llegando a la mitad. Bueno, a lo mejor no tan la mitad, pero bueno, pues sería todo lo que fue de julio, todo agosto prácticamente, y la mitad. Sí sería ya un gran avance.
1: Así está. Sí, 12 de septiembre es la fecha, sí, en primera. O sea, imagínate tú todo lo que va a cambiar de aquí al 12 de septiembre. Y si también en expansión es lo mismo, estás hablando por ahí de la jornada 6, 7, 8 del campeonato, donde podrías inclusive tener jugadores que ahorita no están ni en planes ni en posibilidades de estar.
0: Sí, y con esta renovación de Juan José Machado, que es pues lo único que se ha visto en cuanto a movimientos en la parte ofensiva de Mineros, pues a mí me llama la atención, y al parecer pues ahora que se han tenido todas estas incorporaciones en sector defensivo, en el medio campo, me hace pensar que no le van a mover por arriba, que también Mauro Pérez en algún momento va a venir con una renovación de contrato para Mineros, y se la va a volver a jugar con la misma ofensiva, siendo que para mí, como les decía la otra vez, con base en lo del torneo anterior, para mí nada más necesitabas moverle ahí, precisamente, ¿sí?, en la ofensiva. Todo lo demás había jugado bien, había defendido bien.
1: Particularmente como centro delantero, Julio, porque ¿sí?, si somos objetivos y si hacemos un análisis puntual, ni Machado ni Mauro la temporada pasada lograron llenar los zapatos que, si los comparas con lo que hizo Calero fuera de Mineros y lo que hizo Razo en su momento, creo que ahí, más que tener un refuerzo por los jugadores que están llamados a sustituirlos y a dar un rendimiento mayor, al momento no han dado el do de pecho y no han estado por encima de los que estuvieron antes, ¿eh? Bueno, simplemente comparándolos con Razo, porque Calero es cierto que aquí en Zacatecas pues jamás explotó, ¿no?
0: Sí, perdón, profe, lo de Machado ciertamente estuvo muy por debajo de, aunque Luis Muñoz luego decía que él le ponía otras funciones a postear un poco más que ser el referente ofensivo.

0: Mauro Pérez creo que también despertó tarde, sí despertó, pero lo hizo tarde y a final de cuentas también a Liguilla no le bastó. Es más, yo creo que el propio Mauro Pérez tuvo una mejor temporada, la última que acompañó a Luis Razo, que ahora que él era el referente. Entonces, pues sí, para mí la parte ofensiva era la única que se tenía que haber reforzado. Hoy es al revés, veremos cómo juegan a partir del viernes.
1: Sí, bueno, yo creo que tomando mucho de lo que se vio en el Mundial, del orden defensivo, yo creo que van a tomar parte de esto para enfrentar esta nueva temporada. Finalmente, en la final, que ya platicamos en un rato, pues le sirvió y no le sirvió de mucho, pero yo creo que van a retomar algo de ese modelo y sí tendrán que tener hombres que en un momento crítico definan, porque la temporada anterior los defensores fueron los más productivos ofensivamente.
2: Así es, la temporada pasada pues se dio algo interesante con la defensa, ahora no tanto, digamos, con el sector ofensivo. Y bueno, pues vamos a hablar también del rival, del equipo de Correcaminos, que es el primer equipo al que va a enfrentar el conjunto de Mineros de Zacatecas, un rival que pues tiene su historia, tiene su trascendencia en la categoría, que estaba llamado a ser, digamos, uno de los equipos poderosos, fuertes dentro de esta categoría, y le vamos a dar un momento más una llamada. Vamos a hablarle a nuestro compañero, colega Paco Ortega, esto allá en Ciudad Victoria, para hablar con él, con Paco, de lo que está ocurriendo. Paco, te saludamos esta tarde aquí en Juego, un gusto saludarte allá en Ciudad Victoria. ¿Cómo estás, Paco? Gusto saludarte.
3: Hola, Manuel, ¿cómo estás? Gusto saludarte, muy buenas tardes, saludos especiales gente de Zacatecas. Pues aquí estamos, amigo, justo con este seguimiento que se le ha dado al Club de Fútbol Correcaminos en la última época, con la participación ya muy cercana del debut en la Liga de Expansión.
2: El viernes recibimos a Correcaminos aquí en Zacatecas, el equipo de Mineros. Paco, ¿qué se va a encontrar Mineros con Correcaminos este viernes?
3: Pues un equipo altamente dolido, querido Manuel. Habrá que recordar que Correcaminos es el único equipo que ha tenido esta posibilidad de mantenerse en la hoy Liga de Expansión, pero también habrá que recordar que su historia lo ubica como uno de los equipos que ha permanecido durante muchos años en la primera división A, en la segunda división, y hoy en este nuevo formato de la Liga de Expansión no le ha ido nada bien. Correcaminos regularmente era protagonista cuando existía la Liga de Ascenso, y ahora en los últimos años se le ha complicado incluso el tema de calificar. El torneo pasado llegó nueva directiva en la búsqueda de retornar a los resultados y a las altas clasificaciones, pero la conjugación no se les ha brindado, querido Manuel, es una realidad. Hoy le están apostando todo el barco prácticamente a la historia reciente de Gabriel Pereira, el actual técnico campeón de la Liga de Expansión, quien fuera campeón y después bicampeón con el mismo Tepatitlán ante la Jaiba Brava del Tampico Madero, y que en base a él y a cuatro elementos del Tepatitlán refuerzan al 11 que ha manifestado Gabriel Pereira para tratar de buscar como primer objetivo el tema de la liguilla. Pero por la alta expectativa que ha generado el mismo Gabriel, me parece que las opciones de liguilla le quedan cortas a un equipo con una gran historia y con una enorme deuda con su afición, querido Manuel. En el último tiempo habrá que recordar que Correcaminos tuvo un primer partido amistoso contra el equipo de Liga Premier del Club de Fútbol Correcaminos, el cual ganó marcador de 2-1. Posteriormente enfrentó a el equipo de los Rayos del Necaxa, donde perdió marcador de 6-3. Posteriormente se enfrentó a la representación de las Chivas Rayadas del Guadalajara en Ciudad Victoria, donde empató a 0. Después, en el tema de pretemporada, enfrentó al Sporting FC, equipo de Costa Rica, empatando a 2. Enfrentó al San Luis, quien cayó marcador de 2-1. Y finalmente, hace par de días, enfrentó a la representación de la selección sub-23, la que participará en los Juegos Centroamericanos y del Caribe, ahí teniendo un empate a 2. Es el camino que ha tenido Correcaminos a lo largo de esta pretemporada. Hay aspiraciones muy altas de iniciar con una victoria, con resultados que le puedan estar bajando una presión silenciosa que existe en la directiva, pero una presión que conforme no se presenten los resultados va a ser mayúscula. Ha sido el camino que ha tenido el cuadro naranja, destacando incorporaciones importantes como la de William Guzmán, la de Islas, la de Torres en la media cancha, permaneciendo elementos como Sandoval. Hasta el momento lo han mantenido el delantero argentino entre algodones, no ha visto actividad en la pretemporada, es uno de los hombres gol que vio actividad del torneo pasado y que hoy esperan sea San Sandoval una referencia en la zona delantera. Ciertamente Correcaminos ha tenido partidos de alta exigencia y alta competencia, pero una realidad es muy palpable, no ha ganado, y ganar, aunque sea en las canicas, siempre es importante, querido Manuel.
2: No, excelente, estamos hablando con Paco Ortega, que tiene muchos años siguiendo a Correcaminos, quien tiene muchos años y es un referente allá en Ciudad Victoria del periodismo deportivo y de lo que es seguir a este equipo. Él nos está dando un análisis de lo que es el rival del próximo viernes por la noche, debut de Mineros de Zacatecas y debut de Correcaminos en el arranque de la Liga de Expansión. Ya nos hablabas de algunos de los nombres importantes de este equipo de Correcaminos. Yo creo que la llegada de Gabriel Pereira como técnico después de lo que ha sido su paso triunfador en la Liga de Expansión, pues nos hace suponer, Paco, amigos, que Correcaminos va a pensar en no menos que llegar a la liguilla y el campeonato para este torneo. ¿Tú crees que es favorito Correcaminos el viernes ante Mineros?
3: Me parece que desde la jornada uno debiese de ser protagonista Correcaminos, Manuel. El tamaño de entrenador que tiene no es para menos en la búsqueda de tener resultados inmediatos, porque el camino no es para esperar ya hasta la jornada 6 que conjugue el equipo, que el técnico se adapte, le cumplieron, digamos, los caprichos, por así decir, en la palabra, de traer a los elementos que para Gabriel Pereira le fueron la columna vertebral de Tepatitlán para obtener el campeonato. Pero si bien es cierto que es su columna vertebral, también es cierto que hay elementos importantes en Correcaminos. El Chavo Díaz era el técnico del torneo anterior inmediato, nunca pudo conjugar sobre todo una alineación titular, porque conforme fueron pasando las jornadas, llegaban refuerzos y nunca pudo conjugar una alineación que pudiera ser competitiva para los alcances que Correcaminos había pensado. La directiva que hoy está encabezando Armando José Arce Serna es una directiva que estuvo hace 16 años, Manuel, y están tratando de retornar a las cosas que hace 16 años trataron de hacer justo con la institución universitaria, pero que también hace 16 años tampoco les funcionaron, ¿verdad? Le apostaron a entrenadores reconocidos, pero terminaba por no acentuar en el tema futbolístico el deseo o la programación ya en el resultado que se vio cada fin de semana. Entonces hoy Correcaminos vive un tema por así decirlo desesperado en la búsqueda de tener un resultado. Me parece a mí, con el respeto de Zacatecas, que a comparación de Correcaminos en esta Liga de Expansión le han entendido muy bien al tema, ha sido protagonista el equipo de Zacatecas, ha tenido como una un tema mayormente nivelado en el tema de resultado. Digo, pues es imposible que siempre te vaya bien, ¿verdad? Esta es la famosa rueda de la fortuna, pero ha estado mucho más estable, es la palabra correcta, ha estado más estable Zacatecas que los enormes altibajos que ha tenido Correcaminos, y creo yo que por la sola presencia de Gabriel Pereira, técnico actual, técnico campeón de la Liga de Expansión, Correcaminos debiese de ser una, protagonista, y dos, referencia principal en cada compromiso, Manuel.
2: Perfecto, Paco, muchas gracias por este resumen que nos has hecho de lo que puede venir para el partido del viernes. Te mando un abrazo y estamos en contacto.
3: Querido Manuel, el gusto saludarte, abrazo para toda la gente de Zacatecas, espero pronto andar por allá y disfrutar de la belleza de ese estado. Abrazo.
2: Muchas gracias, Paco, gracias, y estamos en contacto para platicar de lo que ocurra luego de la primera jornada. Pues ahí está el análisis, yo creo que interesante, ¿no? De que está Gaby Pereira, que han llevado a la columna vertebral del equipo campeón, el Tepatitlán, que nos hizo pasar tantos problemas la temporada pasada, ¿no?
1: Así es, bueno, contarles como mera referencia o como anécdota que el equipo Correcaminos está lleno de caprichos, y uno de los más rescatables de esos caprichos, hará como 20, 25 años o tal vez un poco más, el rector de la Universidad Autónoma de Tamaulipas se dio de alta.
2: ¿Ah, sí?
1: Y jugó un partido contra la América. Primera. ¿Y qué crees? Por poco y les mete gol.
2: Hubiera sido una locura eso, ¿no?
1: Hubiese sido algo raro. El tipo contaba como con 45, 46 años. Entonces, fue un gusto que se dio el tipo, ¿no? Dijo, jugar en primera división y contra el América. Y si les hubiera metido el gol, todavía tendría un monumento allá. Pero son partes de la historia lo que dice nuestro compañero Ortega.
2: Paco Ortega.
1: Paco Ortega. La verdad que le veo una cara diferente ya de entrada al conjunto visitante que estará con nosotros el viernes próximo, y esperemos que sea una buena presentación de los dos equipos. Ahí ya creo que con la presencia del técnico que hoy día defiende los colores y que viene de campeonar con el equipo de Tepatitlán.
2: Y pues además habla, cuatro jugadores.
1: Habla de que, en efecto, ya hay una columna vertebral y que en base a eso el equipo zacatecano tendrá que salir con ciertos procedimientos de prudencia para enfrentarlos a este equipo que tiene buen grupo de jugadores nuevos y a la vez el director técnico campeón.
2: Bueno, vamos a hacer rápidamente una pausa. 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Visita tu estación móvil participante. 4:25 p.m. Pausa y regresamos con más aquí en el juego.
4: 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Regresamos.

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3: Y ya estamos de regreso aquí en Juego Radio, 4:27 PM. Pues hay campeón ya del fútbol. El profesor Jaime Mora le atinó. Él sí dijo que España. Julio, tú habías dicho que España también.
4: Que le iba a España.
3: Que le ibas, pero creías que iba.
4: Yo creía que iba a ser Argentina el
3: campeón. Que iba a ser Argentina. La verdad es que ni se vio Argentina, no. Borrado, ¿no? Por completo.
4: Sí, prácticamente ese no fue el planteamiento, esa fue, no fue la actitud, ni la garra, ni lo que le caracterizó a Argentina, sobre todo con Inglaterra, porque a lo mejor de esa fase antes, pues no había tenido, como dicen muchos, el gran sinodal para mostrarse, para saberse candidato, favorito, y bueno, esos 30 minutos a Argentina le bastaron para posicionarse, inclusive para muchos por encima de España, pero ese en esos 120 minutos de la gran final no fue el reflejo. España nunca les prestó la pelota y ahora cuando tenían otra vez la desventaja los argentinos, pues ahora no se volcaron contra Inglaterra. Sí tuvieron una posesión, un hombre menos por supuesto también, algunas opciones, pero no se sentía esa peligrosidad. Claro que el manejo de partido, control de circunstancias de España, pues fue muy diferente a lo mostrado por Inglaterra. A final de cuentas también creo que España merecido campeón, porque además del gol creo que les anularon por ahí otros dos que, bueno, según el VAR eran bien invalidados, pero también luego las repeticiones las mostraban muy tarde, ¿no?
3: Sí, la verdad es que en una parecía que ni le iban a mostrar, ese que es un fuera de lugar con lo mínimo, pero lo que a mí me sorprende es cómo ni la vio Argentina. ¿Cuántas finales de fútbol? Y sería un dato yo creo muy interesante, que a lo largo de los dos tiempos regulares tú ves tiros a gol, tiros a portería, cero. Eso es algo inaudito, profe.
5: Inaudito por la calidad de los delanteros que tenía Argentina.
3: Sí.
5: Me parece que el planteamiento que hizo el técnico argentino se equivocó de entrada. Pone a Messi en la parte derecha desde el comienzo. Yo creo que debió de haber metido a Messi en el medio campo como enganche. Como siempre ha jugado. Y luego, si no producía mucho, sí tirarlo al lado derecho. Pero creo que se equivocó. Y bueno, esto no le resta ningún mérito a España. España jugó como ha estado jugando desde hace mucho tiempo. En una agrupación tremenda. Un equipo solvente, con mucha calidad técnica, que trabajan el balón con una seguridad que da gusto verlo, o sea, eso es lo importante. Para mí esta es la gran propuesta y que seguramente tomará símiles en otros equipos, pero como ellos no creo que la lleguen a trabajar. Es una secuela, nos guste o no, de lo que Pep Guardiola vino instituyendo en el fútbol español.
3: Entonces, todavía más efectivo, porque claro, en esta ocasión ni siquiera, o sea, el rival desapareció.
5: No, bueno, el mejor, ¿quién fue el jugador que más intervino? A ver.
3: ¿De quién?
5: Del partido. Hubo uno. Y que poca gente lo estaba logrando.
3: Ah, ¿el Dibu o quién?
5: El Dibu.
3: Sí, el Dibu fue. Si no hubiera ganado Argentina en penales, el Dibu hubiera sido la gran figura.
5: Hubiese sido, sí, yo creo que el MVP, ¿verdad?
3: El MVP, claro.
5: Porque hizo atajadas que dices tú, bueno.
3: No, increíble.
5: Quitándole lo, ¿cómo te diré? Un término que no ofenda. Lo medio arrogante que es el tipo, soberbio. O sea, el auténtico argentino. Ese es el auténtico argentino.
3: Es como un Nahuel Guzmán joven, ¿no?
5: Más o menos, sí. Claro, pues. Sí. Pero también de mucha calidad.
3: De enorme calidad. Yo no entiendo cómo, tú que eres seguidor del Real Madrid, Julio, ¿cómo es que el Real Madrid no lo tiene en el radar? O sea, un portero como él, claro, está Thibaut Courtois, pero creo que el futuro del Dibu es superior. O sea, ese es el tipo de portero que siempre quieres tener. Un arquero que va bien por arriba, que tiene carácter, personalidad, que ¿no te gusta?
4: No. ¿Por qué? Aquí sí estoy un poquito. Yo le reconozco que tiene la mejor atajada en mundiales, que es un buen portero, que salvó tanto el mundial pasado como ahora muchas veces Argentina, pero a mí no me parece de los mejores porteros del mundo. Tampoco me parece que su actitud encaje en ciertos de los mejores equipos del mundo.
3: Bueno, por algo no está. En eso te daría yo el punto, pero es un hombre que ha hecho diferencia, ¿no?
5: ¿Y qué creen? Hizo atajadas espectaculares, involucró a ese equipo positivamente, pero yo en el análisis del gol veo cierta culpabilidad de él, porque era un balón muy alto y él pudo haber salido a tratar de cortar, igual y no la toca.
3: En la primera acción él evita el gol.
5: Sí.
3: En esa jugada.
5: Sí. Pero acuérdate que fue un balón largo. El greñudito de España se tira hasta la línea de fondo y de ahí la regresa.
4: Nico Williams.
5: Y ahí le cae el balón a finalmente al hombre que remató. Y ya el Dibu lo único que hizo fue hasta casi.
3: Es que
5: casi
3: fue la única que no pudo detener.
5: Es la única.
3: Pero es increíble. Si él no está en el campo, terminado 3-4-0. No,
5: facilito. Pero bueno, ya finalmente es campeón. Tenía muchos detractores el equipo de Argentina y paradójicamente apoyábamos mucho, bueno, en mi caso yo apoyé mucho a España por este tipo de fútbol, pero la verdad que el partido a mí me pareció muy ajustado, sí debió haber terminado cuando menos con una anotación más. La primera anotación que le cancelan a España, el hombro es el que marca la diferencia, le gana por. Y el otro, pues yo nunca vi la falta, honestamente jamás vi una falta.
4: Dicen que hay un pisotón, pero
5: nunca se vio el pisotón.
3: Sí, hay una toma ahí que muestra una especie de pisotón, o sea, hubiera sido una polémica enorme, ¿verdad? Al final, si también termina Argentina ganando. Ya como España ganó, pues ya esto ni se acuerda nadie de esas dos jugadas, pero sí hubo una enorme polémica. La otra decisión que yo considero, pues también da de qué hablar, es cuando ya se queda con 10 Argentina, sí. El único referente ofensivo era Messi, lo dejaron hasta arriba, pues sacó a Julián. ¿No crees tú, Julio, profe Mora, que le faltó un poco de valor a Scaloni para haber metido a Lautaro Martínez y dejarlo solo en punta? Porque ya tenías un hombre solamente para generar algo y Messi ya no le dio para hacer ese delantero solo aislado al frente, ¿no? Pero el técnico le respeta la jerarquía a Messi y lo mantiene todo el partido a pesar de que le costó probablemente solo la derrota, ¿no? Creo que vio, ahora sí que vio las barbas del vecino cortar en el mundial pasado cuando el técnico decidió sacar a Cristiano, sentarlo, dejarlo en la banca, no utilizarlo, y dijo, yo no me la voy a jugar a sacar a Messi, que luego yo se ha criticado porque Messi no estuvo en la cancha cuando nos eliminaron.
4: Yo tampoco hubiera sacado a Messi. Yo creo que a pesar de que ya se había quedado sin Enzo Fernández, un hombre menos, a lo mejor era sacrificar en otro lado, porque Messi te iba a hacer la diferencia contra Inglaterra. Pues ahí estuvo Messi, ahí estuvo Lautaro y ahí estuvo Enzo Fernández. Ya lo había hecho, meter a Lautaro cuando necesitaba remontar marcadores. Yes. Ahora no, o sea, sí, yo tampoco entiendo qué quiso hacer Scaloni o por qué tomó estas decisiones, pero yo siento que cualquier otro, ahí sí, cualquier otro que me dijeras tuvo que haber salido para que entrara Lautaro y tener estos centros.
3: Lo que pasa es que Messi era el único que no defendía, Julio. Entonces, si ibas a apostar por un hombre en punta, tenías que sacar a Messi. Y eso fue lo que no quiso. Ahora, dejar a dos ya hubiera sido casi entregar el partido a España, porque si con 9 te estaban generando peligro, imagínate con 8, ¿no?
4: Pero era jugársela, digo, te acaban marcando a 15 minutos de finalizar, ya habían pasado 95 minutos, tampoco era que estuvieras al último de los 90 reglamentarios y que si apostabas por esta arriesgada decisión, luego qué ibas a hacer en los tiempos extra, ya estabas en los tiempos extra, ya no había mañana. Para mí sí era a Messi imprescindible, porque te puede cambiar la historia, te digo, a quien quieras, bueno, obviamente menos al Dibu, ¿verdad? Pero a quien tú quisieras, hubiera sacado para meter a Lautaro Martínez, y ahora sí, porque en un rechace que terminó siendo como centro que cerró y casi es disparo a puerta, Messi sin querer creyendo, ya estaba preocupando ahí.
5: Sí, los apretó poquito, muy poquito, pero sí los apretó, porque pegó arribita a la horquilla el balón.
3: Sí, ¿quién sabe qué hubiera sido la historia del partido si no expulsan Si no, se queda con 10 Argentina, ¿eh? Pudo haber sido tal vez otra historia, pero bueno, eso ya es pasado. Vamos a escuchar a Luis de la Fuente, director técnico de España, luego de ganar este campeonato.
6: Sí. Buenas noches. Y desde la emoción, desde el orgullo, desde la felicidad, pues primero eso, saludo a todos. Y Antonio, sí estaba escrito. Tú y yo somos hombres de fe, me lo habías dicho desde el primer día, y yo también te decía que estábamos convencidos. Gracias a Dios aquí estamos. Te quiero mucho.
7: Vamos por ahí, más preguntas detrás. David, Juan, quien queráis, da igual ya hoy. Elegid el orden vosotros. Dale, Juan.
8: No pensaba que me iba a dar turno tan rápido a Ladi. Felicidades, seleccionador. Así que le pregunto a bote pronto, ¿qué está sintiendo esa gente ahí dentro del vestuario, esos 26 jugadores y este cuerpo técnico? Gracias.
6: Juan, primero dar las gracias a mi cuerpo técnico, a toda la gente que ha trabajado con nosotros. Es un cuerpo técnico maravilloso. Aitor, nuestro director deportivo. Sin este equipo es imposible conseguir nada. Los jugadores, los auténticos protagonistas de esta historia, pero toda la gente que hemos estado trabajando con ellos para que fueran cada día mejor. ¿Qué estamos sintiendo allí? Pues ahora mismo, el otro día alguien me comentaba al pasar la semifinal, dije, será seguramente algo parecido a la felicidad. Pues debe ser algo, la felicidad debe ser algo así, pero sobre todo, más que eso, es orgullo, satisfacción, reconocimiento a una gente maravillosa, a unos futbolistas excepcionales, a un grupo humano. A un grupo humano de los que va a hacer época y que, insisto, es un honor trabajar con ellos. Así que
9: el gol ha sido de 47 millones de personas, no ha sido mío ni de los 26 jugadores que formamos aquí. Yo creo que hoy el destino estaba escrito, estaba hecho para que ganásemos, lejos de nuestra gente, pero los hemos intentado hacer sentir lo más cerca posible. Bueno, al final, si todas las finales son difíciles, pues cuando tienes a Messi en el equipo contrario siempre entra ese nerviosismo, pero al final nosotros siempre hemos dependido de nosotros, de plantear nuestro fútbol, y creo que hoy lo hemos demostrado una vez más. Bueno, al final una liberación muy grande. Creo que he sido una persona muy criticada a lo largo del Mundial, pero yo creo que como he dicho antes, el destino está escrito, gracias a Dios siempre me da esas fuerzas para seguir. Y al final, como digo, Dios le da las cosas a quien más se lo merece.
3: Ahí están las palabras tanto de Luis de la Fuente como de Ferran. Seguimos con el tema del Dibu, es que no termina la polémica si debe o no de ser portero de un equipo de mayor jerarquía. Pero bueno, vamos a hacer una muy breve pausa. Son las 4 de la tarde con 40 minutos. Regresamos con más aquí en El Juego Radio.
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4: Y ya estamos de regreso aquí en El Juego Radio. Y bueno, Santa Rita, patrocinador oficial de los Mineros de Zacatecas de la Liga Nacional de Baloncesto Profesional, nos presenta este segmento. ¿Qué pasó con los Mineros, Julio? Los canastearon el pasado sábado en la final. Habían logrado un buen resultado en el primer partido, pero en el segundo las cosas ya no se dieron y terminó cayendo ante Fuerza Regia. Es una derrota que puede servir, digo, si es que alguna derrota es útil, pero para darte una idea de lo que va a ser la temporada ante uno de los candidatos, como sin duda es Fuerza Regia, ¿no?
5: Sí, yo creo que va a seguir siendo uno de los cuatro principales candidatos, y tampoco quito el dedo del renglón de que los Mineros también pueden quedar primero clasificar en playoffs y segundo llegar a lo mejor a una final de conferencia. Es lo que más o menos durante la presentación con los compañeros del gremio pronostican con base en el plantel. Bueno, mira, yo te puedo decir solamente con base en lo que se leyó, porque este fin de semana sí me lo tomé un poco y no estuve ahí presente. Lo que sí sé es que Fuerza Regia siempre trabaja su pretemporada mucho tiempo antes, meses antes, semanas antes, y prácticamente Mineros, a partir de la llegada, o más bien de que terminan los compromisos, la selección nacional mexicana, es cuando comienzan, y todavía las últimas incorporaciones se dan estos últimos días. Entonces yo creo que también parte el reflejo en el marcador puede ser el tiempo que tiene trabajando Facundo Müller con sus muchachos, lo que quiere, porque pues sea como sea, ya si hablamos de 5 incorporaciones, ya no es como, o sea, sí es la base, pero ya no es como deja trabajo igual que el año pasado.
4: No, es otro equipo.
5: Sí, es otro equipo, y con Fuerza Regia, y además lo de Tavario Müller, ¿verdad? Que es uno de los que sí estuvo el año pasado, pero que no está en condiciones todavía de pretemporada, y por lo que se supone ni de arrancar la temporada. Y Fuerza Regia,
4: ¿tú qué harías ahí con Tavario? Lesionado el jugador de Mineros, no hay una fecha estipulada todavía sobre su retorno.
5: Sí, lo que pasa es que
4: dice el boletín que están analizando. Tú de entrada buscabas otro refuerzo, digamos, inmediato para taparlo, y a ver, Tavario, pues no estás, espérame. Ahí tendrías que pagarle, no sé si a los dos o a Tavario, hasta que esté en condiciones, o decirle gracias. Cuando usted más adelante veremos, ahorita yo tengo que arrancar ganando, ¿no?
5: Sí, es muy cruel esta parte para el jugador, sobre todo que la directiva tenga que ver por los intereses del equipo, y aunque seas parte de mi plantel, si no estás lesionado no me sirves, ¿no? Claro. Entonces ahí sí tienes que decirle, yo creo que espérame y vemos hasta que te puedas recuperar. Hay que ver, porque también no dice cuánto tiempo es lo que se contempla.
4: No lo saben.
5: Se dice que tiene de conocimiento la lesión, que se le está dando seguimiento y que tenía conocimiento conocimiento la lesión la escuadra de los Mineros, pero lo que no dicen es más o menos cuánto es lo que se contempla para que él pueda estar de regreso, cuánto se estaría perdiendo de la temporada. Entonces yo creo que mi decisión iría con base en eso. Si te vas a perder a lo mejor estas dos primeras fechas que son de visita, pero que son ante los dos, bueno, con todo respeto para Santos y para Irapuato, que son los dos últimos lugares de la temporada anterior, puede ser...
4: ¿Son cuatro partidos?
5: Son dos. Sí, dos por cada...
4: ¿Tú esperarías serie? Que regresara Zacatecas Mineros a casa para la presentación con un récord de que 2-2 te darías por bien servido, 3-1 o los cuatro?
5: Tendría que ser, pues mínimo 3-1. Tendría que ser 4-0, pero tendría que ser.
4: O sea, que gane las dos 3-1. Series.
5: Sí, para mí
4: que sería. Que gane una y empate la otra.
5: Y lo menos, ¿eh?
4: Lo menos.
5: Sí. Para mí sería eso. Y con base en eso, yo lo esperaría. Ya si te comienzas a perder un poco más de los partidos interesantes, los dos clásicos, Fuerza Regia, Astros, ahí donde necesitas arañar victorias, yo creo que entonces sí contemplaría otras opciones.
4: Pues Jorge Memora, estuvo usted en la duela. ¿Cuál es su opinión sobre lo que se vio de Mineros? Porque se enfrentó al rival más calificado de toda la liga, como es Fuerza Regia, ¿no?
6: Bueno, hay que recordar que ganó su primer partido, y eso le permite ir a la final con Fuerza Regia. En la primer partido yo no estuve, no encontré mi acreditación y tenía miedo que me cobraran. tuve un compromiso familiar, pero luego sí me fui a ver el partido en la final. El previo lo ganó Puebla con suma facilidad a León. Y bueno, se retrasó mucho los partidos.
4: ¿Acabó como a las 12 de la noche?
6: Sí, no tanto, pero más o menos por ahí anduvo.
5: Sí, acabó.
6: Y entonces... Muy tarde. Vi el primer tiempo completo, primero y segundo periodo, y no, se vio muy, muy, muy, muy superior, hay que decirlo como es, el equipo de Fuerza Regia. Sí, yo la diferencia la percibí muy fuerte. Ellos traen hombres de poder, traen a un movedor muy habilidoso, cosa que no vi en Mineros, hay que decirlo, y me gustaría que mejoraran en ese sistema. No vi una movilidad de conjunto todavía, seguramente por el tiempo que tienen de pretemporada, pero sí le hará falta trabajar al coach muchísimo para integrar un grupo de trabajo. Vi a un jugador y platiqué con ahí algunos compañeros, el número 28, no recuerdo el nombre, no, yo creo que no sé si venga de una lesión.
5: Mal escauteado quizás también.
6: Sí, yo creo que sí, porque no sabía ni qué hacer con el balón abajo de la tabla. No sabía qué hacer, ni la tiraba, ni la regresaba, ni la compartía, y antes no le marcaron 3 segundos, que es muy raro que se vuelva a marcar ese tipo de jugadas, ¿no? Pero sí creo que tendrá que trabajar el profesor Müller, porque el equipo zacatecano con ese rival, sí lo vi con mucha diferencia. Entonces, algo tendrá que hacer.
4: Me llamó mucho la atención el otro día que lo entrevistamos a Facundo, que está también ahí Dayana, me llamó mucho la atención, Julio, que dijo el profe Facundo Müller, la aspiración no es ser campeones, no nos midan con esa vara, míranos con la vara de entrar a los playoffs, porque este equipo llevaba tiempo sin entrar, entonces tenemos que como que poner los pies en la tierra, no hablemos de campeonato, hablemos de playoffs. ¿Te parece una aspiración muy, muy baja?
5: No, y tampoco me parece conformista. Yo creo que políticamente correcto está bien, creo que también es una aspiración adecuada, porque siento yo que es la realidad y lo demás que se pueda lograr será ganancia. De otra manera, es meterte en complicaciones sabiendo cuál es tu presupuesto, cuál es tu realidad. Él ya conoce la liga, ahora sí ya sabe cuáles son los equipos, cuáles son los jugadores, cuál es el sistema, cuál es su realidad y cuál es su tope y cuál es también lo mínimo que tiene que hacer. Entonces, digo, si la declaración era que tiene la calificación después de mucho tiempo, hasta ahí es cierto, pero bueno, ahora sí hay que mejorar, y eso sí lo dijo. Tratamos otra vez primero de clasificar y de ser igual o mejores que el próximo año. Protagonista sí, y tratar de estar en unos playoffs y convertirnos en uno de los candidatos, te decía yo, lo que se ha visto en el gremio entre los 4 o 5 mejores. No sé si también esa parte ya la pudiera tener que estar diciendo, no nada más clasificar a playoffs, porque eso es estar entre los ocho, estar entre los cinco, pues ese es un escaloncito arriba, ¿no? Pero no me parece inadecuado, porque yo creo que todos sabemos que Mineros no está para campeón.
4: Déjame meterte en problemas a ti, al profe Mora, así antes de irnos a la pausa. Breve, si yo te diera a elegir entre que no viniera a ningún partido de la selección mexicana a Zacatecas y que todos los recursos se enfocaran en Mineros, y que yo te digo, va a tener un mejor resultado con ese dinero, con ese recurso que está costando que venga la selección mexicana a Zacatecas, pero se lo invertimos al equipo, ¿qué preferirías? ¿Un equipo de Mineros en finales sin que venga la selección, o un equipo de media tabla o quizá ahí metiéndose de colado a los playoffs con partidos de la selección de Zacatecas?
5: No, pues sí la pones complicada, porque bueno, es que la selección es la selección es la selección, y yo creo que ahí es el patriotismo y el orgullo de estar viendo a tu selección disputar partidos internacionales oficiales también es como otro boleto, ¿no? Y a veces pudieras decir, bueno, entonces ahora dejemos como prioridad la selección y que Mineros entonces este año, como dices tú, hay que esté con media tabla, pero ya vendrá el próximo año, no todos los años va a venir la selección, entonces le podemos apostar al próximo año. Ahí sí es muy difícil, ¿no? Porque bueno, por más que yo quiero a mis equipos zacatecanos, que no no es así como que tú digas que estén por encima de las Chivas, a las que sí les voy con, yo creo que con ellos sí mi respuesta pudiera ser diferente. Yo quiero mucho a los equipos zacatecanos y me siento identificado, pero la selección mexicana es la selección mexicana.
4: Bueno, está bien, es un punto de vista, profe, ¿coincide?
6: Yo coincido en que el equipo lo deben estructurar y que lo deben de planear a mediano y a largo plazo. Porque si un torneo tienes un equipo y al que viene tienes otro y al que viene tienes otro, no se van dejando raíces, no se va dejando identidad, pertenencia y
4: bueno,
6: eso.
4: Bueno, pero ahí repiten, creo que 7 jugadores.
6: Sí, pero se supone que de lo mejor del otro año algunos faltan, ¿no? Entonces no vinieron. Y eso es por una parte. Y por otra, y la afición, yo la verdad que sí reclamaría la afición, porque piden mucho identidad los aficionados. Quieren retratarse nada más con la selección nacional, fue un lleno absoluto, o sea, abrumador, y las entradas de estos días.
4: Ah, bueno, pero también hay que, el dinero no alcanza para todo a veces.
6: A ver, es que esa es la disyuntiva.
5: Hace 15 días estaba la selección, o sea, a muchos apenas les alcanzó
4: si
5: la quincena.
4: Los 500.
6: Entonces, pues vamos a apuntarle más a que venga la selección nacional, ¿no? Que ya está, por fortuna ya está el compromiso, pero hablando de inversiones, yo creo que sí tendría, mira, hay un jugador zacatecano que está con Mexicali.
5: Juanito Contreras.
6: Bueno, y Juanito Contreras es propiedad de Mineros, y Juanito Contreras, me dicen algunas gentes, que lo ven mejor que otros que están zacatecanos.
5: Ya entonces, ya es propiedad de Mineros, no lo era.
6: Por eso.
4: Pero y entonces, dijeron que lo iban a mandar allá.
6: Lo sí, mandan para allá.
4: A lo mejor Facundo Müller no lo quiere.
5: No, es bueno, según sé, ya también la es como una operación rebote. Ah, bueno, pues lo sabemos todos, ¿no?
6: Entonces, bueno, pues ojalá que la gente apoye, la verdad que sí hace falta. Le dieron una remodelada al gimnasio, una muy buena inversión. Entonces, la gente que estuvo pidiendo durante mucho tiempo todo eso, pues que se retrate y apoye al equipo. La mejor afición debe
4: responder.
6: Bueno,
4: pero estaba viendo la pregunta. ¿Qué preferiría usted, profe?
6: Ah, no, yo la selección. No, yo la selección nacional.
4: La selección.
6: Sí.
4: Entonces, el profesor Jaime Mora y Julio dicen que si está en duda la presencia de la selección mexicana, que prefieren que los recursos se vayan a los partidos que va a disputar la selección aquí en Zacatecas, aunque el equipo de Mineros tenga una temporada menos buena de la que tendría en caso de que todo el dinero y todos los recursos que tiene Mineros se fueran para el equipo, algo que puede causar, yo creo que cierta controversia, porque yo creo que lo que más quisiera el aficionado en Zacatecas ver, mi punto de vista, es a un equipo local campeón. Independientemente de si viene o no la selección, pero bueno, creo que están
6: eso sería lo ideal.
4: Están en el enamoramiento con los partidos de la selección.
6: Oye, es que eso sería lo ideal.
4: Sí, lo ideal sería tener que tuvieras un equipo. Los dos.
5: No, además, a ver. No, no nos la planteaste así.
6: Sí, no.
5: Sí, no, nos la planteaste.
4: A ver, ¿qué parte no te gustó, Julio?
5: No nos dijiste la selección por Mineros campeón. Nada más nos dijiste la selección por un equipo de Mineros pues es que más si así competitivo.
4: Ve el equipo.
5: No, lo que le está faltando, Julio.
4: Ve lo que le está faltando, que es un equipo tan potente como el de Fuerza Regia, ¿verdad? Que no lo tiene.
5: Es que aunque no venga la selección, ese presupuesto que tú mencionas en esta pregunta con Chanfle se va a Mineros y yo siento que de todas maneras ese presupuesto no alcanza para...
4: Ni así
5: alcanza para un Mineros campeón.
4: Pero menos te va a alcanzar si porque estos partidos, ¿verdad?
5: El que menos te va a alcanzar dentro de tu propuesta rara, confusa, estamos de acuerdo. Pero bueno, regresando al inicio, no nos la habías planteado con Mineros campeón. Ahí
6: siempre quiere sacar ventaja. Sí,
4: yo estoy viendo que ustedes prefieren a la selección que a Mineros.
5: Porque ahí estoy de acuerdo en que a Zacatecas le hace falta un Mineros campeón, básquet o foot. Estoy de acuerdo. Si me la plantearas así, pues a lo mejor me podría pensarla y te diría mañana te contesto.
6: Ah, mira. Oye, bueno, lo importante es que empiece el torneo.
4: Claro.
6: El próximo jueves inician como visitantes ante Torreón y vamos a ver, perdón, ante San Luis, y vamos a ver ahí ya con un contendiente como fue el Mineros, el de fútbol, se enfrenta a uno de su nivel y saca un buen resultado. Entonces, yo creo que Santos y Mineros por ahí van. Uh-huh. Incluso yo le veo ventaja a Mineros ya en el partido de temporada y ojalá que traigan en efecto un buen resultado. Eso motivará a la gente para volverlos a apoyar, para seguirlos apoyando.
4: Perfecto. 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Rápidamente una pausa, regresamos con más aquí en El Juego.
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0: De regreso aquí en el juego Radio, jornada 1 de la Liga MX. Estamos ya en el cierre del programa. Qué buen qué buena presentación, qué buen debut de Matías Almeida con Monterrey, ¿eh?
1: Pues le cambió la cara así de entrada. 3-2
0: a Santos. Claro, Santos es un rival modesto.
1: Medio cómodo, pero...
0: pero aún así.
1: Y con cierto susto Monterrey, ¿eh? Al último terminó sufriendo, pero consigue el triunfo Matías Almeida. Es trabajador el hombre, entonces hay que reconocerle que el tipo va a ser un Monterrey diferente. Y esto es bueno para la afición norteña, que está ávida ya de que alguno de sus equipos vuelva a aparecer. Entonces, ojalá que siga apareciendo. El antecedente de haber sido Chiva de corazón, bueno, pues también ahí queda, ¿no?
0: Sin duda, y también el, hablando de Chivas, la victoria de Toluca sobre Guadalajara.
2: Sí, me tocó ver por ahí gran parte del partido y pues es el mismo sufrimiento. Digo, ya no es como hace 6 meses que nos llevamos 6 victorias consecutivas. Bueno, se llevaron.
1: Un poco como aficionado, como periodista.
2: Algunas deficiencias jugaron los seleccionados nacionales en su mayoría. Ahí estuvo Brian, ahí estuvo La Hormiga, estuvo el Tala, estuvo Romo, estuvo el propio Piojo Alvarado, pues prácticamente.
0: Sí.
2: Y no alcanzó ante un Toluca.
0: Bueno, vienen también en modo postmundial, ¿no?
2: Sí, yo creo que de todas maneras Toluca va a ser uno de los candidatos.
0: Sí, sin duda.
2: Y el semestre anterior Toluca es el que nos quitó el invicto. Entonces, por ese lado todavía tampoco hay tanta bronca. Yo siento que de todas maneras, con este buen proyecto que trae Gabriel Milito, el Guadalajara va a estar en la fiesta grande. Ojalá que vuelva a ser protagonista. Le hizo mucho bien a la liguilla que estuvieran los cuatro grandes y compitiendo hasta donde les terminó dando. Ojalá sea así, porque también los dos de Monterrey, al Monterrey también ya le venía haciendo falta volver a figurar, y creo que con Matías Almeida puede volver a ser un protagonista de la liga. Y bueno, pues el Cruz Azul y su remontada también me parece que lo mejor de la jornada.
0: Y el América que ganó, ¿no? Sufriendo
2: y todo.
0: América,
2: y a pesar de que falló
0: penales, gol de Violante.
1: Sí.
0: ¿Escucharon la declaración de La Volpe?
1: No, estuvo medio. La he visto comentar.
0: Vamos a escuchar lo que dijo. Es el último clip que tenemos ahí. Vamos a escucharlo brevemente. Dura 20 segundos.

0: Don Ricardo, ¿quién va a ganar? ¿Argentina?
1: ¿Qué quiere que te diga? ¿Qué?
0: Argentina, ¿no?
1: Pues soy argentino, ¿querés que te diga qué?
0: El marcador.
1: Los únicos que se venden son ustedes los mexicanos.
0: Correcto, vale. Bueno, pues ya ven, así que Argentina va a ganar de acuerdo a Ricardo Antonio La Volpe. Argentina no se vende. ¿Ustedes qué opinan? ¿Tiene razón, sí o no?
2: Bueno, la declaración es tremenda como para acabar la carrera de La Volpe en México, porque se, no sé qué le pasó, se deschavetó por completo. Dice La Volpe, los únicos que se venden son ustedes los mexicanos. Le fueron a preguntar que si Argentina se vendía o no, y él se va contra los mexicanos, vive en México, ha dirigido la selección, trabaja, le pagan aquí en nuestro país, ahora como comentarista de TUDN. No entiendo qué le pasó a Ricardo La Volpe, porque inclusive a Argentina ha ido a hablar bien de México y ahora se va contra México. No sé si sea la edad, no sé qué le esté pasando, pero esto puede ser el fin de su carrera en nuestro país, ¿eh?
3: No creo, pero bueno, es Ricardo La Volpe, es argentino, él es recalcitrante, es el clásico argentino, ¿no? Y acuérdate que una de las virtudes del argentino es ser arrogante, prepotente, soberbio. Deja ver, agarro un diccionario para seguirte dando nombres, pero así es él, así son ellos. Ese es el gran pecado.
2: ¿Se quitó la máscara?
3: Yo creo que más bien.
2: O sea, a veces hay argentinos que repente hablan bien para cobrar y que en realidad piensan otra cosa, ¿eh?
3: Pero siempre ha sido así el tipo, ¿eh? Sí, siempre.
2: Pero nunca había hablado así de México.
4: Yo creo que se terminó ofuscando por algo. Y si
3: alguien lo picó ahí.
4: Y ese algo, a mí me parece que también puede ser todo este ambiente, porque al final de cuentas no deja de ser argentino, aunque ya viva acá. Todo este ambiente que ha generado en contra de que todo el mundo ya estaba en contra de Argentina, que los argentinos, todo el mundo quería que perdieran, todo el mundo quejándose del odio hacia los mexicanos. Entonces, siento que por ahí entre su dolor y algo terminó explotando, diciendo cosas de las cuales después te arrepientes, aunque no las pienses.
2: Mandó un comunicado ya por
4: ya
2: la noche.
4: Ya después mandó una disculpa.
2: Sí. Pero los comentarios del público son muy duros, muy agresivos contra La Volpe, que sería una manera muy triste de acabar lo que fue una carrera muy brillante como entrenador, dirigiendo a México, formando jugadores, haciéndolos jugar bien, con muchos que lo quieren y muchos que lo odian, pero sí sería algo lamentable que así acabe la historia de Ricardo La Volpe, que parece, por lo que es la reacción del público, pues sí va a ser muy difícil que limpie su imagen.
3: Tal vez, pero acuérdate que en los medios, en la prensa,
4: 3 días.
3: Vamos a ver qué pasa en 3 días.
2: Vamos a ver qué pasa. Ojalá no sea el caso. Porque
4: sobre todo, es un personaje más que limpiar que su imagen, que conserve su trabajo. Eso me parecería a mí lo más importante que pudiera pasar.
2: Perfecto, con esto nos estamos despidiendo. Gracias, profesor Jaime Mora. Gracias, Julio. Nos escuchamos el día de mañana a las 4 de la tarde aquí en El Juego Radio a través del 89.9 Star FM.
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0: Son las 5:24.
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2: 5:41 minutos.
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8: En breve, las notas breves que sí dan nota. 10:40, 11:30, 19:20:30 horas. O antes, si hay.